ella dice Jehová, muro de fuego en derredor, y para gloria estaré en medio de ella. Zacarías 2:5. 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

noches, muy buenas noches. Dios bendiga a cada uno de los radios oyentes. Bienvenido a este su programa Murallas de Fuego. Este quien habla, su hermano en Cristo, José Montes. Rapiditamente vamos a darle lectura a una porción de la palabra, cual se encuentra en el Salmo 15. Dicho sea paso, saludamos a cada pastor, evangelista, misionero del Señor, confinados y amigos, hermanos. Bienvenido a este su programa. Se lee la palabra en nombre del Padre, del Hijo y del Espíritu Santo. Amén. Jehová, ¿quién habitará en tu tabernáculo? ¿Quién morará en tu monte santo? El que anda en integridad y hace justicia y habla verdad en su corazón. El que no calumnia con su lengua, ni hace mal a su prójimo, ni admite reproche alguno contra su vecino. Aquel a cuyos ojos el vil es menospreciado, pero honra a los que temen a Jehová. El que aún jurando en daño suyo, no por eso cambia. Quien su dinero no dio a usura, ni contra el inocente admitió cohecho. El que hace estas cosas no resbalará jamás. Padre, en el nombre de Jesús de Nazaret, Señor, una vez más, en este día vengo ante tu presencia, Señor, dándote gloria, dándote honra, Señor, porque a ti, Dios mío, te pertenece toda gloria. Mira esta programación, Padre, cual va a dar comienzo. Espíritu Santo de Dios, ponemos esta programación en tus manos, pidiendo que te glorifiques y que esta palabra haga el efecto cual es enviada. Señor, salva. Señor, liberta, Dios mío. Toca cada vida, cada corazón. Padre, haz como usted quiera hacer. Rapiditamente el número de la bendición, área code 617-633-0242, es el número de la bendición, el número que respira vida. Llámanos, 617-633-0242.

0: poderoso Dios. Amén. Estamos más que contentos en esta preciosa noche. Aleluya, por una oportunidad más que Dios nos da, ¿verdad?, de transmitir las buenas nuevas del Evangelio a través de estas ondas etéreas. Saludamos los hermanos que están en sintonía allí en Guatemala. Sabemos que están escuchando allá en El Salvador, Sur, Centroamérica, el Caribe, Norteamérica y todas las partes del mundo donde llega esta señal. Queremos saludar de manera especial nuestra pastora Lucila Hernández, su esposo, nuestro hermano Julio, su familia. Señor le bendiga de manera especial. Saludamos poderoso Dios a hermano Cifrido, su esposa. Saludamos a hermano Víctor Camacho, si está en sintonía, recibe un abrazo. Saludamos a la hermana Maribel Berríos, poderoso Dios. Evangelista Ángel Sánchez, allá en la ciudad de Lynn, Massachusetts. La hermana Felipa Márquez y también Edwin Márquez en la ciudad de Lowell. Saludamos a Jesús Tapia, nuestra hermana Luz, al pastor Roberto López, su esposa, congregación, y allá en Orlando, Florida. Reciban un saludo, hermano Héctor Marín, su familia. También saludamos a App Network 95.5 en Springfield, Massachusetts, y al director Jesús Arriaga. Gracias por abrirnos las puertas en esa área del estado. También allá en Puerto Rico saludamos a Radio Nueva Generación 90.7 y a su director Héctor Colón. Saludamos a esa gente del área de Guayama. También allá en Guayama, el pastor Eduardo, poderoso Dios, su esposa. Aleluya, hermano René, toda esa familia, hermana Petra, todos esos muchachones que están allí en sintonía en la isla del encanto, poderoso Dios. Saludo a mi esposa, Jacqueline Montes. Bueno, no se mueva del diar, que esto está comenzando.
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poderoso Dios. También queremos saludar, nos escriben a Noel de Springfield, Massachusetts. Dios te bendiga, Noel. Carmen de West Springfield está en sintonía. Poderoso Dios. Félix, que está en Chicopee, Massachusetts, en sintonía. También Juan de Springfield, que está en sintonía. Germán de Holyoke, que está en sintonía. Aleluya, Ulises de Lancaster, Pensilvania, que está en sintonía. Saludamos a todos esos hermanos que están escuchando a través de la App Network. Reciban un saludo de este de su hermano José Monte. No te muevas del diar, que en unos minutitos entraremos en la poderosa palabra para esta noche.

poderoso Dios también queremos saludar a Irving Gómez y a su esposa que están en sintonía en Reading, Pensilvania. Aleluya, gócese. Aleluya. Y rapiditamente el número de la bendición 617-633-0242.

0: que no podamos verlo.
1: Gloria, gloria a Dios. Bueno, amado, ha llegado el momento de entrar a la palabra en esta noche. Vamos en esta noche a abrir la Biblia en el libro de Juan. Poderoso Dios, vamos a abrir la Biblia en el libro

0: de Juan, capítulo 12, verso 24.
1: Aquí está.
0: Poderoso Dios, vamos a considerar este versículo. Aleluya, el verso 24 del capítulo 12 de Juan. Se lee la palabra al nombre del Padre, del Hijo y del Espíritu Santo. Gloria a Dios. Amén. De cierto os digo, que si el grano de trigo no cae, poderoso Dios, en la tierra y muere, queda solo, pero si muere, lleva mucho fruto. Padre, en el nombre de Jesús de Nazaret, una vez más, Señor, en esta preciosa noche, venimos ante tu presencia, Dios mío, glorificándote, Señor, alabando y exaltando tu poderoso nombre de el Señor. Mira, Dios mío, tu palabra, cuál va a ser predicada. Señor, yo te pido, Dios mío, que te glorifique, Señor, de manera especial. Que pases el carbón encendido por mis labios, Padre. Que me use, Señor, como canal de bendición. Atamos al hombre fuerte, la mujer fuerte. Padre, atamos todo espíritu contrario al tuyo, Señor. Padre, los reprendemos en el nombre de Jesús. Espíritu Santo, toca cada vida, restaura, transforma. Señor, haz como usted quiera hacer en esta noche. Yo me encargaré, Señor, de darte toda la gloria, Señor. En el nombre de Jesús. Amén y amén. Amén, amado. En esta noche vamos a predicar bajo el tema: la muerte de Cristo produce vida para el pecador. Ese es el tema. La muerte de Cristo produce vida para el pecador. La introducción dice de esta manera. Siempre tenemos una introducción en nuestro bosquejo. Dice de esta manera. Dice: Jesús está acercándose a la cruz. O sea, que ya estaba llegando el tiempo donde Jesús iba a descender hacia la gloria. Amado, vemos en el libro de Juan, capítulo 12, verso 20, encontramos algo interesante. Dice que habían ciertos griegos entre los que habían subido a adorar en la fiesta. Y ellos dijeron: poderoso Dios, que ellos querían ver a Jesús. Óigame, eso es una buena petición. Esa gente, esos griegos querían ver a Jesús. Eso debe ser una petición de toda persona. Gloria a Dios. Aleluya. Ver a Jesús. ¿Quién no quiere ver a Jesús? Yo quiero ver a Jesús. Y ellos dijeron, gloria a Dios, en el verso 21 dice, aleluya, y le dijeron a Felipe: Señor, queremos ver a Jesús. Qué hermosa petición. Alabado sea el poder de Dios. Tenían esta gente, querían ver a Jesús. Yo no sé usted, poderoso Dios, pero yo sí quiero ver a Jesús. Yo quiero ver, gloria a Dios, aquel que caminaba sobre las aguas. Alabado sea el poder de Dios. Yo quiero ver aquel que, aleluya, le ordenaba a los vientos que cesaran y cesaban. A ese Jesús yo quiero ver. Amado, ellos querían ver a este Jesús. Pero Jesús sabía que para que ellos pudieran verdaderamente conocer quién Él era, primero Jesús tenía que ir a la cruz. ¿Sí? Él tenía que ir a la cruz. O sea, Él tenía que ir y morir allí en la cruz del Calvario. Y nacer al tercer día como ocurrió. Por eso responde, aleluya, hablando de un grano de trigo, cual acabamos de leer, poderoso Dios, en el versículo 24 del capítulo 12 de Juan. Amado, en el mundo natural, escucha bien, en el mundo natural, la semilla muere, pero luego que esa semilla

dice que esa semilla produce fruto. En el Evangelio, Cristo muere y luego produce salvación. O sea, que Jesucristo murió en la cruz del Calvario y la muerte de Jesucristo allí en la cruz produjo salvación para la humanidad. Y también, amado, quiero decirte que el pecador muere al pecado y luego comienza una vida nueva. O sea, que cuando una persona viene a los caminos de Cristo, poderoso Dios, muere, aleluya, pero viene naciendo, aleluya, como una nueva criatura. Amado, la cruz parecía una dejota, pero aquella cruz se transformó en una victoria. Alabado sea el poder de Dios. Parecía el final, pero era el comienzo. Alabado sea el poder de Dios. O sea que aquella cruz se convirtió en victoria. Que aquella cruz, alabado sea el poder de Dios, aleluya, se transformó en el comienzo de lo que venía a ocurrir a través del globo terráqueo. Parecía muerte, sí, parecía muerte, pero estaba produciendo vida, aleluya. Cuando el Señor estaba siendo crucificado allí en aquella cruz del Calvario, aleluya, naturalmente, físicamente vino la muerte, pero eso produjo vida y vida en abundancia para la humanidad. Mire lo que dice la Biblia. La Biblia dice en el libro de Isaías, capítulo 53, verso 6. Estamos en la introducción, hermano. Dice: mas el herido fue por nuestras rebeliones, molido por nuestros pecados. El castigo de nuestra paz fue sobre él, y por sus llagas, amado, fuimos nosotros curados. O sea, todos nosotros nos descarriamos como ovejas. Cada cual se apartó de su camino, mas Jehová cargó en él el pecado de todos nosotros. Alabado sea el poder de Dios. Amado, nosotros éramos reos de muerte. Alabado sea el poder de Dios. Pero aquella cruz, aquella muerte de Jesús allí en aquella cruz del Calvario, poderoso Dios, aleluya, trajo vida, vida en abundancia para el pecador. La Biblia nos dice en Mateo, capítulo 16, verso 21, nos dice las Sagradas Escrituras: desde entonces comenzó Jesús a declarar a sus discípulos que le era necesario ir a Jerusalén y padecer mucho de los ancianos, de los príncipes, de los sacerdotes y de los escribas, y ser muerto y resucitar al tercer día. Era necesario, poder de Dios, que él padeciera. Alabado sea el poder, que padeciera mucho. Alabado sea el poder de Dios, mucho. Porque era necesario que él padeciera y muriera. Poder de Dios para darle vida a una humanidad, aleluya, que estaba corrompida, una humanidad que militaba en la muerte, una humanidad que estaba farto de la vida. Poderoso Dios, amado, y dice la Biblia que él no vino a esta tierra para que le sirvieran. Dice la Biblia, poderoso Dios, en el libro de Marcos, capítulo 10, verso 45, dice: porque el Hijo del Hombre no vino para ser servido, sino para servir y para dar su vida en rescate por muchos. O sea, que Él dio su vida en rescate para usted que me está escuchando en esta noche. Él dio su vida en rescate por mí. Alabado sea el poder de Dios. Él hizo eso. Aleluya. Él padeció.

0: Él padeció por usted allí en aquella cruz del Calvario, alabado sea el poder de Dios. Ese cordero fue inmolado, ese cordero fue, aleluya, crucificado por usted y por mí. Amado, la Biblia dice en el libro de Juan, capítulo 1, verso 29, dice la Biblia, que el siguiente día vio Juan a Jesús que venía a él y dijo: he aquí el Cordero de Dios, el que quita el pecado del mundo. Sí, eso fue lo que hizo ese Cordero. Ese Cordero inmolado, él vino a quitar el pecado del mundo. Él vino a libertar al mundo. Él vino a rescatarnos a nosotros que estábamos presos. Alabado sea el poderoso nombre del Señor. Amado, ese sacrificio no fue en vano. No, ese sacrificio no fue, aleluya, en vano. La Biblia dice en Juan 3:16, porque de tal manera amó Dios al mundo que dio a su Hijo unigénito para que todo aquel que en él crea no se pierda, mas tenga vida eterna. Porque no envió Dios a su Hijo al mundo para condenar al mundo, sino para que el mundo sea salvo por él. Sí, amado. Él no vino a este mundo a condenar al mundo. Dios mandó a su Hijo, aleluya, para salvar la humanidad. Eso fue lo que hizo Jesús. Alabado sea el poder de Dios. Él pagó un precio de sangre. Aleluya. Un precio, amado, que nadie aquí en la tierra puede hacer. Nadie, alabado sea el poder de Dios, hace lo que hizo este Jesús allí en la cruz del Calvario. Por eso el tema dice: la muerte de Cristo, alabado sea el poder de Dios, produjo vida para el pecador. La muerte de Cristo produjo vida para mí. Alabado sea el poder de Dios. Amado, el grano de trigo representa a Cristo. Sí, ese grano de trigo, cual habla, aleluya, el capítulo 12, verso 24 de Juan. Ese grano de trigo, sí, representa a Cristo.
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0: Amado, luego que la semilla muere, luego que esa semilla muere, dice que esa semilla produce fruto. Amado, Cristo murió, pero produjo salvación. Alabado sea el poder de Dios. El pecador, aleluya, el pecador muere al pecado. Y luego comienza una nueva vida cuando usted muere al pecado, amigo. La cruz parecía una derrota, pero era una victoria. Alabado sea el poder de Dios. Parecía el final, pero era el comienzo. Alabado sea el poderoso nombre del Señor.
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0: Yo no sé si usted me está entendiendo en esta noche.
1: Gracias, Espíritu Santo de Dios.
0: Alabado sea el poder de Dios. Parecía muerte, pero estaba produciendo vida, sí. Alabado sea el poder de Dios, aleluya. Amado, queremos dejarte saber que el grano de trigo cual Jesús estaba hablando de sí mismo. Alabado sea el poder de Dios. No estaba hablando simplemente de una semilla agrícola. Alabado sea el poder de Dios. Estaba hablando de sí mismo. Alabado sea el poder de Dios. Estaba anunciando su muerte. Alabado sea el poderoso nombre del Señor. Dice Mateos 1:21, dice: y llamará su nombre Jesús, porque él salvará a su pueblo de sus pecados. No vino simplemente, gloria a Dios, para enseñar. No vino solamente para hacer milagros. No vino solamente para sanar enfermos. vino a salvar a pecadores, aleluya. Eso fue lo que hizo el Cristo de la gloria, aleluya, aleluya. Lucas 19, poderoso Dios, capítulo Dios dice, porque el Hijo del Hombre vino a buscar y a salvar lo que se había perdido. Repetimos Juan 3:16, aleluya, porque de tal manera amó Dios al mundo. Sí, amado, oh gloria a Dios, aleluya. Timoteo, primera de Timoteo, capítulo 1, verso 15, dice, te estamos hablando Biblia, alabado sea el poder de Dios, dice, Cristo Jesús vino al mundo para salvar a los pecadores. Amado, todos somos pecadores. Alabado sea el poder de Dios. Y es necesario, fue necesario, aleluya, que aquella semilla, alabado sea el poder de Dios, muriera. Porque a través de la muerte de esa semilla iba a venir la salvación eterna para el ser humano. Alabado sea Dios. Que le era necesario. Alabado sea el poder de Dios, que él muriera allí en aquella cruz del Calvario. Alabado sea el poder de Dios. Amado, dice la Biblia que Cristo era el Cordero. Aleluya, según dice Juan. Aleluya, Juan 1, verso 29. Repetimos, he aquí el Cordero de Dios que quita el pecado del mundo. Alabado sea Dios. Levítico capítulo 17, verso 1 dice, porque la vida de la carne en la sangre está. Anda la vacanda, quema. Alaba. Porque la vida de la carne en la sangre está. Eso él vertió aquella sangre en aquella cruz del Calvario. Porque ahí estaba la vida del pecador. Ahí estaba la vida del que estaba perdido. Alabado sea el poder de Dios. Aleluya. Como cordero, aleluya, fue llevado al matadero. Alabado sea el poderoso nombre del Señor. Nos dice, aleluya, primera de Pedro, capítulo 1, verso 18 al 19. Con la sangre preciosa de Cristo, como de un cordero sin mancha y sin contaminación. Alabado sea el poder de Dios, vertió su sangre en aquella cruz del Calvario. Sin mancha, porque no hubo mancha. Aleluya, en ese Cristo de la gloria. Fue un Cristo puro. Un Cristo limpio. Aleluya, no hubo pecado. Gloria a Dios en ese Cristo de la gloria. Alabado sea el poder de Dios. Amado, el grano tenía que morir. Alabado sea el poder de Dios. El cordero tenía que ser crucificado. Alabado sea el poderoso nombre del Señor. Cristo tenía que ir a la cruz. Alabado sea el poder de Dios. Para salvarte a ti, para salvarme a mí, para salvar la humanidad. Era necesario que él fuera aquella cruz. Amado, el grano tenía que caer a la tierra. Juan 12, verso 24 dice, si el grano de trigo no cae en la tierra. O sea que Cristo tenía que descender. Alabado sea el poder de Dios, aleluya. Filipenses capítulo 2, verso 6, 8 dice aquí en mi Biblia. Dice que se humilló a sí mismo y se hizo obediente hasta la muerte y muerte de cruz. Amado, fue obediente. Perdón, él nos rechazó. Aleluya, y la y en la cruz, aleluya, obedientemente fue aquella cruz, aleluya, para salvarlo a usted, aleluya, de una muerte segura. Él no pegó a titubear con Dios a decirle, pero yo, porque yo, aleluya, él fue obediente hasta lo sumo. Alabado sea el poder de Dios, aleluya, qué ejemplo poderoso Dios nos dejó ese Cristo a nosotros. Alabado sea el poder de Dios, aleluya. Usted piensa en el descenso de Cristo, sí, descendió del cielo a la tierra. de la gloria al pesebre, del pesebre al ministerio, del ministerio al Getsemaní, del Getsemaní al Calvario, del Calvario al sepulcro. Alabado sea Dios, todo por amor al pecador. Alabado sea el poderoso nombre de nuestro Señor Jesucristo. Sí, amado, se humilló a sí mismo, haciéndose obediente hasta la muerte de cruz. Alabado sea el poder de Dios. Óigame, amado, y todavía el ser humano, poder de Dios, no quiere, aleluya, no quiere aceptar a Cristo como Salvador. Todavía el ser humano no quiere creer. Mi alma alaba a Jehová, lo que Cristo hizo allí en aquella cruz. Todavía el ser humano sigue desobediente. Alabado sea el poderoso nombre del Señor. Oh, mi alma alaba al que vive. Amado, dice la Biblia en 2 de Corintios 8, verso 9, dice que siendo rico, por amor a nosotros se hizo pobre. Él era rico, hermano. Sí, pero se hizo pobre por usted que está viendo, por usted que está escuchando. Él se hizo pobre. Alabado sea el poder de Dios. Aleluya. Nos dice el libro de Hebreos, capítulo 2, verso 9. Aleluya. Nos dice: Cristo gustó la muerte por todos. Óigame, esto es algo serio. Esto es algo, alabado sea el poder de Dios, que el ser humano debe recapacitar. Aleluya, debe recapacitar que lo que hizo. Aleluya, que lo que hizo Cristo allí en la cruz del Calvario, nadie aquí en la tierra, amado, lo iba a hacer. Mahoma, el Dios de los musulmanes, no iba a hacer eso. Alabado sea el poder de Dios, el Dios, aleluya, de las otras religiones, no iba a hacer eso. Pero mi Cristo sí lo hizo. Alabado sea el poder de Dios. Por eso, aleluya, él vertió su sangre. Porque era necesario que él vertiera la sangre, aleluya, para salvarte a ti, para sacarte del lodo cenagoso, para transformarte, para sacarte del infierno, aleluya, cual usted quizás estaba. Pero Dios te sacó de ese infierno cual usted estaba metido. Dios te sacó, aleluya, de las tinieblas y te puso sobre la luz admirable. Alabado sea el poder de Dios. Eso hizo mi Cristo. Alabado sea el poder de Dios. Nos dice el libro de Hebreos, capítulo 12, verso 2. Dice mi Biblia que Cristo sufrió la cruz por el gozo puesto delante de él. Y ese gozo fuiste tú. Alabado sea el poder de Dios. Aleluya. Ese gozo fuiste tú. Después que él te libertó, después que él te rescató, imagino que él pudo ver, gloria a Dios, aleluya, pudo ver esa humanidad rescatada, aleluya, de las tinieblas. Amado, el grano tenía que morir. Aquí está en el corazón del mensaje, aleluya. Y muere Cristo, no solamente vino, él murió. Dice Isaías 53:5, más el herido fue por nuestras rebeliones, molido por nuestros pecados, y el castigo de vuestra paz, aleluya, fue sobre él. Alabado sea el poderoso nombre del Señor. Aleluya. Jehová cargó en el pecado de todos nosotros. Él cargó el pecado de todos nosotros. Aleluya, Isaías 53:10 dice, con todo eso, Jehová quiso quebrantarlo todo. ¿Por qué tenía que morir Jesús? Porque el pecado tiene consecuencias. La Biblia es clara. La Biblia dice, aleluya, en Romanos 3:23, sí, amado, el pecado tiene consecuencias. La Biblia dice en Romanos 3:23, por cuanto todos pecaron, y el pecado tiene una paga. La Biblia dice que la paga del pecado es muerte. Alabado sea el poder de Dios, mas la dádiva de Dios es vida eterna. Alabado sea Dios. Sí, repetimos, la paga del pecado, hermano, aleluya, es muerte. Ezequiel 18, verso 20 nos dice porque la paga, aleluya, dice, aleluya, Ezequiel 18:20, perdón, dice que el alma que pecade, esa morirá. Sí, esa es la paga del pecado, la muerte eterna. Alabado sea el poder de Dios, aleluya.

rompió la comunión con Dios. Aleluya, el pecado produjo separación de con Dios por causa de esa enfermedad, por causa de esa lepra. Isaías 59, aleluya, verso 2 nos dice: vuestras iniquidades han hecho división entre vosotros y vuestro Dios. Eso es lo que hace. Alabado sea el poder de Dios, la iniquidad. Aleluya, crea división entre Dios y el hombre, poderoso Dios. Número de contacto 617-633-0242. Aleluya. Amado, Cristo murió en nuestro lugar. A ti, tú eres el que tenía que morir, no era Él. Sí. Yo era el que tenía que morir, que no era Cristo. Alabado sea el poder de Dios. Pero aquí entra el corazón evangelístico. Alabado sea el poder de Dios. Cristo no murió porque hubiera pecado. Sí, Él no murió porque Él pecó, porque en Él no hubo pecado. Él murió por usted y por mí. Dice segunda de Corintios 5:21. Al que no conoció pecado, por nosotros lo hizo pecado. Él no conoció pecado, mi hermano. Pero por nosotros lo hizo pecado. Yo no sé si usted está comprendiendo lo que el Espíritu Santo le está hablando. Si usted no conoce a Cristo, amado, yo creo que, mire, si yo no hubiese, aleluya, si yo no hubiese conocido a Cristo, yo en esta noche, aleluya, hubiese aceptado a Cristo como Salvador. Amigo, tú que no conoces a Dios, creo que Dios está tocando la puerta de tu corazón en esta noche. Yo creo que esto es un aviso, aleluya, que esto es un 911 de parte de Dios para que usted venga a los pies de Cristo en esta poderosa noche. Dice la Biblia en primera de Pedro, capítulo 3, verso 18, dice: porque también Cristo padeció una sola vez por los pecados, el justo por los injustos. Sí, Él era justo, nosotros éramos injustos. Alabado sea el poder de Dios. Nos dice nuestro hermano Isaías 53, verso 4, dice: ciertamente llevó nuestras enfermedades y sufrió nuestros dolores. Wow, lo que hizo este Cristo por la humanidad. Llevó nuestras enfermedades. Aleluya, y sufrió, aleluya, por nuestros dolores. Eso hizo Cristo por la humanidad. Aleluya. Dice el hermano Pedro, poder de Dios, Pedro 2:24, primera de Pedro 2:24, nos dice: quien llevó el mismo nuestros pecados en su cuerpo sobre el madero. Él llevó vuestros pecados en su cuerpo, en aquel madero donde Él fue crucificado. Yo creo que más claro no canta un gallo boricua. Alabado sea el poderoso nombre del Señor. Yo no sé cómo usted quiere que se lo diga. Si yo supiera hablar chino, se lo decía en chino. Alabado sea el poder de Dios. Pero estoy hablando en mi idioma criollo. Alabado sea el poder de Dios. Yo sé que usted está entendiendo lo que yo estoy hablando. Aleluya. Dios quiere quitar ese corazón de piedra y poner uno de carne. Alabado sea el poder de Dios. Dios quiere sacarte, aleluya, de ese lugar de muerte, de ese lugar de tinieblas. Aleluya. Dios quiere ponerte sobre la luz admirable, cual es Cristo Jesús. Él dijo: yo soy la luz del mundo. Amigo, Él quiere alumbrarte, tú que estás en medio de las tinieblas. Dice primera de Pedro, capítulo 2, verso 24, dice: aleluya, repetimos el texto, aleluya, quien llevó el mismo nuestros pecados en su cuerpo sobre ese madero. Wow, amado, Dios te está hablando en esta noche. Dios nos está hablando. Hay que reconocer lo que hizo, aleluya, este maestro, lo que hizo este cordero. Alabado sea el poder de Dios. Aleluya, llevó

vuestras enfermedades, llevó, aleluya, vuestros dolores sobre él. Amado, nadie sobre la faz de la tierra hace cosas semejantes como la hizo Cristo. Romanos 5:6 nos dice, porque Cristo, escucha bien, porque Cristo, cuando aún éramos débiles, a su tiempo murió por los impíos. Eso fue lo que hizo Cristo. Alabado sea el poder de Dios, amigo. Esta es la noche de salvación. Alabado sea el poder de Dios. Amigo, la muerte de Cristo produjo vida para el salvar, aleluya, para salvarnos a nosotros. Produjo vida para el pecador. Alabado sea el poder de Dios. Eso es lo que hizo la muerte de Cristo, que produjo vida para salvarnos a nosotros. La Biblia dice en Romanos capítulo 5, verso 8, dice la Biblia, mas Dios muestra su amor para con nosotros, en que siendo aún pecadores, Cristo murió por nosotros. No dice cuando fuimos perfectos, dice siendo aún pecadores. Eso fue lo que hizo él. Él vino, aleluya, a salvar pecadores. Él vino a sanar gente que estaban enfermos, porque el pecado es una enfermedad. Es una enfermedad, alabado sea el poder de Dios, aleluya, que tiene gran parte de, aleluya, de la humanidad enferma, alabado sea el poder de Dios. Pero Cristo murió en aquella cruz del Calvario para sanar al hombre cual estaba enfermo, alabado sea el poderoso nombre del Señor. Amado, la muerte del grano produjo muchos frutos. Alabado sea Dios, dice Juan 12:24, dice, pero si muere, lleva mucho fruto. Era necesario que usted muera para llevar fruto. ¿Qué fruto produjo la muerte de Cristo? Aleluya, dice, aleluya, en Efesios 1:7, en quien tenemos redención por su sangre, el perdón de vuestros pecados. Colosenses 1:14 nos dice, aleluya, oh poder de Dios, en quien tenemos redención por su sangre, el perdón de pecados, nos reconcilió a nosotros. Nos reconcilió, hermano. Nos reconcilió, amado hermano. Poderoso Dios. Ahora somos nueva criatura. Estábamos sucios, apestábamos a centella, pero soplaron del spray del Espíritu sobre vuestras vidas. La Biblia dice en 2 de Corintios 5:17, de modo que si alguno está en Cristo, nueva criatura es, las cosas viejas ya pasaron y todas son hechas nuevas. Amado hermano que me escucha, amado, ahora tenemos acceso al Padre. El velo fue rasgado, alabado sea el poderoso nombre del Señor. Amado, aleluya, ahora se aplica el principio a nosotros. Después de Juan 12:24, aleluya, dice en el 25, que él ama su vida, que el que ama su vida la perderá. Aquí encontramos una verdad poderosa. El que ama su vida la perderá. Cristo murió para darnos vida. Pero nosotros debemos morir al pecado para vivir a Cristo. Alabado sea Dios. Romanos 6:6 dice aquí mi palabra, mi Biblia. Aleluya, sabiendo esto, que nuestro viejo hombre fue crucificado juntamente con él. Gálatas 2:20 dice, con Cristo estoy juntamente crucificado. Colosenses 3:5 dice, hace morir pues lo terrenal en vosotros.
perdón. Amado, dice la Biblia en Lucas 9:23, dice, si alguno quiere venir en pos de mí, niéguese a sí mismo, tome su cruz cada día y sígame. Alabado sea el poder de Dios. Amado, hay que presentar vuestros cuerpos en un sacrificio vivo. Según dice el libro de Romanos, capítulo 12, verso 1. Amado, el evangelio exige una decisión. Hay que decidir. Aleluya, y en esta noche te invitamos a que usted decida. Aleluya, a que usted decida por cuál camino, aleluya, usted quiere caminar. Hoy Dios está tocando la puerta de tu corazón. Hoy Dios te está llamando con cuerdas de amor. Amado, usted no puede recibir a Cristo y seguir abrazando voluntariamente el pecado. O se hace jolo o se peina. Alabado sea el poderoso nombre del Señor. Amado, tiene que haber un arrepentimiento. El arrepentimiento significa, alabado sea el poder de Dios, hermano, cambiar de dirección, cambiar de rumbo. Alabado sea el poder de Dios, hermano. Sí, oh poder de Dios, tiene que haber un cambio de dirección. Dice la Biblia en el libro de Hechos, capítulo 3, verso 19, dice, así que arrepentíos y convertíos. Tenemos que arrepentirnos, hermana. No podemos seguir con el mismo bamboleo. No podemos seguir con una pierna, aleluya, los caminos de Dios y con una pierna con el diablo. Alabado sea el poder de Dios. Dios manda, según dice el libro de Hechos, capítulo 17, verso 30. Dice que Dios manda a todos los hombres en todo lugar que se arrepientan. Amado, Dios en esta noche, aleluya, te está invitando al arrepentimiento. Dios te dice en esta noche que te arrepienta y crea su evangelio. Hoy Dios, aleluya, te está hablando. Amado, el sepulcro no fue el final. El mensaje no termina en la muerte. Aleluya. Juan 12, 24 habla. Aleluya, que la muerte, aleluya, produjo fruto. Cristo murió, pero resucitó. Mateo 28, 5, 6 dice, no está aquí, pues ha resucitado. La tumba está vacía. Amado, en esta noche no vamos a ser más extenso, pero si usted quiere aceptar a Cristo como Salvador, ponga su mano sobre la radio o sobre el video. Alabado sea el poder de Dios y repita estas palabras. Señor Jesús, reconozco que soy un pecador, pero tú moriste en la cruz del Calvario para salvarme, para darme vida en abundancia. Señor, me arrepiento de mis pecados. Escribe mi nombre en el libro de la vida y no lo borre. Amado, si usted ha hecho esta oración, te recomendamos que busque una iglesia donde se predique el evangelio completo. Recuérdate que Cristo murió en la cruz del Calvario para salvarnos. Dios te bendiga, Dios te guarde, no te muevas del diar que esta programación continúa. Este fue tu hermano evangelista del Señor, José Montes.

poderoso Dios. Queremos saludar nuevamente a Noel, poderoso Dios de Springfield. Que está en sintonía. Carmen nuevamente de West Springfield. Poderoso Dios. También queremos saludar a Félix de Chicopee, que está en sintonía. Poderoso Dios. También queremos saludar a Juan de Springfield, que está en sintonía. Germán de Holyoke, que está en sintonía. Poderoso Dios, saludamos a nuestro hermano Jesús Ariaga. A Ulises, que está en Lancaster, Pensilvania, nuevamente. Saludamos a Irving Gómez y a su esposa, Jan Hayden, Pensilvania. Y a todos los hermanos que estuvieron presentes, estuvieron en sintonía, estuvieron viendo el video o van a ver el video. 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Todavía tiene tiempo a llamar para la oración, 617-633-0242.

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0: ¿Estamos listos para enviar el siguiente popurricito? Que ya lo solicitaron. Se llama el popurrí moneado. Y tiene que monear los parientes. Con los más rumores de la sierra. Presentes en esta noche. Ánimo. Dice.
1: Eso.
0: A ver, Joaquín. Que se den las palmas arriba, Joaquín.
1: Esas palmas arriba.

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1: Buenos días, chulada de gente, oyú. Llegó la hora de escuchar su programa de Amanecer Ranchero, con yo, el primo Simón.
2: Y el gallito mañanero, mire.
1: Al levantarse se ha dicho, oyú, péguense una bañadita, o si no, pásense una hilacha húmeda en los sobacos y en los encajes. O si solo quieren lavarse la cara nada más, para quitarse los chereques, pues van allá. Y después de eso, una buena guacalada de café bien calientito, pues, y a trabajar, se ha dicho. Ahí los dejo con esta canción, oyú.

0: Bueno, son las 7:03 ya, 7:03. Muy buenos días, ya estamos hoy en este domingo y tenemos ya, miren, 23, se nos va yendo el mes ya, así que pues no se les olvide que hay que ir apartando para la renta. Hoy tenemos ya 23 de agosto del 2026. Saludos para todos, bendiciones y gracias por estar siempre en la fiel sintonía del Amanecer Ranchero. Aquí estamos pues en el mismo lugar, con la misma gente, dice la canción aquella, van. Hay que pues ir saludándolos. ¿Cómo está, don Willo? Está apagado, primo de volado. ¿Ya lo encendió? ¿Y la colección? Hello. No es teléfono, don Willo, desde siempre, dice hello. ¿Será que no le sirve ese volado, primo? Aquí estaba puesto, en este de aquí. No, porque yo tengo el mío, primo. Es donde aquí es la radio. Sí.
1: No, ahora él es el que no tiene miedo.
0: No, es que este es el suyo.
1: Este es el mío.
0: Sí, es el suyo. Sí.
1: ¿Habla,
0: ¿Habla? No. El botón de arriba tiene, primo. Allá, mire, es que esta gente te toca las cosas, primo. Ese es el problema, fíjese. ¿Aprieto el chiquito o...? Sí, espere. No, pues sí, que mire, espere. ¿Hable? No se le oye, primo. Enciéndalo usted, Dundo. Vaya, ahí, enciéndalo. Vaya, ahí está.
2: Hola.
0: Es que cuesta.
2: No, es que yo lo había apagué.
0: Esta gente se la llevan de estudiados y no.
2: A quitarlo iba, pero que no servía. Pero allá era el meollo del asunto. Era allá.
0: El meollo del asunto está regalando eso, primo, o los meollos.
2: Bueno, pues ya me interrumpió, hombre. Vaya. ¿Dónde iba? Así que ya saben, gente, aquí estamos en este su Amanecer Ranchero, dándole las gracias al Todopoderoso por dejarnos entrar en sus hogares, por acompañarlo a donde quiera que usted vaya, si va de viaje, si va solamente ahí al parque a echarse un cafecito. Gracias a Dios, Señor. Aquí estamos con su Amanecer Ranchero. Le presento al tío Paco, que está con nosotros aquí también.
3: Gracias. Aquí estamos también, dándole los buenos días a todos los oyentes de Amanecer Ranchero y gracias por estar en la sintonía.
2: Eso.
3: ¿Está? El tío Paco, para saludar es rápido, darle contacto.
2: Yo me emociono, pues, va.
3: Darle con tanta casaca, igual el primo.
2: No,
3: es que
2: yo me emociono de escuchar. Bueno, hay gente que usted mismo. No, aparte de que no escuchamos ya gente que antes nos llamaba todos los domingos y de repente desaparece.
3: Bueno, pero ahí estamos. Bueno,
2: pero ahí nos tratamos de comunicar que estamos contentos.
3: Bendiciones para todos, pues estamos en este domingo ya 23 de agosto, ya se nos va a acabar lo que es el primo, ya hay que ir preparando para la renta porque ya va a tocar también.
0: Y para ir a marchar también, primo.
3: Para ir al marchar el 15 va.
0: Sí,
3: bueno, gracias por escucharnos a esta hora de la mañana. Llámenos al 617-350-9931. Cumpleañero, felicitaciones por cualquier cosa que sea, llámenos y aquí lo vamos a felicitar, le vamos a hacer la bulla.
2: Bueno, el primo ayer andaba midiéndose las falditas y todo, para dije que iba a ser el Marshall del 15 de septiembre.
3: No, y gracias también a la gente que estuvo ahí en la iglesia ayer de Santa Rosa de Lima, ahí en Chelsea.
2: Ajá.
3: Ahí estuvo bonito, ahí conocimos a Miguel López, que por ahí anda. Miguel López,
0: ¿Verdad que estuve bonito yo?
3: No, estuvo bonito todo el evento, primo.
4: El traje le queda bien.
0: ¿Ah?
4: El traje le queda bien, debería usar todo
2: el de cachiporrista.
3: El de cachiporrista.
2: No, ¿de cuál traje? Disculpame.
4: El rojo.
2: Le queda bien el rojo entonces.
0: Que me miro más chapudo yo, ¿verdad?
4: Sí, sí. Chapudo se ve más joven.
2: Ay, wow. Dios,
3: el problema
2: no le estés dando garabato, que sí. Lo va a querer, no lo va a quitar hasta para venir para acá.
0: Solo con ese guandar, que bonita la radio.
2: No le des dando garabato, que es.
3: Estuvo bonito el evento ayer, estuvo muy bonito.
0: Hoy sigue, primo.
2: Vamos a ir otra vez.
0: Usted no ha ido, primo. La gente pregunta por ustedes siempre. Sí, ¿qué pasó con el primo Will? No ha venido, no. Y el tío Paco tampoco.
3: Ni el tío Paco, que le hubiéramos llamado, que a esa hora. Ahora casi va saliendo del trabajo, hubiera llegado.
2: Sí. No hubiéramos llegado allá.
0: ¿Quieren? Vamos, tal vez le dan de comer ahora otra vez.
3: Que le den de comer a usted, a mí no me dieron.
0: Ay, es que usted muy rápido se va, primo. Sí, sí. Sí, hombre, agarró sí, camino, no dieron. Sí, como él no va, bueno, a, para no llevar, va a la iglesia, pensaba que iba a agarrar juego si lo agarraba la misa allí.
3: Hay que, no, hay que cuidarse, primo.
4: Antes de que saliera el padre.
3: Hay que cuidarse del hielo, primo. Estaba frío.
0: Estaba fresco, ayer en la tarde estaba fresco, es cierto. Estaba fresco. 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
3: hot dog, de todo tienen ahí.
4: ¿Qué tipo de evento?
0: Evento familiar que hace la iglesia Santa Rosa de Lima, primo, para
4: reunión de
0: sí, para recaudar fondos también para la la entrada es gratis, primo, la entrada es gratis. Allí lo que le, a ellos
3: hay consume, tío, para
0: lo que usted consume, sí. Ajá. Hay ventas de cosas usadas, así como yarzales, pues, como también.
2: Ajá.
0: De cuadros, imágenes religiosas, de todo ahí, para que ustedes vayan y pues hoy sigue la fiesta, así.
2: Pero
0: que
2: no
0: están,
2: hay que confesarse. Hay no hay que comulgar.
0: No, primo, la misa fue ayer, hoy no va a haber. Hoy hay misa en la iglesia, al frente, solo se pasa la calle con cuidado, primo.
2: Sí.
4: ¿En el parqueo?
3: En el parqueo.
0: Ahí está la rectoría.
3: En el parqueo, ahí hacemos.
0: Sí, ahí es la fiesta, solo se pasa la calle y deberían de ir, hombre.
2: Y es un parqueo grandísimo.
0: Sí, no, el parqueo está lleno, primo, de mesas, hay champas por todo, como que va usted al mercado, primo, hay venta de todo, primo, comida, refrescos, de toda clase de comida le tienen de diferentes países, primo, para que vayan.
2: Sería bueno.
0: Es que hoy va a comenzar a las ya le vamos a mandar al primo, vamos a pegar una llamadita al primo, desde que nos explique ahí cómo hasta qué van a tener para hoy.
2: Llama el primo, ya no es el número de teléfono, le llamamos ahorita.
0: Sí, no, yo lo tengo, primo, no se preocupe.
2: Pues, páselo, pues, y no dice.
0: No, es que yo le voy a hablar, primo, que cuál es la gana
3: de quiere hablar y ni va.
0: Usted no va, primo, más lo que va a quedar mal usted, con nos va a poner en mal ahí.
2: No, yo no lo pongo en mal nunca. No, el guanaquito de Boston lo puso mal a usted.
0: ¿Quién?
2: Ahí le estaba diciendo.
0: Mire, no hable del guanaquito, ese es otra persona, primo.
3: Sí,
0: y lo está diciendo al aire, primo.
2: No,
0: y,
2: lo
0: está
2: diciendo porque le llamó.
0: No, es que no, es que no es ningún
3: guanaquito. No es el guanaquito.
0: Sí, primo.
3: Está diciendo.
2: ¿Cómo llama?
3: Vaya, ve. Put attention, please.
2: Put attention, bueno.
0: Sí, ya vi, primo.
3: Ah, ¿cuál fue? Ay, ¿cuál te quedas con la, te la dejo, te dejo la duda adentro.
2: Él es Soyapanco, pues.
0: Ahí quedes con la duda adentro, primo. Porque...
2: Ah, bueno, pues entonces hay que ir a comer pupusas.
0: Sí, las pupusas están deliciosas, las carnes asadas también, va acompañada con frijolitos, arroz, chimol. Y,
2: se me rajan los pies
0: es que ya le da, primo.
2: Se me rajan los pies cuando como frijoles. Sí.
0: Yo pensé que la panza se le rajaba, primo. Porque...
2: Todo, señorita, todo. Claro.
0: Bueno, voy a terminar de saludar, primo.
2: No ha terminado todavía, primo.
0: Le pidieron música, primo, cacho.
3: Una milla, primo. Chamaquito, una milla pedí.
0: Ya comenzamos mal, mi hija. Están alegres.
3: Sí, porque no era suya.
2: Le llamó, pues.
0: Ah, el chamaquito, juego.
3: Pongan ahí donde cantamos los dos. No pongan el primo sin home, pongan donde cantamos los dos ahí.
2: No,
0: enójese,
2: primo. Póngale la actitud de ustedes.
0: ¿Cuál le va a dedicar?
3: Tenga dignidad, digo.
0: ¿Cuál le va a dedicar al chamaquito, primo? De Boston. No, es que a él le caigo mal, primo. Entonces no puedo yo meterme en la canción.
2: Queja que ayer se le cruzaba para que no le daba el micrófono y nada.
3: No, y cada quien anda su micrófono.
0: Sí, así es que ahí vamos a ver qué canción le ponemos al chamaquito.
3: Salud, ya vamos a buscar una ahí.
0: Fueron 3 años, le voy a poner, primo.
3: No, ya la pusimos el domingo pasado.
0: Ah, vaya. Y entonces,
3: salude.
0: Es que yo la voy a buscar. Aquí estoy en el puesto, primo. Dígame.
2: Mire, pues.
3: No, pues.
2: Y cae mal, mire.
3: Hasta los dos le ponen vidrioso, viejo.
2: Mire, que los lentes que andan.
3: ¿Por lo que creen? No, busque ese otro, primo.
2: Apéguele un sopapo ahí, mire.
0: Imagínese que gran cosa, como que fue una gran cosa el chamaquito, primo, que una canción especial le quiere poner.
2: A saber qué tendrán estos dos.
0: Sí, hombre. Póngale una así. Amor de 50, póngale, primo. Vaya que es estar chingando entonces, pues, dice el chamaquito, que no le va a poner nada, dice.
3: ¿Ah? Sí. No, póngale.
0: Ah, no me chingues la vida. Vaya, también esa la vamos a poner, chamaquito. Vaya. Ahí la vamos a tener lista ya. Bueno, saluditos para toda esta gente, hombre, que está en su casita preparándose, pues van a ir a la feria familiar que tiene la iglesia de Santa Rosa de Lima, pues ya eso va a comenzar a las 8 de la mañana. Déjense ir para allá, pues no desayunen, vayan a comer allá, que esa comida está deliciosa. Hay que para que así puedan pues colaborar también pues con la iglesia, ¿verdad? Hay toda clase de comida, están invitados. A las 8 va a comenzar el evento hasta las 6 de la tarde, miren. Bueno, saludando también a usted que anda manejando, anda trabajando pues en su carro, jalando gente o haciendo cualquier otra cosa. También gracias por estar acompañándonos en el Amanecer Ranchero. Aquellos que están presos en las diferentes cárceles, también saludito a usted que está padeciendo de alguna enfermedad. También le deseamos lo mejor, que Diosito me lo colme de salud, pues para que esté sanito, mire qué bueno, ¿eh? Y saludos en cualquier parte que estén trabajando, factorías, hoteles, universidades, aeropuertos, en cualquier parte que estén, hombre, gracias por la sintonía. La temperatura está en los 66 grados, está fresca la mañana, dice que pues para today este volado va a subir pues hasta los 76 grados, poquito, va a estar fresco, mire el día también, hay que va a subir hasta los 76 grados la temperatura hoy. Y va a estar pues el día, va a seguir nubladito, vamos a ver, ya vamos a ver cómo está, cómo va a estar, va a haber nubes hasta las 2 de la tarde, ya va a comenzar a alumbrar el sol, según dice aquí, dice que va a haber una pequeña llovizna, un 38% pues de como a las 5 de la tarde, dice que va a haber una pequeña llovizna. Y pues el sol se va a zampar a las 7:33. Va. Ahí tenemos pues vuelo para today. ¿Vale? Le vamos a explicar cómo sigue el resto de la semana. Ya para mañana dice que vamos a tener pues party cloudy con temperatura pues en los 82 y bajando a los 63 grados el día lunes. El día martes lo vamos a tener mostly sunny, temperatura pues en los 80 y bajando los 62 grados. Mire, el Wednesday, el ombligo de la semana, lo vamos a tener pues dice mostly sunny con temperatura pues en los 82 y bajando los 63. Y ya el día Thursday, el día jueves, dice que este volado va a estar pues party cloudy con temperatura pues en los 82 y bajando a los 67 grados. Bah, ahí está la temperatura de parte de su Amanecer Ranchero. Vamos a complacer al chamaquito de Boston. Aquí le va su versito, primo. Vaya.

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1: Bueno, son las 7 con 19 minutos, 7 y 19. Mire, primo Cacho, cómo lo alaban aquí, primo.
2: 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Esas sí son canciones, ese sí es artista. Ese sí es artista. Ese chamaquito de Boston pidió buena canción hoy para comenzar el programa. Es que el tono que tiene el primo Cacho es único y especial. Con una persona quiso llorar.
1: Ya vamos a poner la de Will, a ver si es cierto, si a Will.
3: El tío Paco también. No ha levantado todavía la... ¿Cómo se llama? La de Ilopango, ¿no? Se ha levantado para pedir el tío Paco.
1: Ah, la de Ilopango. La Rosa Clotilde.
3: Ya va a levantar. Es que hoy era temprano todavía.
1: No ha despertado. Sí, echa un traguito de café, primo. Está bueno el café, primo.
4: No le da caso al chamaquito, primo. No lo voy a poner en
1: contra. Hombre, está bien, primo. Deje usted que ya está con...
3: Ya está con... Así, media cristalina. Tanto cristal que tenemos.
1: Está rico el café, primo.
4: Que le quedó bueno ahora,
3: primo. Sí, le quedó bueno.
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0: Bien cabal, gente, los calientitos. Bueno, saludos para Mauricio Arturo Guerra. También dice: buenos días, primo. Por favor, una canción de la suya. Bendiciones, nos dice Mauricio Arturo Guerra. Gracias, primo, por la sintonía también, ¿verdad? Saludos para David Lemos también, que nos escribió. Don David Lemos de tempranito. ¿Verdad? Gracias también para Omar García. Saluditos también a esta gente. Gracias por acompañarnos. Dice: buenos días, le de Dios, primo. Y si potada, que Dios Padre derrame bendiciones. Saludos para el MNM y para el HH, dice el burro y Don Rocky también. Hoy me gustaría escuchar pues a Ramón Aguilera, que me quemen tus ojos. Dice: gracias. Dice: vaya. Atentamente, el sapo nos está escribiendo ahí. Así que saludos para el sapo. Gracias, primo. Bendiciones también.
1: Va a traer unos tamales.
0: Sí, vaya, vivo. Hay que. Bueno, voy a leer unos comerciales, primo. El tío Paco está en grido en el teléfono de él. Así que yo creo que está buscando información. Sí. 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
0: 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Así que...
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0: Bueno, nos vamos a ir con la siguiente canción. ¿Cuál le han pedido después de la No me chingues la vida, primo?
4: ¿Ah?
3: Ya lo empató, Aquí voy a llevar un tali para
0: vamos a complacer a Mauricio Arturo Guerra. Vaya. Bueno, vamos a complacerle. Gracias, primo, por la sintonía, hombre.

0: y ahí. Bueno, las 7 con 27 minutos, ya 7 y 27, estos muchachos que se hacen desvelados, durmiendo, están aquí en la radio. Es que pues el primo, el tío Paco, allá el Will está limpiando la saliva que le escurre por un lado del cachete.
1: No, no, aquí estamos concentrados, así, buscando.
0: Concentrados, dije,
1: no. Buscando, hombre, buscando automóviles para llevar para El Salvador.
2: Saluditos para todos, dijo don Martín Villanueva, primo.
0: Saludos, Martín.
1: Martín Villanueva.
0: ¿Tiene saludos usted, primo Cacho?
2: Sí, claro. Ajá. Pedro Martín.
3: ¿Ah? No, don Pedro.
1: Don Pedro Villanueva.
3: Todos saluditos, dijo también Martín, para todos acá, primo.
0: Ya llamo Martín también.
3: Y que pongo una de las suyas, no mentira, pongo una de las mías.
0: Dice, buenos días, primo.
1: Oiga, primo. Ajá. Le dijo, ponga una de las suyas. No, una de las mías.
3: Don Pedro Villanueva también nos saluda, primo, para todos.
1: Ya está cayendo mal, ni gracia tiene para caer mal.
0: Primo, mire, iba, buenos días, dice primo, un gusto ver conocido al primo Cacho allá, me dice, ahí me complace con una de las suyas, y un saludo al primo Will también, vaya, de parte de Miguel López, ver saludo.
1: Ah, Miguel López.
2: ¿De las canciones suyas o del primo Cacho?
0: No, del primo. A ver, primo, ahí no le entendí a Miguel López, dice del primo Cacho que quiere. Dice, buenos días, que Diosito me los bendiga, dice doña María. Doña María Girón, dice María, que gracias Marillita, igual a ustedes, usted y su familia, hombre, les deseamos lo mejor, que Diosito me les dé muchas bendiciones también a Marillita Girón, gracias por acompañar
1: feliz,
0: siempre.
1: Feliz domingo.
0: Feliz domingo. Un feliz domingo, pues. Y vamos a complacer al primo Mauricio Arturo Guerra, gracias primo por la sintonía, hombre, aquí le va su cancioncita, hombre, vaya. Vamos a ver, aquí vamos. Dice Miguel López, dice, suya, primo, de la suya, me dice.
1: De la suya, no, hombre, deje ver, chequeale, chequeale, ve y dice.

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0: Son las 7:36, ya 7:36, hombre, gracias por seguir en la sintonía del Amanecer Ranchero, pues esta gente que nos sigue ayudando con la programación, mira, poner la música, hombre, les agradecemos también por echarnos la manita, pues la música que suena aquí es porque ustedes la han pedido, mire, gracias, así que por acompañarnos, saludos para Claudia también que está en sintonía. Para doña Teresita Díaz también, que nos escucha allá en Fall River, también saluditos y bendiciones. Gracias por acompañarnos también. Aló, buenos días.
1: Buenos días, primo, ¿cómo estamos?
0: Bien, hombre, gracias a Dios, primito. ¿Y usted? Aquí, mire, ya pues en la programación, aquí del Amanecer Ranchero, y usted ya preparándose para el evento.
1: Sí, primo, ya estamos aquí en la iglesia Santa Rosa de Lima para seguir un día más de festival.
0: Allí en el al frente, ¿ve? En el parqueo de la iglesia, pero al pasarse la Broadway, ¿ve? Atrás de la, ¿cómo le dice? La rectoría.
1: Sí.
0: Ajá. Ahí está.
1: Aquí estamos, aquí donde van a ver todo lo que es los canopies, diferentes tipos de comida tenemos de México, del Salvador.
0: Primo, ¿qué son qué son canopies, primo?
1: Ah, los canopis son las casitas chiquitas.
0: Ah, las champas.
1: Las champitas, las...
0: Ajá, donde están los puestos, ¿verdad?
1: Ajá, donde están los puestos.
0: Yo pensé que era comida, los canopis, dije yo, algo, a ver qué comida será. Así como pepinos, pensé yo, me imaginé.
1: Usted dijo comida italiana, ¿verdad?
0: Ajá, más bien, sí.
1: El canoli.
0: Sí. No, pues sí, hay comida mexicana, me dije, y de...
1: Tenemos de Honduras, ajá. México. Baleado. Tenemos comida de...
2: ¿De El Salvador?
0: Hay minutas también, ¿verdad, primo?
1: Sí, tenemos minutas.
0: Elotes
1: locos. Tenemos la horchata, tenemos diferentes tipos de... Así que aquí les voy a pasar al padre Reinaldo para que les haga la invitación directamente.
0: ¿Verdad que no?
3: Buenos días.
0: Hola,
3: Santa Rosa de Lima, celebrando el festival, nuestra fiesta de patronas. Les invitamos a venir hoy desde la mañana, ya estamos abiertos hasta la tarde. Les invitamos a tener una experiencia familiar, de alegría, de fe y a compartir.
0: ¿Verdad?
3: Sean todos bienvenidos.
0: Padre, ¿verdad que no? ¿Para qué se van a levantar a hacer comida hoy en la mañana en las casas? Para que se vayan para allí, que ahí hay toda clase de comida.
3: No, hombre, si aquí están los frijolitos bien ricos y la pupusa, hasta tenemos pupusas locas.
0: Las pupusas locas también, vaya.
3: Tamal, tenemos los tamalitos, el atoloco y, bueno, mucha variedad de comida.
0: Va, pues está bueno, hay que toda esta gente de Chelsea, Everett, Riviera, hasta de Lynn, de cualquier otra parte que esté cerca, deje decir que esto está todo el día desde las 8 de la mañana hasta las 6 de la tarde, va, padre.
1: Eso es correcto, ya se escucharon la invitación de nuestro sacerdote. El padre Reinaldo dice, las misas serán normales, a mí, un horario normal de un domingo.
0: Al frente,
1: a las 8.
0: En la iglesia, al frente, ¿verdad? Pueden entrar a misa, sí. Y después salir a comer, ¿verdad?
1: Claro, mira, el horario es a las 8 de la mañana. Tenemos, a las 8 de la mañana en español, a las 10 en español, en inglés, y a las 11 y media en español, y a las 7 de la noche en español.
0: Bye.
1: Así que la invitación es para todos, para que vengan a misa y luego pasar aquí al parqueo a compartir con todos nosotros.
0: Sí, con solo que busquen Iglesia Santa Rosa de Lima en la dirección que van a poner y al frente ahí se ve el movimiento de las tiendas y todo, los canapis que dijo Esteban. Entonces, y ya de ahí se pasan la calle con cuidadito, que ahí hay una persona que está dirigiendo el tráfico allí para que pasen ustedes tranquilito, ¿no? Y pues puedan disfrutar de todo este evento familiar que le tiene pues la Iglesia Santa Rosa de Lima, hoy desde las 8 de la mañana hasta las... hay juegos para niños, para que los hipotillos vayan a jugar, ¿verdad? Se entretengan también.
1: Sí, hay juegos, hay jumping, también le están pintando la carita. Si no les gustó como nacieron, ahí les pintan la carita y ya les sale bien bonito.
0: Salen bien chulos los hipotes.
1: Ajá, y si lo quiere cuerpo entero también.
0: Bueno, y le agradecemos, primo, a ustedes también la invitación que nos hicieron ayer. Allá estuvimos con el primo Cacho, pues, gritándole a esta gente allí, así que pues... gracias por tomarnos en cuenta ustedes también siempre pues en el evento que tienen, primo.
1: Claro que sí, así que la invitación es para todos aquí los esperamos en este festival que lo hacemos una vez al año.
0: Bye. Gracias, primo. Se me cuidan. Bendiciones.
1: Bueno, igualmente, gracias a ustedes y bueno, un placer saludarlos y un feliz día.
0: Igual también, gracias. Bye.
1: Bueno, bye.
0: Bueno, ya las 7:42, ya 7:42, hombre, gracias a ustedes también, están invitados, mire, ¿para qué se van a levantar a hacer comida? Dejen de ir para allá, ustedes vieran tan buenas las pupusas, allá la carne asada también, hay de toda clase de comida, ahí en tacos, los tacos de birria, ahí se los tenían, pues deliciosos, bien doraditos, van, hay que vayan a pasarla bien a este evento allá, pues en la iglesia Santa Rosa de Lima, en Chelsea. Nuestro amor es lo mismo que el... 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

0: ¿Qué canción me dijo que seguía, Primo Cacho?
1: Una de él, dice.
0: Ah, otra de él. Sí. Era capaz de usted malo que aflige, don Will.
1: No, dice que la de él, dice.
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0: ¿A quién vamos a complacer, primo?
2: La pidió don Pedro Villanueva.
0: Don Pedro Villanueva. Bueno, de qué. Bueno, vamos a complacer a don Pedro, hombre. ¿No tiene saludos de cumpleaños, primo?
3: Tío Casimiro estuvo de cumpleaños, primo.
0: Ah, sí, el tío estuvo cumpliendo años.
3: 23, ¿verdad?
0: ¿Ah?
3: No, el
0: 23 años, primo.
3: No, yo pensé que era. Sí. Hoy es 23, ayer fue o el viernes.
0: Estuvo cumpliendo años, sí, yo vi ahí en el Facebook que estuvo de cumpleaños mi tío Casimiro. Hay que saluditos para mi tío, cómo no, se lo celebraron bien bonito. Hay que felicitaciones, le deseamos lo mejor a mi tío, que siga siempre con salud, que Diosito me lo mantenga así, pues, con mucha salud y que siga cumpliendo muchísimos, pero muchísimos años más.
1: Porque la vez pasada nos invitaron, primito, al
0: año de él. Usted no ha ido, primo.
1: Yo me acuerdo que fuimos.
0: Yo me acuerdo. Usted siempre dice que vamos y nunca va, primo.
1: El tío Casimiro siempre nos invita.
0: No, hombre, primo. Sí,
1: aquella vez nos
0: deje
1: invitó.
0: Deje de estar, usted
1: había
0: solo...
1: un gran palo ahí.
0: Usted
1: ahí
0: solo metiéndole lasaña a la gente, primo.
1: ¿Qué lasaña?
0: Así que como que peleen, para que peleen, primo.
1: No, es que nada. Él nos invitó la vez pasada, primo. Yo fui.
0: Fue usted, pues.
1: Sí, fui con usted, primo.
0: No, yo no he ido con usted, primo, de estar inventando, hombre.
1: Es que tiene Alzheimer.
0: Alzheimer. No, hombre, primo. La riega, solo inventando chambres, anda. Sí.
1: Igual que mi tía, llegó mi primo allá a San Miguel.
0: Sí, acérquese, pues, hombre.
1: Y como tiene Alzheimer, va, Alzheimer es así. Viene y le dice: Alzheimer. Yo no sé, pero la idea es esa.
0: Sí, sí.
1: Y vio a mi primo que llegó.

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0: Bueno, son las 7:53, ya casi llegamos a las, ya va a sonar el ID. Es que el saludo para Rosa Clotilde, nos está escuchando allá pues en El Salvador, en El Opango, saluditos, así que
1: saludos, saludos.
0: Sí, para ella que está en sintonía también, gracias. ¿Tiene saludos usted, Primo Cacho? ¿Ah?
2: Tenemos saludos, sí.
0: El Primo Cacho, usted no lee la gente que...
1: Oye, ¿sí? Dama está viendo más el teléfono, más no, ya lo leímos, sí. Ya lo vimos, Mauricio Truguera, sí. Sapo, Martín.
0: Sí.
2: Que me va a estar escuchando también, nos va a estar escuchando.
0: Oiga, que me va. Es que él le ha de decir a la gente: yo tengo un programa en la radio, así que me puedes escuchar.
2: Lo que pasa es que le comenté que el niño que ha venido a visitar Boston, ajá, por primera vez, está de regresando ahora para Santo Domingo.
0: Hoy se va.
1: ¿Una semana estuvo?
2: No, casi 2 meses. Okay. Sí, no, a él le gusta aquí. Entonces.
0: No, pero a Boston, ¿cuándo vino, pues?
2: Hace como 2 meses, no sé exactamente. Ah. No sé cuándo.
0: Ah, yo pensé que aquí había venido ya hace una semana, aquí a Boston, no, y que había estado en otra parte, primo.
2: No, sí. Él vive allá en Santo Domingo.
0: Y sí.
2: Bien agradecido por el saludo que le dimos la vez pasada, y ahora me dice: desde allá les voy a estar llamando, me dice.
3: Santo Domingo yendo para San Vicente, ¿se acuerdan?
0: Ajá, sí, allá.
2: No, hombre, ahí dice. DR se llama, ¿ah? DR, República Dominicana.
0: Sí, DR.
3: Manuel López.
2: De Quisqueya, la Bella.
0: Manuel López también.
3: Manuel López está trabajando en el hotel.
0: En el Sheraton.
2: En el Sheraton.
1: Me tocó trabajar hoy.
0: Sí.
3: Trabajando ahí a la par de don Faustino, don Juan Pérez y la Kenia Arroyo ahí.
0: Vaya, gracias a Dios, va a quedar trabajando el primo.
2: La que el Arroyo.
1: Que es un familiar suyo.
0: Juan Pérez.
2: No,
0: la familia Pérez, no, familia Pérez no es familiar, familia mía, primo.
3: Saludito también para Vilma, primo, a la niña Celia también, saludos
0: Vilma Díaz nos saludó allí también, saludos para todos.
3: Para Claudia también que nos escucha, para Mario Girón y Cándida que ya está en sintonía, saluditos para nosotros.
1: Nos
3: también.
1: Vimos a Cándida el domingo pasado, dijo que iba a llegar, ¿o
0: va? No llegó.
2: No llegaron.
0: Hay que, les queda algo retiradito donde estuvimos nosotros.
2: Y el Uber no, corre demasiado.
0: Ajá.
3: Roberto.
0: Alambre que pasa, como que es venta de cosas que las que anda ahí se pone a hacer yaguales. Y tiene rato estar girando esa maleta, como que
1: hasta moscas están saliendo de la bolsa.
0: De la bolsa, primo, abriendo ese bolsón que anda, un montón de mosquitos que se ha armado aquí. Es que por eso
2: tenía
0: que,
2: un banano que tenía 3 semanas.
0: 3 semanas andaba un guineo ahí, primo. Sí. No, hombre, por eso es que en la semana, mire, aquí un mosquitero que cuando yo...
3: Uno que queremos matar y no lo podemos agarrar, primo.
0: Cuando pase cerquita, bien tenía un tapazo, primo.
1: Si quiere me quito los zapatos, primo.
2: Uy, no.
0: No, con que rato estoy sintiendo un tufo a pata yo.
3: Algo queso seco
0: dentro. Sí, un tufo a...
1: Oiga, seguro que no trajo queso ayer del evento.
0: No, primo, no, comida no trajimos nosotros, primo. ¿A quién vamos a complacer con la suya, primo Cacho?
3: No, hombre.
2: Era comprada que había.
0: Otra suya, me dijo.
3: Ah, Martín, primo.
0: A Martín, vaya. Aquí le va Martín su versito, hombre, gracias por la sintonía.

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1: Un saludito para Miguel López. Aquí está su canción, primo. Gracias, hombre.

0: hombre.
1: Bueno, son las 8:07, 8:07, estos hombres siguen dormidos, yo de que a ver si anduvieron de fiestas, hombre, pues sí, les ha tocado.
2: No, como usted lo regaña, porque...
3: Trabajar,
1: ¿cómo? ¿Cómo es?
3: Trabajar.
1: Ah, de trabajar.
3: Sí, trabajar. Yo al menos.
1: Ah, usted al menos, bam, sí.
3: Yo no sé usted.
1: No, ya, Will, ya no, ya él está retirado, primo, ya, sí, ya... allá
3: retirado.
1: Cuando llega a la casa
3: tiraba el micrófono, no le
1: sí,
3: nada.
1: Cuando llega a la casa afuera, en vez del carro, ahí tiene un bordón, una andadera, todo tiene allí, pues,
2: ya,
1: ha recostado en la pared
2: una cuadrimoto.
1: Cuadrimoto.
4: Ahí. Que te vas.
1: Es que, hombre, gracias a esta gente, hombre, por la sintonía, hombre, por estar pidiendo esas canciones. Ya aburrimos nosotros, lo de nosotros hemos puesto ahora, primo.
2: No, de verdad, hasta mal, ni gracia tienen para caer mal.
1: Sí, va. Que, bueno, pero ya vamos a complacer. Es que hoy están, aquellos están reclamando porque de ellos nada. Sí.
2: No, ya
1: sí.
2: Se levantó la hermana suya.
1: Sí, ya le va a pedir.
2: Ya va a pedir a
1: el tío Paco. Ah. 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
1: 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Perdón, usted puede llamar al 617-389, me tragué un mosquito, primo, ¿no los van a matar ustedes los mosquitos?
3: Aquí le estamos tirando.
1: Ah, como ustedes están tranquilos, yo estoy, yo soy el que estoy hablando.
2: Y esa galleta que tiene ahí.
1: Se me jampó en la boca en lo que yo estaba hablando, primo.
2: Está bueno, pero está bueno. Solo eso era, ya lo comió.
1: Ya no hay más.
2: Gracias.
1: Espérenme, que pase bien, que me echa un trago de café, pero
2: eche.
1: El mosquito, como yo estoy el único que estoy hablando, esto no.
2: Y era grande. Yo creo que ya.
3: Pero
2: ya
3: estamos callados nosotros.
2: Está dieta, está dieta.
3: Con la boca cerrada.
1: Más bien parece mosca, el animal es, hombre. Parecía más bien, pues vaya. Ya no abres el bordón, primo. Animales que usted carga ahí, andar guineo desde una semana ahí, por eso es que salen mosquitos.
2: Sí.
1: 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Mire.
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3: Mimo, ¿ah? Estaba leyendo una noticia de que el Charles River.
1: ¿Quién es él, primo?
3: El río ese.
2: Ah, que el río.
1: El río, sí.
3: Desde la... Desde el puente, ¿no? No, el
2: ¿desde
3: río.
2: ¿El puente qué?
3: Desde el puente de la Massachusetts Avenue para abajo, dice...
1: Ah, hay otro mosquito, mire.
3: Y es está grande.
2: ¿Lo mató? ¿Ya le gustó?
3: Ay,
2: eso me llega.
1: Bueno, bueno. Yo voy a acabar con ellos comiéndolo y matar. Primo, se ha revolado, hombre.
2: ¿Qué? ¿Qué volado?
1: ¿El bordón, hombre?
2: No, sí, estaba cerrado.
1: Ah, bueno. Pues sí, ahí. Desde allá, desde el puente de la Mass Avenue.
3: Ah, para allá, dice que está ahí, que eviten... la gente y los animales que toquen el agua, porque hay una bacteria, una como alga, dice, verduzca,
1: ¿sí?
3: que puede...
1: ¿Y ya se ha bañado usted con algas, primo?
3: No, no.
2: ¿Con
3: no,
2: algas
3: no.
1: O se las quita cuando se baña?
2: No, ¿ah? Pero...
3: Me las quito.
2: Eso es lo que hay en, sí, el océano tiene eso, que se llama agua viva. Que si vos te mojas, te pica y... Eso sí que te...
3: Pero que, no, la cosa que... ¿No? Dicen
2: sí, así se llama.
3: Los oficiales que no se acerquen ni dejen a los animales que toquen el agua porque les puede causar problemas.
1: ¿Y las gaviotas esas que andan nadando ahí en el agua, primo?
3: Eso es a ver, va.
1: Hay que arriarla,
3: ¿no? Que les da diarrea, cosas del estómago, primo.
1: Sí.
3: Sí. Ah. Es que es peligroso.
1: A mí me estaba, ayer que estaba cantando me cayó un volado de arriba
3: del
1: cielo, sí.
3: Sí.
1: Ajá.
2: Sí. No le digo.
1: Pero no, no, le no, no, estaba,
3: no, con, no. Y con el saco ese no, nunca le han bajado los pájaros a atacar.
1: En la cabeza me cayó, primo. No, como es canoso, uno no se
2: notó.
1: Sí, no se notó mucho.
2: Yo pensé que le había agarrado diarrea.
1: No, primo, no. Dice, cuñado, buenos días, saludos para usted y a los aguateros, que saludos también para el sapo y para doña Olimpia, la esposa del sapo, ¿va? Saludos para Margarita también, para la sequita Morales, que pues hoy amaneció allá en el rancho con Margarita, han amanecido en el rancho, dice las hipotas, ¿va? Ahí están ya con su jarría de café, escuchando pues la programación, nos dice pues el cuñado, ¿va? Primo, hoy quiero que me complazca con la fondeara de una vez, quien la canta Juan Gabriel. ¿Cuál es esta, primo? La fondeara, dice, de
2: la
1: una
2: fondeada.
1: Vez. ¿Ah?
2: La fondeada. No es fondeada.
1: No, pero... ¿Ah?
0: Me
3: escribir, que lo ponga bien.
1: Primo, escriba bien, primo. Quizás manejó bolo, el primo. Quiero que me el cuñado, que quiero que me complazca con la Fondeara de una vez. De quien la canta es Juan Gabriel, dice. Tal vez el Negro Blas sabe. A mí me tocó venir a trabajar un rato. Dice, usted sabe, hombre, pues es trabajador irresponsable. A las deudas lo tienen bien topado, sí.
2: Por eso dice,
1: que solo prestado anda siempre pidiendo, primo. Sí.
2: Irresponsable. Es que,
1: sí, ajá.
2: Primito, disculpe que le interrumpa. De acuerdo a las... las presentaciones y todo.
1: Miedo que le tiene al microbio.
2: Es que
1: huele, primo. Sí. Ya está desinfectado, yo le eché...
2: Bueno.
1: Sí, don Gorri.
2: Bueno, total que la pregunta es esta. Ajá. Entre sus presentaciones y usted que es tan famoso, ¿cuál ha sido la experiencia que ha tenido que decir... Ay, aquí debo de salir.
1: No nos marque, primo, al Facebook, primo. Estamos márcanos a la radio, cuñado. Aquí este teléfono va.
2: No le digo que
1: colgó. Pues no está bien, primo. No, aquí a la pantalla de la computer, primo.
2: Pues sí, ¿cuál es? Ha puesto el momento bolo, que lo ha puesto más en apuro, que usted dice, ¿qué hago aquí? ¿Qué hago si estoy cantando y estoy en medio del show?
1: Y ¿cómo, usted, primo?
2: Pues que algún problema que ha tenido. No solamente de ir al baño, va.
1: Sí.
2: Pero tal vez también otras que, que dice usted, ¿y ahora qué hago? Y si estoy cantando, estoy...
1: No, primo, no, nada de eso, primo.
2: Ah, qué bueno, qué bueno.
1: Nada de eso, no.
2: Sí, por ejemplo, por ejemplo, ayer que le tiraron un bombazo a las gaviotas y le cayó en... ¿Y qué hizo?
1: Nada, primo, nada. Sí, después solo con una servilleta me limpié, después yo solito no hice bulla, pues va. Bueno, aló, buenos días.
0: ¡Aló! ¡Buen día, cuñado!
1: Sí, vea que está bolo, primo, está bien, ¿no?
0: No, estoy bolo, pero la máquina me estaba fallando, no le fijas ahí, pues como me hace para todos lados.
1: ¿Sí? ¿Cómo se llama la canción, dice, primo?
0: La Fondeara.
1: La Fondeara.
2: La Fondeara.
1: De Juan Gabriel, primo.
0: Juan Gabriel o Luis Miguel, no sé quién de ellos, cualquiera de los dos que la canta, cuñado.
1: Mire, échese un pedacito, el que más le gusta, vaya, vamos a ver si la conocemos, la canción.
0: Cuñado, ahorita así como el bando lo creo.
1: ¿Sí?
2: No, sí anda.
0: Sí.
1: Sí. Ah.
0: Pero están escuchando las noticias de ahí del tío Paco. Tenga cuidado, no va a llevar no va a dejar que el Willy toque esas aguas, porque dice.
1: No, no se llama Willy.
0: No que el agua.
1: Sí, no, pero el burro no se llama Will, primo. Aquí el compañero que trabaja con nosotros que se llama Will. El burro, Filemón se llama, primo.
0: No, hombre, yo le digo porque ya ves que el Will es loco con el agua y le encanta ir a mojarse. Entonces usted tiene que controlarlo.
1: Pato le está diciendo, primo.
2: No.
1: Eso quiere decir él. Pato le quiere decir, primo.
2: Lo que pasa es que él sabe.
1: Ah, él sabe, ya.
0: Algo. Yo no me voy a cargar del sapo de cuidarlo porque ya ve que le encanta ir a bracear ahí a esa agua ahí.
2: Yo lo he visto mucho ahí.
1: El sapo tiene que tener cuidado, primo. Sí.
2: Sabe, ahí en Everett, ahí por donde él trabaja, ahí va a un laguito que está en un brazo de
0: mar. Pero ya tuvo el rato de trabajo, cuñado.
1: Ah.
0: Ya estuvo
1: un ratito, fue nada más.
0: Sí, 2 horas.
1: Va, qué bueno, primo. Una visita médica hizo, primo. Es mentira que ha ido a trabajar.
0: No, ahí le mandé las pruebas, cuñado. No le ha caído.
1: No han caído, primo.
2: Consígame unos mangos ahí.
1: Bye.
2: Bueno.
0: Primo, ¿cuándo va a llegar por ahí? ¿Usted ya conoce el camino?
2: Va, pues ahí llego. Mañana bye. Le caigo.
1: Va a llegar, dice,
2: desde
1: mañana.
2: A las 3 de la mañana vamos a ir a hacer un saqueo ahí.
1: Va.
0: No, hombre, a esa hora le digo que hasta punche para llevar.
1: Vaya, ya ve, primo. Ahí de todo.
2: Un saqueo, gracias.
0: Saludos a esta gente que está en sintonía allá en El Salvador, cuñado.
1: Vaya, cuñado. Mira, aprovecha que anda por ahí en Chelsea, primo. Vaya hacia la feria de la iglesia de Santa Rosa a comer allí. Hay comida buena, primo, allí. Vaya a la feria, que está bueno allí.
0: Cuñado, pero es que muy cara la comida ahí también.
1: No, hombre, no es cara, primo, si usted está peor, hombre, usted todo lo haya cara, primo, si no es cara la comida, si esa comida allí, que mire, usted viera gentío comiendo allí, primo, usted está peor, hombre.
0: En 30 segundos paso por ahí, ya voy a pasar ahí a ver si es cierto, a ver si no está diciendo mentira usted.
1: Sí, no, hombre,
2: no,
1: sí,
2: aquí no se miente. Aquí
1: cuñado,
2: no, se miente.
1: No está acostumbrado a andar en restaurantes,
2: no,
1: primo.
2: No,
1: cuñado,
2: sí, no.
1: Felicidad.
0: Ay, cierto, cuñado mío, pijo, es este ahí sentado en una banca a la orilla de la calle.
1: No, hombre, pues no es allí, primo. Usted está pasando donde Chivea y el primo Cacho, sí, no, hombre.
2: Se iba pasando en la Broadway.
1: Sí, no es allí, cuñado, es más adelantito, frente a la iglesia está allí.
3: Y atrás de la calle.
0: Oh, sí, es cierto, ahí está el cura Melcacho.
1: Deje estar, primo, con babosadas, primo, mire, lo tenemos al aire, primo, y no, deje estar con...
0: Cacho, pues.
1: Sí, hombre, deje estar con cosas, hombre, que allí nos están escuchando en el festival también, hombre, deje estar usted
0: ¿cómo
1: con...
0: ¿Cómo está, señor cura Melcacho? Ahí está, sí, va. Ay,
1: mira, mi cuñado...
0: ¿Y de cariño le dice el cura Melcachito?
1: Ya, párale, primo, ya, hombre, sí, le vamos a colgar, primo.
2: Mejor colguemos.
0: No hay nada, cuñado, ahorita no ha empezado el movimiento.
1: ¿Cómo no? Ya comenzó, hombre, desde las 8 comenzó eso. Usted no ha pasado por ahí, primo. Mejor no lo... No lo dé falsa información, cuñado.
0: Aquí estoy desviándome para la calle que sigue a la derecha después de la iglesia. Ya voy a pasar otra vez para ver si hay uno ahí, cuñado.
1: No, hombre, usted anda perdido por otro lado, cuñado. Sí. Eso ya está, comenzó a las 8 de la mañana.
2: ¿Y qué cuñado necesita? Sí.
0: Cuñado, no te diciendo que ando por otro lado porque ya ve que están escuchando allá en el mirador.
1: Nos vamos a ir con la canción mejor, cuñado. Ya.
0: ¿Cuál?
1: Ahí se me cuida, con la copa tras copa vamos a complacer a Cándida.
0: ¿Quién canta eso, cuñado? ¿El tío Paco?
1: No, hombre, es de Pedro Infante, primo.
2: Es de Pedro Infante, cuando la canta.
0: Bueno, también la que canta el Pedro Infante es la que canta el tío Paco.
1: Sí, ajá, cabal, también es la misma.
2: La Calandria.
1: Sí.
0: Sí, vámonos.
1: Vaya, pues.
0: Saludos, entonces, que la paga bonito.
2: Vaya.
1: La cuida.
0: Vaya, gracias. Ahí voy a dejar comida pagada aquí, cuñado, todo. Ahí de paso por acá.
1: Vaya, está bueno. Bye.
2: Gracias, pues,
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acérquese a la rocola, compañero, acérquese. Vamos a cantar los dos, usted y yo, ya lo estoy viendo. 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
0: Bueno, son las 9:32 ya. No quiero decir las 8:32 minutos. 8:32, menos mal que están despiertos ustedes, hombre.
7: No, si estamos despiertos.
0: Por estar en la sintonía del Amanecer Ranchero.
7: Sí, claro.
0: Oiga, esto están hablando y el micrófono abierto.
7: No le digo, pues ahí están.
0: Sí, como con mercadera.
7: No, hombre, no ponen atención a lo que está haciendo.
0: Sí. 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
0: Hoy hay misa en la iglesia Santa San Antonio, la Santa Rosa de Lima. En la iglesia San Antonio hay misa allá en Somerville. Así que pues la misa comienza a las 2 de la tarde, eso es todos los domingos, y los días martes a las 7 y media de la noche. Son las misas en español con el Padre Lino en la iglesia San Antonio de Padua en Somerville. Está en el 12 Pro Percy Way, esquina con la Somerville Avenue, como a tres luces después del Marqués Vázquez, buscando para Porter Square. Ahí está la iglesia, me voy a misa, hombre. Los martes a las 7 y media de la noche y hoy domingo pues a las 2 de la tarde. Así que para que vaya a misa en español con el Padre Lino.
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0: 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Bueno, vamos a complacer con la siguiente canción. No se la había pedido, Primo Cacho. ¿Tiene saludos, Primo Cacho?
10: Ya saludamos aquí, primero.
0: ¿No le han llamado? ¿No le han llamado más gente entonces?
10: No han llamado.
0: Ahí están en los teléfonos ustedes.
7: No, primo, mire, estoy poniendo atención.
10: ¿Sabe que estaba
0: poniendo atención? Como que estamos en clase, el primo.
10: Vale la pena, primo.
0: No vale la pena, dijo.
10: Para la mía Celia.
11: Estaba viendo una noticia, primo, bastante tienen que ver con cosas del estómago.
0: ¿Las noticias?
11: Sí.
0: ¿Cómo?
11: Por ejemplo, sale una de que en un viaje de un avión de Asia, de los países chinos, primo, tuvieron que desinfectar y limpiar profundamente un avión, dice, después de que una pasajera se hizo adentro ahí, teniendo a pocos pasos el baño, dicen.
0: No, pero es que hay veces uno anda pasoso, primo, y demás no.
7: ¿Cómo anda uno?
0: Pasoso, primo.
7: ¿Y esa palabra qué quiere decir?
0: Que no, pues que se le pasa sin querer, pues las cosas, pues
7: los
0: vaya.
7: Los empaques están volteados.
0: Ajá.
11: Sí.
0: Sí, okay. Entonces sí, hay veces que no dan, o tal vez en un airecito que uno quiere aventar, primo, pues.
11: Eso sí.
0: Y si uno anda bien apestoso, primo, ahí se hace la regazón rapidito.
7: Como dice el Eruto, compadre Eruto, ¿qué pasó? Volvámonos a meter y la hacemos de pedo. Le dice.
0: Dice
11: otra, dice un trapecista, un artista trapecista en un circo, dice, accidentalmente con diarrea, dice.
7: Híjole, regó por todos lados.
11: A más de 25 personas.
0: Parecía de esas llaves que ponen en los parques, así que tiran para todos lados el agua, primo.
11: Sí, pero no dice dónde, primo.
7: Híjole.
0: La fregada era un circo. Yo en la voladora basqué una vez, primo, y esa es una regazón que aventaba.
7: Igual que la cigüeña que lo hizo ayer.
0: En la voladora, primo, las que ponían en las ferias en El Salvador. Ah, ok. Uno lo sienta en una sillita en cadenas, así, va. Sí. Y comienza a dar vueltecitas, después se va elevando. Y cuando se eleva, así. ¿Cómo
11: es? Elevando, primo. ¿Cómo?
7: Oiga.
11: Elevando, no alevando.
0: No es alevando.
11: No, ¿sí? Elevando. Usted se eleva.
0: Aleva, sí.
11: Eleva.
0: Ajá.
11: Eleva.
0: Ah, pues ya cuando uno va así bien estiradito, primo. De frío. Cuando uno ya va bien estiradito, primo, allí comencé yo a basquear, primo. Una regadera aquí por todos lados.
7: Primo, a mí me pasó una experiencia allá en el pueblo donde son mis abuelos. Sí. Por cierto, en un mes de agosto, yo andaba con la novia. Iba. Y como uno cuando llega de San Salvador, ahí le hacen caso todas las bichas de ahí, del campo. Y nos metemos a un lugar, primo, que se llamaba el Traban, a una rueda que se llamaba el Traban.
0: A mí nunca me hicieron caso, primo.
7: El Traban, no, yo sí.
0: Y aunque llegara
7: bien vestidito. Y mire, qué vasquera me agarró, que todo el vestido le...
0: La novia.
7: Ahí en el Traban, ¿usted sabe cuál es la rueda esa del Traban?
11: No, la vuelta también, ¿no?
0: Sí.
11: Parado, ¿no?
7: Sí. No, esa sentadito.
0: Sí. Pero vamos a ver qué nos dicen aquí, primo. Espere, vamos a ver.
12: Primo, buenos días. ¿Me puedes complacer con la canción El Hotel, por favor? Gracias.
0: Gracias, primito.
12: Buen día, bendiciones para usted y su familia.
0: Igual, don Héctor, gracias. Don Héctor Herrera quiere, pues, la noche es perfecta, quiere el primo. Sí.
11: Que buscando.
0: Llegamos los dos buscando un hotel, así es.
7: No, primo, pero yo pensé que la otra que...
0: Sí. La novela.
7: La de Espinosa Paz, que le dice que la mujer se le fue a meter a un hotel también.
0: Bueno, vamos a complacer, pues, con este versito. Un saludo para Celia Flores. Gracias, Celia, por Flores, la sintonía, Celia, por estar siempre acompañando El Amanecer Ranchero. Aquí le vamos a complacer con la canción de Don Juan Gabriel, No Vale la Pena, dice, vaya.
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0: Bueno, son las 7:49, ya 7:49.
1: Las 7, ¿y por qué está tan atrasado usted, hombre?
0: Ah, no, las 8:50, ya 8:50. Gracias, hombre, por seguir en la sintonía del Amanecer Ranchero.
2: ¿Va a haber más anuncios?
0: Sí, sí, te...
2: No ha acabado. Ok.
0: Ajá. No ha acabado, primo, estamos aquí.
2: ¿Qué va a hacer para su cumpleaños, primo?
0: ¿Ah?
2: ¿Qué va a hacer? ¿Va a invitar a alguna cosa?
0: Pero si llevan regalos, primo, los invito. No, hombre, pero bueno.
1: Haga igual que la gente que.
0: Tiene que ser.
1: Que pone listado en ciertos.
0: En Walgreens, que vayan.
1: No. En Macy's.
2: En Walgreens,
0: o CVS. Sí, en el Walgreens, CVS, porque los medicinas uno, primo. Si ya uno es viejo, no.
1: No, pues cierto. Ajá. Es cierto, medicina, mejor.
0: Sí, ajá. Ya que el CVS, que primo.
1: No, pero ahí pone el listado y ya les.
0: Yo ya los zapatos que tengo, primo, es para terminar con ellos hasta que me muera ya, primo. Ya zapatos nuevos ya no quiero.
1: Es igual que yo.
0: Lo mismo la ropa ya.
1: Ya no hay que comprar.
0: Porque la ropa que yo ocupo para las cantadas es de calidad, de tiendas famosas.
2: De la segunda.
1: Se llama Sabers.
0: Salvation Army.
1: Salvation Army, SADCB.
0: Flea Market.
1: Sí, claro.
0: Ajá, es la que. Y así, con Yarzales también.
1: No, sí. No ve que aquel día que fuimos a aquella fiesta me puse un jacket para ir, sí, a la de Vicentinos, ahí, ¿cómo era? Donde fuimos al show,
0: el aniversario. Sí.
1: Me puse un blazer bonito, chévere. Pero cuando me lo puse, todo se rajó.
2: No se lo puso allá entonces.
1: Sí, pero no me lo puse. Así estaba lindo también.
0: ¿Rajado de atrás?
1: No, yo así andaba bien bonito.
0: Ah,
1: una
0: usted
1: camisa
0: andaba,
1: rosa.
0: Una camisa rosada y un short rosado andaba, primo, que parecía. Mariposa, primo, de colores, ¿sí?
1: Ajá. Bueno, pues.
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1: Grecia.
0: En Grecia,
1: Grecia,
0: ajá.
1: Grecia.
0: ¿A quién?
1: Atenas.
0: Es la de los carros, va, que para escuchar la radio, va.
1: No, no.
0: Atenas, no es
1: Ella
0: Antena,
1: llama Atenas, ella llama.
0: Atenas, dije.
1: Ajá, correcto.
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0: ¿Ah? ¿Qué? Oye, ¿qué hablaron? No, primo, no han hablado.
1: Nadie ha hablado.
0: ¿Erotaron entonces, primo?
1: No, ¿sí? No. No, nada de nada.
0: Nada, nada que.
1: Sí. Ya siente.
0: ¿Qué quiere decir usted cuando dice hey, sí, la liga? Dice así usted, primo, ¿qué es lo que, para qué dice eso?
1: Oh, porque Siri me dice.
0: Ah, y Siri va, dice, va, no es AC, va.
1: No, es que me dice.
0: Usted dice hey, Siri. Sí, dice hey, Siri, va.
1: Hey, Siri. Es que empezaron, ya empezó la liga, ayer jugó el Madrid.
0: Ah, jugó el Madrid.
1: Y ganó, dice mi querido Juan Dutrín.
0: Primo Cacho estaba desesperado allá en la cantada, primo, por irse, por el partido.
1: Sí, el partido.
0: Te viera, sí, hasta le dijo al hombre, le dijo al DJ, ponémele más rápido a la música. Porque,
1: más rápido.
0: Allí,
1: en un tono, sí, más rápido.
4: Ajá. Pero fue temprano, pues.
0: Sí, rapidito. Y el primo Cacho me dijeron, no, hombre, sí, ya ni por cerca.
1: Y a las 3:30 fue el Barça.
0: Ni comió, ¿cuándo?
1: Hoy a las 3:30.
0: A gran cosa ustedes.
1: Juega contra el equipo, el Che.
4: Y de jugar, sí, el Firpo, primo.
0: ¿Ah?
4: Y de jugar el Firpo.
0: Ahí es así, mire, lo miro, primo. Sí,
1: hoy ganaron,
0: ¿ah?
1: Y ganaron en la CONCACAF.
0: No, si va bueno, va bien el Firpo.
1: Sí, está jugando,
0: sí,
1: bien.
0: No, y Messi está jugando bien en el Barcelona, primo. Si eso, si yo lo he visto los partidos,
1: no,
0: de él.
1: No han aguantado los, ¿ah?, dos partidos anteriores, han perdido.
0: Y teniendo a Messi allí,
1: en
0: primo.
1: En el Inter.
4: Ya está viejo.
1: En el Inter de Miami ayer perdieron.
0: Ah, no está jugando en el Barcelona.
1: No lo
0: quiero. Y yo que miro los partidos del Barcelona, yo ahí lo veo, primo, siempre.
1: Al hijo de él ya lo inscribieron en el Barcelona.
0: Sí, el de Jorge González,
1: el de Jorge está en otro equipo.
0: Sí, es del otro equipo,
1: el otro equipo.
0: Sí,
1: pero el hijo de Messi Thiago Messi es el que está allá en el...
0: Thiago,
1: el...
0: Thiago
1: Messi. Thiago Messi, Thiago Messi, o no te lo hago.
0: Está infeliz este primo. No, hombre. No lo vamos a ir con la siguiente canción, primo.
1: Dele, pues, de aquí, del tío Paco.
0: No, a la luz de un farol le vamos a poner.
1: No la pedido todavía.
0: Sí, le vamos a complacer con esa canción, vaya. Aquí, un saludo para Manuel López. Gracias, primo, por la sintonía.

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4: Bueno, las 9:05, ya 9:05, gracias por seguir en la sintonía. Un saludito para Elizabeth Ardón, que nos está escuchando. Que gracias para ella y toda su familia. Bendiciones, le deseamos lo mejor por esta linda gente que siempre nos sintoniza, ¿verdad? Tenemos saluditos ahí del primo Cacho, que dice que lo estaban llamando ahí también.
6: Ey, vos, que te están hablando, que no sabemos.
7: No, yo contesto el teléfono, pues.
8: Si queda que feo les agarro, va.
6: Da cólera que
8: y yo salivero que avienta,
6: pues. Da cólera que está cachito.
7: No, yo contesto el teléfono, pues. No,
6: pero mire el teléfono. Mire. Y no deja, mire la vista.
8: El celular.
6: No la quita la vista.
8: El de la radio no le pone mucha atención.
6: No, mire.
9: Pero hay partido, don.
6: No, partido lo van a dejar a él.
8: Sí, hombre, le ha llamado gente, primo Cachi.
6: Si no sabe, sí, si no ha contestado, claro, el teléfono.
7: Ya van 21 los que han llamado.
8: Primo. Ah, 21 han llamado, claro. Poquito le han llamado ahora, primo.
6: Poquito le han llamado.
7: Sí. Okay. No, no, no, está temprano, primo, las 9:07 apenas.
6: Sí. Las 9:07. Sí, hombre, está rápido, se ha ido este día.
7: Falta más llamadas, no
8: te preocupes. 69 años voy a cumplir, que le estaban diciendo a usted que cuando iba a cumplir año yo me van a mandar algún regalo.
7: ¿Van a mandar regalo quizás, primo?
8: Ah, me dijo, pues yo, no, yo oí que la plática que usted tenía en el teléfono, primo.
7: Sí, me agarran a plática, porque como usted me regaña, me voy a los cortos, primo.
9: ¿Sí? Va a cumplir ya.
8: Ajá, que le estaban preguntando a él que si cuántos años iba a cumplir yo ya, o tenía ya.
6: ¿Y en qué fecha, primo? Ah, si se puede saber, ¿en qué fecha?
8: 69,
6: ¿qué mes?
8: Número mágico.
6: El 69.
8: Bueno,
6: 69. Pero yo tengo los. ¿Y cuándo es la fecha, pues, de nacimiento?
8: El 6, primo. El 6.
9: 6 de septiembre.
6: Oh, sí. 6 de septiembre.
9: Ah, no, faltan dos semanas.
8: Dos semanas, sí. Hay que vayan preparando un regalo. Ya sea audífonos, micrófonos, cosas así, ¿va?
6: Solo electrónico, Leo.
8: Ah, que sí, cosas
9: de nada de Walgreens, ni de así,
8: vitaminas también, y pomadas así mentoladas para las articulaciones. Para las articulaciones. Ajá, la riuma, sí.
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8: ¿Ah?
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8: Fíjate que yo no oí la canción del cuñado que pidió de Juan Gabriel, que dice, primo.
6: Es que está loco,
9: ¿eh? Que le diga el nombre, primo. Yo nunca he oído ese nombre.
8: El nombre que él dijo.
9: Yo nunca le oí.
7: El Negro Blas no le llamó.
8: El Negro Blas no ha querido ayudar ahora. Yo creo que hoy está que es uña y carne con Mohamed. Sí.
9: Ah, ¿verdad?
8: Ajá, sí, entonces me ponen mal con Mohamed.
6: Ah, no le creo.
8: Sí, la canción que pidió el cuñado dice que se llamaba la Underwear, algo así, va. Es un calzoncillo, creo yo, primo. Ah, en inglés.
6: Underwear se llama.
8: Ajá, el calzoncillo, déjenme ver.
6: O será bikini.
8: Espere, que tengo mensajes viejos, estaba viendo aquí del cuñado. Dice.
9: Ajá. ¿De hoy o de otro día, primo?
8: La Fondera, dice que se llama.
6: La Fondera.
8: Sí, ya la estoy buscando, sí.
6: ¿No será aquella de la otra?
7: Ya la encontró, primo. No la encontraron con ese nombre.
8: Con Juan Gabriel, dice él,
6: no,
8: primo.
6: No, de seguro que debe ser aquella. ¿Cómo se llama? ¿Cuál es esa que?
8: Antonio Aguilar la canta, la Fondera, primo.
9: Ah, pues con él, primo.
8: Ajá, con Antonio Aguilar, va a ser, va.
6: La Fondera.
8: Ajá. Ya la vamos a complacer al primo, la Fondera. 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
6: 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Give it to me, please.
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8: 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Sí.
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8: No. Anito, quiere decir usted, primo.
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6: ¿La dirección de nuevo?
8: Nos vamos a ir con la siguiente canción. Vamos a complacer pues al primo, a don H.
6: Primo?
8: A don HH, vamos a complacer. Gracias, primo, okay, por la sintonía. ¿Verdad?

0: Bueno, ahí teníamos la noche perfecta, son las 9 ya con 13 minutos, 9 y 13, así que pues saluditos, gracias y bendiciones. Mire, primo Will,
1: Dígame,
0: usted
1: primito.
0: tiene un puesto aquí en Jaimarque, va, de frutas y
1: Sí,
0: verduras,
1: claro,
0: ¿verdad?
1: ahí trabajamos, sí, claro.
0: En Jaimarque, ¿verdad?
1: Y en Hey Market también.
2: ¿En el mercado trabaja usted también?
1: ¿Ah? Sí, también.
0: ¿Cómo es?
1: Pero ahí es solamente
2: Ahí en el
1: viernes,
2: mercado.
1: viernes y sábado.
2: No sé.
1: Viernes y sábado, sí.
2: Oh, los domingos no trabaja ahí.
1: No, los domingos no
2: hay. Pero sí hay ventas, ¿no?
1: Ahí va. No, no, no, ya.
2: Oye, solo es el sábado.
1: Solo
2: viernes y sábado.
1: Viernes y sábado.
2: Oh, okay.
1: Y nos vamos para Metú, que allá sí hay.
2: Tan lejos.
1: Hay sábado y domingo.
2: Y domingo.
0: Ah, correcto. ¿Y por qué no va al flea market y pone uno, primo?
1: No,
0: Y,
1: eso estamos pensando.
0: ajá, rente un espacio
1: Por
0: allí.
1: eso le pedí el número de
0: Pues
1: teléfono,
0: pone
1: primito.
0: frutas y verduras allí a la venta,
1: Claro,
0: primo.
1: sí,
0: Ajá.
1: eso se hace.
0: Sí, está bueno.
2: Está bien,
1: Voy a hablar con el señor y le voy a ver
0: Es una
1: qué
0: señora la que está encargada
1: disponibilidad que
0: del flea
1: tiene,
0: market,
1: ¿no?
0: sí.
1: Para ir a ver cuánto por cada puesto y todo eso.
0: Sí,
1: Y
0: ajá.
1: nosotros ya tenemos todo, como dice usted, los canopy ya los tenemos.
0: Las
1: las champitas las
0: Las
1: tenemos ya,
0: champas, sí. Ajá.
1: todo, entonces ya está listo.
0: Para montarla, para vaya.
1: Claro,
0: Sería
1: y
0: bueno,
1: bueno,
0: mire.
1: sí. Vamos a tener que ir, me voy a llevar al primo Cacho que me va a ayudar.
0: Que le va a ayudar el primo
1: Sí,
0: Cacho.
1: claro.
0: Sí. ¿Cuánto paga? Si no, pues yo también, primo. Ya vamos a estar en
1: Es
0: ese
1: que
0: puesto.
1: depende
0: Sí.
1: de las ventas también.
0: ¿Sí?
1: Sí,
2: Por
1: depende de
2: comisión, por
1: ¿Ah?
2: comisión,
1: Por
2: entonces.
1: comisión, sí.
2: Okay.
0: Así con lo que venda uno, así le paga.
1: Sí, pues claro.
0: Sí.
1: No, no, no, sí, pero por el día, por ahí.
0: Día, bueno.
1: Sí, claro. Depende del producto también que uno tenga también. ¿No?
2: Cuando
0: Sí.
2: me jubile, también sería
1: No, si
2: bueno.
1: eso es buena entrada de dinero, y mira,
0: Sí.
1: vieras cómo hacen dinero los tipos. Te
0: Sí.
1: lo digo que hacen dinero. No me vas a creer, en un fin de semana, viernes,
0: Se vende bastante,
1: de jueves a viernes,
0: primo. Y
1: 15 mil dólares.
0: le veo una escupida en el antiguo juez de un lado.
1: Es que es el sello
0: Es solo para que digamos que está nuevo el
1: de
0: animal.
1: calidad.
0: Esa bola se le quita,
1: No, es que
0: primo.
1: ayer me lo robé, por
2: Es que
1: eso.
2: después le ponen el flea market, primo.
1: Ajá. Ah, pues por eso. También, y entonces, primo, en tiempos malos, tiempos
0: Pobre
1: de
0: ese primo, usted
1: pandemia,
0: tanto que está de darle
1: quince
0: explicaciones.
1: mil
0: ¿Sí?
1: dólares
2: Está bueno,
1: cash.
2: ¿no? Es bueno por 2 días, ¿no?
1: Por 2 días.
2: Está bien, está bien.
0: Bueno,
1: Y
0: buenos
1: parece
0: días, dije el
1: mentira.
0: negro Blas, la border, dice el negro Blas,
1: La
0: primo.
1: borde, la borde.
2: Se despertó.
0: La border, primo, buenos días, dice el negro Blas. Dice,
2: Oh, así se llama la canción.
0: la border, dice.
2: Oh.
0: Ajá. A ver,
1: Hotel.
2: No fue el primo, Blas, el negro Blas.
1: No, no,
0: El negro Blas,
2: el domingo pasado.
1: Dijeron que habían pasado manejando
0: Pasó,
1: ahí.
0: él pasó ahí. Dice, ¿qué
2: Sí.
0: canción sigue, primo Cacho? La del cuñado.
3: Quiero ver cuál. Sí, la del cuñado.
0: La del cuñado sigue. La noche perfecta, pues, primo.
3: Okay, la del cuñado.
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1: El
0: el fundillo, la fondera, primo, la fondera. Sí. 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
3: El Chino Flores allá en El Salvador dice que no es delito ser infiel, dice.
0: Ah, no es delito allá.
3: Ah, que el doctor,
0: y hasta hoy viejo me vino a dar cuenta yo, entonces está fregado ya.
3: Apoyo,
0: pero...
3: dice.
0: ¿Ah?
3: El doctor Aguirre tiene mi apoyo. ¿Quién es el doctor Aguirre?
0: No sé quién
1: es.
2: De los que van para la presidencia aquí, ¿no?
3: Ah,
0: sí.
3: Pues sí. El
0: ah, no es delito ser infiel allá.
3: Así dice.
1: No.
0: Yo ya luego me voy a ir para allá, pero ya desde más ya es por gusto, ya. Pues, sí. Sí. Bueno. Bueno, pero ese sí él queda de presidente, ¿va, primo? No va a ser delito. ¿Va? Pero yo pienso que sí, yo pienso que hoy están echando preso por cualquier cosa, primo. Que...
3: Sí, ahorita no.
1: Sí.
0: Sí, ahí cualquier marañada que usted haga.
1: Con solo que le caiga mal a alguien.
3: Es que ahora están haciendo valer las leyes, primo.
0: Oiga, como es. Él es familiar del Chino Flores.
1: No, yo no soy familiar de nadie.
0: ¿Y cómo se llama usted?
5: soy apellido Flores.
2: Él es de los hermanos Flores.
5: Yo soy de San Vicente.
0: Ah, San Vicente. No, hombre, cualquier delito que cometa porque le caiga mal, no, primo, usted debe estar con cosas, hombre. Ya hubieran echado preso a todos esos políticos que hablan en mal del presidente, primo, y andan allí todos hablando todo el tiempo, primo, haciendo manifestaciones y eso, y no les pasen nada.
3: Las leyes siempre han estado, primo, que no les hacían caso. La cuestión es si las están cumpliendo.
0: Hoy las están cumpliendo, sí.
3: Es la diferencia.
0: Es que mejor no vaya, primo, porque usted cae mal también. Sí. Más es lo que lo van a jampar preso, si va.
5: No, no es mentira. Sí.
0: Chino Flores. Y chino le dicen también a él, primo. Sí, vaya, ya ve.
5: Cuando jugaba.
0: Sí, vaya, y negándose que familia del Chino Flores. Ahí,
3: el Bolo Chuco nos manda saludos para todos acá.
5: Saludos a Carlos.
3: Gracias, bueno, de la creación.
0: Todos los animalitos de la creación.
3: Dice, primo, vaya, un saludito para todos los animalitos de la creación ahí en la radio.
0: Vaya. Hombre, quería hablar.
3: José Pérez, primo. ¿Ah? Pérez también les manda saludos.
0: Ah, saludito para José Pérez, hombre.
5: ¿Quién? El Canejo de Pérez.
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3: Usted dijo, le tiene también el cándida. No, primo, cándida es el hongo. Le tiene para el cándida la medicina.
0: No, pero así se llama la medicina, el cándida. Ajá,
5: así
0: sí,
5: se llama.
0: Así me puso el cándida, dice, para acabar con el hongo que tenemos todos, dice. Ajá.
5: Ah, pues se equivocó.
2: Y así se llama el hongo.
5: Yo creo que está mal.
0: Ajá.
3: Más que todo,
5: yo creo que está mal.
0: Pero que no es el hongo que tengo yo así en medio de los dedos, de las patas, primo. No,
2: es diferente.
0: Y en las uñas, así que las tengo todas levantadas, todas pultudas, no.
3: Más que todo en la parte vaginal, más que todo. Primo.
5: Oh, ah, ¿tiene vagina?
2: La tiene ahí también, primo.
0: Ah, me voy a buscar si tengo yo allí.
5: Y si todos lo tenemos.
3: Lo que le digo el tiempo.
0: No, por eso le digo, me voy a seriar a ver si lo hallo.
5: El vaginal.
0: 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Usted ya sabía entonces, primo Cacho, de ese hongo. Yo no sabía hasta que esta mujer me dijo que
5: tenía. Pero ahí pienso que está mal redactado eso.
0: Sí, le vamos a preguntar.
5: Sí, porque.
0: Pero yo tengo allí la grabación, pues ahí podemos, para que vea que ya la vamos a escuchar. Ya,
5: sí,
0: a ver.
5: Claro.
2: ¿Y entonces qué es lo que deje de hongo?
0: Ah, no sé, el primo Cacho sabe, él fue el que habló, yo no...
5: Es que...
0: Yo solo sé que...
5: Yo lo quiero matar y no puedo.
3: Pica, primo, le da como...
5: De todo.
3: Cositas, flujo feo, sí, mal olor.
5: Pero también ataca el páncreas, el hígado, el riñón.
0: Sí. Ah, pues está, es de buscar esa medicina, a ver cuál es.
5: Ajá. Eso,
0: pero quería hablarles de papayac, primo.
5: Y ese ya, hable de papayac.
0: Sí, mire, papayac dice allí de
5: con el estilo italiano.
0: Yo no soy italiano, primo. No, yo soy de Yucatán, primo, de Agualache. ¿Cómo yo le voy a hablar en estilo italiano,
5: bueno,
0: primo?
5: Así, ¿ah? Papayac.
0: ¿Ah?
5: Papayac.
0: No, hombre, primo, papayac, así. 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
0: 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Ustedes están hablando de qué entonces me confunden. 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Pero... Vamos a ponerle la fondera al primo, que la que pidió. ¿Ah?
5: ¿La encontró al fin? ¿Y cómo se llamaba la canción al fin?
0: La fondera, con Antonio Aguilar.
5: La
0: primo.
5: Fondera.
0: Ajá, con Antonio Aguilar.
2: ¿Es de donde funden hierro?
5: No, ¿ah?
2: ¿Es de donde funden hierro?
0: Yo creo que sí, viene siendo de fundición, primo, sí.
2: ¿Verdad que sí?
0: Ajá, yo creo que algo así viene siendo la canción. Ya se debe haber dormido el cuñado, así como ya uno viejo, viendo televisión.
5: ¿Se queda dormido?
2: Fue a trabajar 2 horas, tiene que estar cansado.
0: Ajá, viendo televisión se duerme uno. Que saluditos para el Negro Black, gracias primo por la sintonía también, hombre.

0: Ando, me dice el Negro Blas que la frontera, sí canta Juan Gabriel, dice.
1: Era tal vez
0: La frontera, pero no es la fondera, dice. La frontera es la que canta Juan Gabriel.
1: No, pues lo escribió mal el cuñado.
0: Sí, pero la fondera de todas maneras se le ayudó a la canción, primo.
2: Pero también era la... Yo pensé que era el Noa Noa también, primito.
0: No, dije que tiene
2: como,
0: que ver con...
2: Como ahí dice
3: algo
2: algunas...
3: Algo perdidito, primo.
2: No, porque sí, lo que hombre. Pasa es que dice algunas cosas del Noa Noa y dije, tal vez... Porque la gente nos llama y lo que dice la canción no es lo que dice.
0: ¿Y qué es lo que menciona de la fondera? El Noa Noa, primo.
2: Pues ahí dice algunas palabras.
0: Es que puro, puro, puro cantinfla. Pero puro cantinfla habló, primo, bien enredado. Sí.
2: Es que lo que pasa es que la gente se confunde y nos dice, por eso nos hace tontear. Y el primo es otro.
0: Sí.
2: Que no saben el tema de la canción. Y solo porque dice la canción.
3: Es un tema más y eso es lo que la gente.
2: Oye, tema más. Tema más.
0: Este primo. No te digo, bueno.
3: Saludito. Saludito al Negro Blas. Ahí ya nos saludó, primo.
0: Sí, ya nos saludó el Negro Blas. Primo. Hombre, quería hablarle.
2: ¿Qué noticias?
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4: Como siempre.
0: Ah.
3: ¿Y en El Salvador no tiene alguna sucursal de la joyería, la prima?
0: No, ¿quiere ir a trabajar usted ya?
3: No, yo vi uno en Facebook, primo, el logo igualito, los colores igual, las letras igual. Que se llamaba el Jade Joyería.
0: Ah, el Jade Joyería.
2: Ah, sí. El Jade.
3: Jade, sí.
2: Oh,
3: sí.
2: ¿Y en dónde queda ese? Yo,
3: no, en El Salvador.
2: No, pero ¿en qué parte ahí?
0: Ah.
2: Yo parece que lo vi. Como ando de vago ahí.
0: Jade se llama una hipotilla aquí. Yo una vez que yo fui a un cumpleaños, Jade se llamaba la hipotilla.
3: Está bien.
0: Ajá, está. El nombre, ¿verdad? Sí. También para hipotilla. Uh-huh. También Helmi se llamaba una hipotilla. Helmi. Aquí la mamá se llamaba Socorro. Aquí le puso en inglés, como estábamos aquí, ¿verdad?
2: Jade le puso.
0: Helmi. Ella se llama, la mamá se llamaba Socorro, primo.
2: Ah, ok.
0: Y como nació aquí en esta. Ajá.
2: Helmi
0: se llama la hipota. Así que.
1: Una noticia.
0: Ajá.
2: Ahí va.
1: Han comenzado a vender huevos producidos en laboratorio, primo.
2: Wow, imagínate.
0: Primo, no, está feo, no, primo. Es para terminarlos de matar, primo.
1: Y en tiendas grandes que la gente va seguido, primo. Quiere que le llegue a las tiendas.
0: Ajá.
1: Es noticia.
0: Sí, es noticia.
2: Sí, claro, dale.
1: Dice, los huevos. Bueno, los huevos están siendo vendidos en Walmart y en Target, dice.
2: Wow.
1: En todo el país.
0: Va, yo compro ahí en Walmart, primo.
2: Y ahí
1: compra huevos.
0: Ajá, sí, allí.
2: De todo.
0: Sí.
1: Bueno, tenga cuidado.
0: Sí,
1: a ver si dirá algo. Primo.
3: El prima puro huevo vive.
1: Sí.
0: Sí,
1: ¿no?
0: Sí.
1: De verdad.
3: Me gusta bastante.
0: Sí.
3: Hay que tener cuidado con los huevos.
0: Y que no se acuerde, tío, de Chema Yema, pues. El huevo es cosa buena, desayuno, almuerzo y cena, dice el anuncio. Ajá.
2: Chema Yema.
0: A ver qué puro huevo vivo yo. Sí. 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
1: Quiero un consejo, primo. Estaba viendo uno aquí.
0: Sí, todos los consejos son buenos, primo. Sí, si uno no oye consejo, no llega viejo, primo.
1: Que, si será cierto, no sé, pero no hay nada de gastar para probarlo.
0: ¿Hay de gastar pistas?
1: No, hay que gastar para que usted lo pruebe.
0: Sí.
1: Dice, párese en las puntas de sus pies 20 veces antes de acostarse. Y en 2 semanas los resultados le sorprenderán.
0: Primero me paro en uno con una pata, me paro en uno en la punta de los dedos.
2: Los dos.
0: ¿Y cómo me voy a patear yo solo, primo, con la punta?
2: Parar.
0: Pues sí, ¿cómo yo me voy a parar así encima?
1: Como bailador de ballet.
2: Así ve.
0: En pinganilla, hay que ponerse.
2: Sí, y poner las manos así.
0: Hay que ponerse en pinganilla, entonces.
2: Poner las manos altas.
0: ¿Cómo que soy orangután, primo? No, hombre. No, yo pensé que de pararme yo en mis mismas patas, yo solo.
2: No, pues sí, y en las patas de.
0: Parece en las puntas de los dedos,
1: sí,
0: me
1: dice. Chimpinilla, no es chimpinilla.
2: Que no es chimpinilla, otro.
1: ¿Cómo es?
0: Pinganilla. Sí, ajá.
1: Le ayuda, dice, a que se relieve de la. Ajá. Si le ponen. ¿Cómo es? Si le.
2: Está loco, vos.
0: Que está dando viento el primo.
2: Es que lo que pasa es que eso le ayuda para la circulación, muchas cosas.
0: ¿Y cuánto tiempo hay que estar en pinganilla?
1: 20 veces. Haga los ejercicios así antes de irse a dormir.
2: ¿Sí? Por lo general dice que son 13.
1: Mire, primero. Ayuda a la circulación más que todo.
2: Ajá, 3 sets de 20. Descansa. Y otra vez, otros 20 sets,
0: sí.
2: Otras 20 veces. Ajá. Y eso le ayuda bastante.
1: Sí. Ayuda con el sistema nervioso y el parasimpatético.
2: Para que sea más simpático también.
0: ¿Para quién?
2: Para que sea más simpático.
0: Sí, le arregla la ceja y la mirada a uno.
2: La mirada ya no se le mira tan cristalina como la de ahora.
1: Le baja el azúcar en la sangre y le ayuda a la glucosa. Debería probarlo, primo.
0: Vamos a probarlo. Vamos a ir con la otra canción, primo. Vamos a complacer de Gali Galeano. Nos han pedido algo.
2: Okay.
0: Ya nos pidieron de nosotros. Más fue el entusiasmo ya, temprano.
1: Ya es demasiado.
0: Que solo de nosotros. Dice. Son las 9:42. Ya el tío Paco ya está preparando con sus comerciales. Miren.

0: Bueno, son las 9:46, 9:46. Gracias por la sintonía. Pues estos solo son recetas medicinales. Aquí, como ya estamos viejos todos, ¿verdad? Que dice que el primo Will, que el café dice, bueno, para
1: Sí.
0: la. ¿Para qué dice, primo?
1: Para la, ¿cómo
2: diabetes,
1: se llama? La diabetes.
0: Sí, el café, ¿verdad? Sin echarle azúcar, entonces, va, primo.
1: Sin echarle azúcar, claro.
0: Ajá, se lo sabe.
1: Y también hay gente que le echa un líquido ahí, que ese también, más que arruina el café también.
0: ¿Cómo líquido, primo?
1: Sí, en lugar de echarle azúcar, hay un líquido, caramelo, que le llaman, papá.
0: Ah,
3: cuidado con eso, primo.
1: Y no, eso es malo también.
3: Cuidado con el caramelo, que dice este.
1: Sí. Carmelo es otro.
0: Sí, caramelo es otro. Sí.
3: Carmelo es otro.
0: Y entonces, el café así amargo, solo el café amargo.
1: El café
0: puede,
1: amargo, dicen que bueno, es medicinal.
0: Es medicinal para la diabetes.
1: Sí, dicen que ayuda. Aquí estamos.
0: Y yo me voy a empalar la cucharada en polvo, primo, de café.
3: Sí, también, tal
1: puede,
3: vez.
1: Sí puede, ¿no? Primo.
0: ¿Cree,
1: primo? No, y después eche el agua.
2: Y ya lo comen grano.
0: Uy. También allá va. Sí.
1: Mire, qué rico era. Pero, cuando íbamos a cortar no café, grano, qué rico.
3: Pero ahorita no tiene grano usted, va.
0: No, no, diviesos me han salido algunos, diviesos, pero no, granos no, primo.

0: ¿Será que el Negro Blas pidió la frontera, primo? ¿O solo escribió nada más? Ahí dice la frontera de Juanga, dice.
1: No, a lo mejor solo el nombre, primo.
2: O a lo mejor
0: Tal
2: él
0: vez la
2: quería
0: pidió, hombre.
2: ayudarnos con el nombre
0: Tal vez la pidió
2: de
0: la
2: la otra que
0: canción.
2: nos pedían.
1: Póngala entonces en 21 de ustedes.
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1: ¿quién le dijo?
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0: 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No sí. Trabajan con electricidad que va levantando el camión,
2: no,
0: el
2: pero,
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0: 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Sí, dice el Negro Blas que esa canción quiere, primo. La frontera, dice,
1: okay.
0: Sí,
1: vaya, pues.
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1: Ponga la canción y después, primo.
0: Vaya, ¿qué canción sigue, primo Cacho?
3: Aunque mal paguen ella,
0: primo. Aunque mal paguen ella.
3: Peña.
0: Complejiendo a don Ramón Norberto Peña. Saluditos para don Ramón, hombre. Saludos y bendiciones, don Ramón. Gracias por la sintonía. Vaya.

0: Bueno, ya tenemos al tío Paco aquí con sus comerciales, hombre. Aviéntese, tío Paco. Bueno,
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0: Bueno, tío Paco, cuando usted dice que ahí le hacen el cake, ¿para quiénes dice? ¿Para los que están cumpliendo años?
1: Para quien esté cumpliendo años o si necesita un pastel para cualquier evento o cake, primo.
0: Para los homeneados, ¿va? Que
1: ¿cómo?
0: Los homeneados, así pues, que le van a hacer el homenaje al
1: homenajeado, primo. Homenajeado.
0: Sí. Los homeneados, sí, vaya.
1: Bueno. Ahí le tienen el pastel, solo usted les dice, póngame el nombre de tal persona y...
0: Ajá, y ahí se lo escriben, sí, el nombre. Sí, sí, sí. Y a la foto, hay unos que le ponen a la foto de uno.
1: Primero. Ya eso es ordenado, con tiempo.
0: Ah, hay que hacerlo con tiempo. Sí, para sí, que sí. Le...
1: O nada más que ponga una foto suya de esa al instante y la ponga
0: encima. Pegada en el papel, ¿verdad?
1: Sí, nada más que no se la vaya a comer.
0: Aquí mandaron la foto donde estaba haciendo el rótulo del estadio de los Medias Rojas, mi primo. Oh, ok.
1: Oh, ya otra, ya que ya está grande.
0: Martín me lo mandó. Hasta ahorita lo estaba viendo, primo. Sí.
1: Ya se ve alto el...
0: Ajá, ahí se le ven el voladito ese.
1: Están poniendo rápido, sí.
0: Vale. Bueno, nos vamos a ir con el ID y después vamos a complacer pues a Elizabeth, que pidió una canción cantada por Jova. Así que gracias, Elizabeth, por la sintonía también, hombre.
1: Y por pedirle la canción.
0: Y por pedir la canción, vaya.
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0: Bueno, son las 10:07, 10:07, hombre, gracias por estar con la sintonía siempre de la 1600 AM Radio Internacional. Dice el primo Will que muy pronto va a grabar esa canción él para que la pidan con él.
1: Sí,
0: Amigos,
1: claro, es
0: amigos
1: bonita.
0: con derecho, ¿eh?
1: John Alex Castaño.
0: Ajá, hay que pues
1: colombiano, muy bonita esa
0: a
1: canción.
0: poner las pilas el primo, ¿eh?
2: ¿Es original de
0: él? Sí.
1: Eso sí no lo sé. La verdad, pero que la
0: No, no
1: canta,
0: le
1: sí.
0: pregunte que las historias las hace largas, tío
1: Vea
0: Paco.
1: que
0: Si usted le
1: es cierto.
0: pregunta a él
1: No, pero tú sabes, la mayoría de bachatas
0: tú
1: son
0: sabes.
1: originales de cantautores colombianos. Y ya ves, la bachata, pues.
2: ¿Y ya de una bachata?
1: No, no, no, pero ya la sacaron en bachata, seguro. Sí. De seguro.
0: ¿Y
1: Pero
0: usted
1: esa canción es bonita, sí.
0: qué dice usted, primo Cacho? ¿Que la bachata viene de Colombia?
1: No, no viene de Colombia, pero copian mucho.
0: Sí, las canciones las
1: Las
0: hacen bachata.
1: canciones las hacen
2: ¿Cómo que
1: bachata?
2: llama la de Colombia, la música de Colombia?
1: La cumbia.
2: No, no, la que parece.
1: Oh, el vallenato.
2: Vallenato.
0: Vallenato,
1: vallenato, sí.
0: el vallenato
1: Sí,
0: de
1: ajá.
0: Colombia. Sí.
1: El de Colombia.
0: ¿Y cuál sigue?
1: Es que es
0: Tío,
1: originaria de un lugar que se llama
0: tío,
1: Valledupar.
0: Tío Cacho.
3: Carretonero, primo.
0: ¿Ah?
3: Primo Cacho. Carretonero.
0: Ah, primo Cacho.
1: Carretonero.
0: ¿Y quién canta el carretonero? ¿No le
3: no,
0: dijo?
3: No me dijo, primo.
0: Ay,
3: Yo
0: Dios.
3: sabía, yo ya le
0: ¿Ah?
3: había puesto.
0: Sí, va, imagínese, me pone a trabajar.
1: Primito, solo quiero despedirme de Tommy, que ya
0: ¿Y
1: se
0: por
1: va
0: qué se va
1: para...
0: ya, primo?
1: Ya se va.
0: Ah, no, usted, yo pensé que ya
1: No,
0: se
1: no,
0: iba.
1: no, quiero despedirme de Tommy, que se va, mi amiguito, para Santo Domingo, República Dominicana, Quisqueya la Bella, en el mero Santo Domingo vive Tommy. Él no se quiere ir, pero dice que la escuela lo está esperando y muchas cosas, la mamá lo está esperando y los amigos, por cierto. Así es que Tommy, que Diosito te bendiga y que tengas un feliz viaje de regreso a casa. Hasta pronto, mijo.
0: Vaya, que le
1: Vaya.
0: vaya bien al cipote,
1: Sí, que
0: vamos.
1: le vaya bien a
0: Ajá.
1: Tommy. Bueno, ahí
0: Hay
1: está.
0: que saludos, Tommy, que también gracias
1: Tommy,
0: por
1: Tommy,
0: habernos
1: Tommy.
0: escuchado. Vino a pasear aquí a Boston.
1: Sí, claro.
0: Que hubiera esperado la nieve, primo.
1: No, tal vez viene también. Sí, como
0: Ajá.
1: ya, él es americano ya, gracias a Dios.
0: ¿Ha nacido aquí, primo?
1: No, él nació allá, pero el papá, como es americano, le...
0: Ay, que americano es desde allá, desde Alaska, ¿verdad? Hasta la Patagonia dicen que es América, ¿verdad?
1: América, sí, no,
0: Sí,
1: pero los papeles
0: americano.
1: se los metió el papá,
0: Ajá.
1: Alex, mi amigo Alex, y
0: Sí.
1: ya el niño viaja con papeles americanos.
0: ¿Ah?
3: No le pregunte, le tengo al tío Paco, está usted igual
0: Hay que
3: también.
0: dar
1: No,
0: unas
1: digo, pues,
0: explicaciones
1: es que quiere aprender,
0: bien.
1: porque hay mucha gente
0: Ajá.
1: que, como americano, usted
3: Vaya,
1: puede pedir a alguien,
0: dígame.
1: ¿verdad? Y también, si el cipote nació allá, le mete los papeles.
0: Él es hijo de la mamá del esposo, del hijo
1: Sí,
0: de él. Ajá.
1: correcto, esa es la
0: Ah.
1: historia.
0: Ah, pues
1: Pero
0: va.
1: gracias a Dios, ahí está Tommy.
0: Sí.
1: Hasta
0: Tommy Hare se llama.
1: Manolópulos, algo así, griego.
0: ¿Cómo?
1: Mamolópulos, algo así. Ya ni
0: ¿Eh?
1: sé cómo es el
0: Y es que
1: apellido.
0: no son las manos que tienen los pulpos, primo. No, no.
1: Es de tal culo.
0: Ya ese es otro.
1: Es otro.
0: Ah, vaya, bueno.
1: Bueno, saludos, que te vaya bien, mijo.
0: Ahí nos vamos con el carretonero, pues vaya.

0: Paren los temerarios, esto, yo durmiendo me estoy con esa canción.
1: Si nosotros aquí estamos roncando. ¿Ah? Sí. Para no, para no ponerla otra vez.
0: El carretonero, para no ponerla otra vez, dice el Will.
1: Para no ponerla otra vez.
0: No, yo pienso que el grupo es el que cae. Los Terribles del Norte son ellos. También la trabajan, la cantan los Cadetes de Linares.
1: La misma canción.
0: Ajá, la misma canción. Va. Bueno, pero está, yo me estaba durmiendo con la canción, el carretonero.
1: Sí, claro. Va.
2: Que se llama El Carretonero también.
0: ¿Ah?
2: No hay otra canción que se llame El Carretonero.
0: ¿Usted no se acuerda de Campana, que era carretonero allá en Usulután?
2: No.
0: Que los decía mi mamá que no, Campana nos iba a llevar si no nos portábamos bien.
1: No, no, qué malo.
2: No, pero un pequeño.
0: ¿Ah?
2: Pequeño,
0: sí, estaba pequeño. ¿Se acuerda de Campana? Un señor que andaba de carretonero en Usulután y allí pasaba con el carretón, vivía arriba, un señor negro.
2: Vivía arriba donde él...
0: Sí, nos asustaba a nosotros y entonces, sí. Y él era carretonero en el Usulután.
1: Yo tenía un tío también.
0: ¿Carretonero?
1: Carretonero también.
0: Sí, de los que andan jalando bultos, sí, allá. No, de...
1: Y un gran, así, ¿cómo se llama? Arco. Y él andaba ahí.
0: Ajá, sí.
1: Y era tío, era familiar.
0: Así trabajaba esta gente, de andar jalando bultos allá de un lado para otro.
2: Es como un Uber, primo, ahora.
0: Ajá, sí, es como un pick-up, pero lo único que pues hacía su...
1: Yo tenía un tío que era carretonero.
0: Quizás tenían fuerza esa gente, primo.
1: Y no era tan... No se miraba tan fuerte, sino delgado. Pero era alto.
0: Pero corría con ese animal.
1: Ah, no, ese... Sí. Bueno. A saber qué habrá sido esa.
0: Bueno, estuvo de cumpleaños mi tío Casimiro. Así que felicidades, el saludo de parte de todos sus hijos, nietos, bisnietos y aquí también de sus sobrinos. Así que de todos para don tío Casimiro, que estuvo cumpliendo años hoy en esta semana.
1: Felicidades. ¿Y algún metido como yo?
0: Felicidades también, primo. Sí, lo puede saludar también.
1: También lo saludamos al tío Casimiro.
0: Allá en Maryland, en Maryland se llama, ¿va?
1: Maryland.
0: Ajá, en Maryland está cumpliendo año, pues, Tita. Marta se llama, ¿va, primo?
2: No, Carlota.
0: Carlota, va, Carlotita. Pues,
2: y Sandra también.
0: Y Sandra estuvieron de cumpleaños también allá, pues, en Maryland. El saludito, pues, para ellas también. Les deseamos lo mejor, que cumplan muchísimos años más.
2: Y aquí, primo, aquí en Boston, en Facebook, dice que una de las... Ahora ya está muchacha ahí, de los niños que venían conmigo a Chiquillada.
1: Ah, okay.
2: De Karen Medina, también dice que está de cumpleaños hoy.
0: Karen Medina está de cumpleaños. Sí. Felicidades, hombre. Para toda esta gente que me saludó también allá en el evento de la iglesia. Ayer que estuvimos cantando, mucha gente dice que nos escucha, pero no nos llaman.
1: Sí, claro.
0: Hay que les agradecemos también la sintonía. Saludos para ustedes, bendiciones para esta linda gente. Hoy han de estar ocupadas allí en el evento que sigue hoy. Pues no nos olvide que está este evento hasta las 6 de la tarde allí en la iglesia
2: Santa Rosa
0: de Lima en Chelsea. Que está el evento hasta las 6 de la tarde. Vaya a comer, vaya a almorzar. Para que hay diferentes clases de comida mexicana, hondureña, nicaragüense, Guatemala también, así que a disfrutar de esa deliciosa
1: está
0: comida que les tienen. El evento allá pues en la iglesia de Santa Rosa de Lima va a terminar hasta las 6 de la tarde. Hay juegos para los niños, brincas y pues ¿cómo?
1: Los brinca van a estar ahí también.
0: Sí, es un grupo. No, es uno por los plásticos que los inflan, primo.
1: Sí. Va a haber comida dominicana también ahí, primo.
0: Sí, también hay, sí. Ajá, comida dominicana también hay. Vaya. Bueno, nos vamos con la frontera, complaciendo al Negro Blas.
1: Eso.
0: Aquí le va, primo. Ah, es el Noa Noa, dijo usted, va, primo.
1: Pareja.
0: No baile así, primo, bien feo, le hace un fenómeno.
1: Ay, qué lindo, me recuerda.
0: No baile, pero no baile de esa forma, así, hombre, primo, sí, hombre. ¿Cómo se levanta la camisa para arriba para bailar? No, hombre.

0: borrachera. Dice que ya no tenemos que ir y se nos había quedado pues la canción del sapo, no se había notado, no la notó el primo Cacho, pues el que apunta las canciones, ¿va? Entonces le acabo de preguntar, mira, el sapo pide una canción, ¿cuál huele? Y pues hasta ahorita nos estamos fijando, ¿va? Con esa canción nos vamos a despedir. Es que pues ahí nos disculpa, señor sapo.
1: Ahí se la canto yo mañana. Sí,
0: que se la va a cantar el Cacho, dice, allá cuando llegue a la factoría, dice. Así que no, aquí le vamos a poner la canción, primo. Gracias, con este versito nos despedimos. Es que se me cuidan, nos oímos mañana. Nos vemos, don Willis. Saludos también.
2: Y ya nos despedimos.
0: Sí, despídase, apúrese. Que ya
2: hasta luego, gente, que Dios nos bendiga. Oye, hoy, mañana y siempre.
0: Vaya, nos vemos, primo Cacho.
2: Hasta pronto.
1: Para todos, hasta el próximo domingo.
0: El tío Paco, pues, anda haciendo algún voladito por allí, pues.
2: Ahí viene.
0: Nos vemos, tío Paco.
3: Bueno, hasta el próximo domingo. Gracias, eso. Que tenga un lindo domingo esta semana y bueno.
2: Y un inicio de semana bueno.
3: Así es.
0: Vaya, nos vemos.
2: Con todas las bendiciones.
0: Nos vemos mañana, primero Dios. Ojalá, pues, vaya.
2: Con todas las bendiciones.

Bueno, un saludito de parte de Reina para su nieta que estuvo de cumpleaños. También se nos había quedado este saludo. Mire, pues ayer estuvo cumpliendo años. Así que felicidades de parte de Reina para su nieta, hombre. Felicidades. Le deseamos lo mejor, lo más lindo, que cumpla muchísimos, pero muchísimos años más.

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4: Cada vez que alguien te diga viejo, sonríe con el señorío y la tolerancia que te dan los años. Hazte la idea que te dijo triunfador, porque es casi lo mismo. La hazaña más grande de un ser humano es llegar a la meta. No hay triunfo mayor que vivir la vida completa y tú lo estás logrando. Para eso tienes que haber esquivado a la muerte muchas veces y haber vencido a la adversidad en mil batallas. Entonces, eres un triunfador. Pero sé comprensivo con los jóvenes. Ellos tienen mil razones para equivocarse. A esa edad todos nos sentimos eternos y cometemos los mismos errores. No lo olvides. Ahora vive con alegría tus años de oro. Camina erguido y con arrogancia, que eso no le hace daño a nadie. Millones de personas que vinieron al mundo después que tú ya no están. Sin embargo, tú sigues vigente, y si aún tienes ilusiones, sueños o proyectos, estás más vivo que un niño. En la eternidad de los tiempos, la vida humana resulta tan insignificante que nacer antes o después no tiene mayor importancia. Es su utilidad lo que la hace valiosa. Cuando sientas nostalgia por el pasado y creas que viviste poco, mira hacia atrás y notarás que fue largo el camino. Que tuviste aciertos y errores, con penas y alegrías como todos. Pero ¿qué importa eso? Lo bueno es que lo viviste y eso no te lo quita nadie. Ahora te toca enseñar lo que sabes. Invierte bien tu tiempo, es tu fortuna más preciada. Vive para los tuyos, son los seres que Dios te dio como familia. Ámalos y ayúdalos a ser felices. Si lo piensas bien, la vida no tiene otro sentido. Por eso, cada vez que alguien te diga viejo, sonríe con el señorío y la tolerancia que te dan los años. Y cada mañana al despertar, agradece a Dios el haberte premiado con tan prolongada existencia. ¿Quién como tú, triunfador? No todos tienen tu suerte.

0: gentiles radios oyente. ¿Qué tal para todos ustedes? Le damos los buenos días al través de esta su estación, la 1600 Radio Internacional. Y como cada fin de semana, domingo por la mañana, ¿qué tal? ¿Cómo están ustedes? Yo, como siempre, amparado una gran misericordia que tiene Dios para conmigo, para vivir mi vida, en principio, con ustedes, gentiles radios oyentes, y toda mi familia, que son las que le dan vida a uno para, en estos tiempos difíciles que estamos viviendo, seguir siempre adelante. Bueno, una llamadita a la persona que tengo en el teléfono, que se me quede por ahí un minutito para darle inicio y, como siempre, darle gracias a Dios en su infinita misericordia por todo lo que hace para con nosotros. Señor Dios, te pido a ti que en tu inmensa misericordia también llene de mucha paz aquella que tú das, que es la que repasa todo el entendimiento de nosotros como ende de vida humana. Señor Dios, a todas las personas que están a través de las redes sociales, el cual nos dice nuestra productora, mi señor Hernández, que parece que no estamos en el aire en las redes, pero nada, vamos a tratar más adelante de arreglarla. Pero nada, a ustedes también, gentiles radio oyentes, Dios, que en su infinita misericordia los colme de mucha paz. Y como le dije antes, todo entendimiento que Dios pueda darle para con nuestra mente. A los que están también a través de estos 20.000 vatios de potencia de esta superestación. Señores, muchas cosas que decir. Fui nominado y premiado, señores, gracias. Tanta muestra de cariño para con nosotros, señores, la gente. Cuánta gente buena, señores, hoy también. Cuánta hipocresía, porque el mundo hay mucha gente buena, pero también hay mucha persona hipócrita. Déjame abrir esta línea porque tengo tres llamaditas por aquí, me debo al público. Señores, buenos días.
1: Muy buenos días, Miguel Anderson, mucho gusto saludarlo en este hermoso día domingo.
0: Gracias, gracias, mi hermanito Martín, o el chamaquito, yo lo confundo a ustedes.
1: Ya usted sabe, el chamaquito de Boston está en Rulay. Para que lo sepa.
0: Gracias, gracias, mi hermanito, siempre por la sintonía. Yo aquí un poquito contento porque, como sí, te dije, agradezco a Dios que me hayan dado el más grande reconocimiento.
1: Así es.
0: Dado a programas de radio alguno por mi comunidad dominicana, muchos años, pero nada, agradecido de Dios, muchísima gente que hicieron posible que me den este premio, porque alguna gente dicen que darle el padrino y el gran mariscal muchas veces lo usaban antes para alguno que otro comerciante, pero nada, me lo dieron a mí. Y en su infinita misericordia, mucha gente metieron la mano ahí para que se nos dé esa premiación, mi hermano.
1: Es que se lo merece usted, Miguel Anderson, por ser la voz del pueblo, ¿verdad?
0: Gracias, gracias. No solamente de mi gente de República Dominicana, también parte de mi esposa, que es de nacional puertorriqueña, también saco siempre informaciones referentes a Centroamérica, porque ustedes son también parte esencial de esta radio, que es internacional, como su nombre, mi hermano.
1: El chamaquito Boston.
0: Sí, sí, siempre, siempre usted a la vanguardia con nosotros, mi hermano.
1: Sí, así es, así que usted tiene otra llamada ahí, pues verá que esperar. Solamente llamada para felicitarlo a usted y a su esposa y a todos los Radio Escucha, de parte del chamaquito de Boston.
0: Gracias, mi hermanito, y disfrútese este programa, muchas informaciones.
1: Sí, yo lo disfruto, mi amigo. Muchas gracias, le agradezco.
0: Bueno, para usted también muchas gracias, mi hermano, por preocuparse por nosotros, y también le queremos muchísimo y le apreciamos como oyente. Gracias. Bien. Bueno, pues señores, aquí su espacio radial. Les decía que agradezco a muchísima gente, debo mencionar nombre en especial al señor Marcelino Andújar, al presidente de la Casa de la Cultura, Luis Matos, a quien más, a todos los que fueron premiados también, gracias a todos y a todo el público, que señores, se volvieron locos con este comunicador, señores, señores, muchísimas gracias. Dios le llene de mucho entendimiento. También quiero agradecer a la que cada premio que me da. Recuérdense que hay un adagio que dice que detrás de cada hombre siempre hay una mujer, el cual es mi señora esposa, la señora Hernández, doña Silvia Hernández, el cual también es parte de este espacio radial, el cual sí, yo sé que sin ella todos esos premios que han venido en 20 y tantos años que tenemos de matrimonio no podían ser posibles, porque como dije, Detrás de cada hombre hay una gran mujer. La mía es la señora Hernández, mi esposa. Doña Silver, cual también agradezco por su...

0: Domingo, nada más supimos de él una vez, nuestro amigo Elvin Soto, ¿qué pasará con él? Y a toda la gente que hacen posible este espacio radial, pero bien en especial a todo nuestro público que hace de este espacio, como les dije, radial, el cual también es de origen semanal, un baluarte de todos nosotros. Vámonos con otra llamadita por ahí, la gente quiere hablar conmigo. Buenos días por aquí.
1: Buenos días, saludando y dándole felicitación por ese gran honor.
0: Gracias, mi hermanito Ramón Norberto Peña, mi hermanito.
1: Presente, presente, no pude estar en esa actividad porque usted sabe lo que pasó.
0: Sí, sí, sí, por el fallecimiento de su señora madre, en nombre de la familia Peña Peña de Baní y de todo el mundo, mi hermanito. Mucha gente te dieron el pésamo, yo te lo doy aquí nuevamente por esta radio. Que Dios te colme de mucha paz, porque cuando se muere la madre de uno, se muere una parte de nosotros, aunque uno no lo sienta todos los días del mundo, tu madre estará presente como está la mía.
1: Exactamente.
0: En así nuestros corazones.
1: Felicitaciones, primero Dios y después va el mundo, que la gente.
0: Claro, claro, porque sin Dios, en su infinita misericordia, sería imposible la vida y todo aquello que han creído que se le van adelante en difamación de Dios. Siempre hay castigo divino, por eso uno de los primeros mandamientos que es el que dice no tomar el nombre de Dios en vano. Así que por ese lado estamos completamente satisfechos porque creemos en Dios y en su infinita misericordia y su nombre alabado siempre en este espacio radial, ese grandísimo nombre del Espíritu Santo y de Dios.
1: Bueno, que Dios me lo bendiga con amor y paz, que es lo que queremos. Mientras haya amor, hay paz y todo en la vida, primero Dios. Bendiciones a ese público que solo entiende la verdad. Y este programa es de verdad. Porque se oye la voz de Dios cuando usted menciona a Dios. Así que muchas felicitaciones, me cuida mucho y los quiero a todos. Hasta los que no quieren a uno. De Dios es grande.
0: Claro, en su inmensa misericordia. Pues muchas gracias. Ramón Norberto Peña, hermanito, muchísimas gracias.
1: Presente, me cuidan.
0: Gracias. Bueno, tengo más llamadas por ahí, pero no tengo más tiempo. Después de que le dé las principales informaciones en estos minutos, voy a seguir conversando con ustedes. Así que vámonos con lo que vinimos.
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0: Bueno, pues damos inicio a las informaciones y sobre todo las noticias, aquellas que son la de mayor relevancia durante todo el fin de semana que hoy domingo concluye. Esta la vamos a tachar aquí en los Estados Unidos, en el estado del sol, la Florida, señores. Y fue arrestado un nacional colombiano acusado de suplantación de identidad en contra de un ciudadano norteamericano, especialmente puertorriqueño, el cual son de las personas que más le suplantan identidad, ya que años atrás se dio que en la Isla del Encanto había una mafia que le sacaba las actas de nacimiento a los boricuas para venderlo aquí en los Estados Unidos. Pues en base a esta información, el nacional colombiano que usó esa identificación de un ciudadano desde el año 2003, el señor Carlos Felipe Jaramillo, de 55 años de edad, logró obtener documento, licencia de conducir y también permiso de trabajo. Pero el punto discordante vino cuando fue a usar el voto en dos oportunidades desde el pasado 2020, señores. Bueno, pues este colombiano tenía esos papeles macheteados de un boricua y fue detenido. Se les informa a toda nuestra comunidad que la persona que suplantan identidades sacando papeles que no son de ellos deberán pasar en la cárcel entre 8 y 10 años de prisión. Y óigalo bien, no en una cárcel simple, sino en una cárcel federal, ya que inventar con papeles falsos es un apto.

0: federal y debe ir a una cárcel de máxima seguridad la persona que intenten sacar documentos. Y si lo encuentran, señores, mejor trabaje por debajo de la mesa, señores. Así también le pasó a varios dominicanos, porque la gente piensa que como los boricuas en algunos casos lo tratan como ciudadano de segunda mano, las autoridades no tienen los ojos puestos en cada persona que dice ser puertorriqueño a la hora de sacar un pasaporte y cualquier documento que tenga que ver con el Estado, y especialmente con esto de que si usted tiene un documento que no es suyo y saca algún papel, será arrestado, señores. Eso en cuanto a esa información. Mis amigos, gracias, muchas gracias. Como siempre ante ustedes, este que es su espacio radial entre farándula y política actual, la única revista musical e informativa de esta gran ciudad de Boston, que cada fin de semana, domingo por la mañana, le traemos un compendio con las principales informaciones y noticias, aquellas que son la de mayor relevancia durante todo el fin de semana que hoy, domingo, concluye. Esta la vamos a tallar aquí, en la ciudad de Boston. Y el Departamento de Tránsito y Transporte de esta ciudad de Boston, está sacando todos los motores o pasola. Eso hablaba ahorita con el primo Simón, señores. Se ha convertido en una plaga. No solamente esa motorita pequeña, sino también aquella que el conductor anda parado en dos pequeñas gomas que corren casi a 40 millas por hora. Y las autoridades están incautando en este verano toda esa pasola. Ahí también hablábamos de que muchas personas que vinieron por la vuelta son los que ha traído este gran problema del tránsito, que ya las autoridades aquí en Boston le están buscando la solución, puesto que decía yo que usted lo ve que se paran frente a los carros y no le importan salir en una goma, pero todo lo que hagan esto y lo encuentren por diferentes vías de toda el área metropolitana de Boston y lugares donde hay mayor concentración de hispanos, serán todo confiscada sus motores, que en algunos casos andan sin placas, sin papeles, y también andan perjudicando a aquellos que trabajan de una manera legal, especialmente lo que hacen los llamados delivery por toda la ciudad de Boston. Así que informamos a toda nuestra gran radio audiencia que si tiene esa motorita, tengan cuidado cómo la usan aquí en esta gran ciudad de Boston. Señores, gracias, muchas gracias, porque en el cambiante mundo en que vivimos, nuevas realidades nos sorprenden cada día. Y en la marcha ascendente de la comunicación, los medios cibernéticos surgen ante ustedes. Este que es su espacio radial entre farándula y política actual, la única revista musical e informativa de esta gran ciudad de Boston, que cada fin de semana, domingo por la mañana, le traemos un compendio con las principales informaciones y noticias, aquellas que son la de mayor relevancia durante todo el fin de semana que hoy, domingo, concluye. Una pausa en las noticias. Volveremos en breve con más del contenido de este espacio radial de origen semanal entre farándula y política actual. Ya regresamos.
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0: Esta es la WNR 1600 Radio Internacional y este es su espacio de origen semanal entre farándula y política actual en punto, las 11 de la mañana, en punto las 11.
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0: Bueno, pues gracias, mis amigos. Su sintonía, como cada fin de semana, domingo por la mañana, es, acuérdate que su espacio radial entre farándula y política actual. Nosotros somos la única revista musical e informativa de esta gran ciudad de Boston, que por muchos años le hemos traído un compendio con las principales informaciones y noticias, aquellas que son la de mayor relevancia durante todo el fin de semana que hoy domingo concluye. Dígame usted a quién tengo por el teléfono por aquí. Buenos días.
7: Buenos días, ¿cómo está usted?
0: Bien, bien. ¿Con quién tengo el placer de hablar por ahí?
7: Con Cándida.
0: Dígame. Quiero que...
7: Diga.
0: ¿Cómo está usted en este día, doña Cándida?
7: Muy bien, gracias. Estoy escuchándolo. Y felicidades por su programa que tiene.
0: Gracias, muchas gracias, muchas gracias. Tratamos de llevarle informaciones y sobre todo noticias a nuestra gente aquí, que realmente eso es lo que necesitamos, estar siempre atento a todo lo que pasa en este país que hemos decidido vivir con nuestra familia, doña Cándida.
7: Así es, y sí, así es. ¿Y usted me podría poner una canción?
0: Señora, lo que pasa en este programa es que las canciones ya yo las tengo seleccionadas. Yo no tengo... le pido disculpas por eso, pero soy solito que hago este programa. Mientras tanto, el primo Simón tiene tres personas más ahí, pero yo solito hago y no se me hace imposible poder salir de la computadora para buscar esas canciones. Pero nada, yo la voy a complacer a usted ahora mismo con una canción de José José. ¿Qué usted cree?
7: Sí, no, yo le quería pedir con Fran Gutiérrez, pero sí, es que dice, me quedé sin amigo, esa me gusta.
0: Bueno, pues mientras tanto, usted, muchísimas gracias. Lamento no poder complacerla, pero me voy con el príncipe José José en esta primera pausa musical. Gracias a usted. Bien, muchísimas gracias. Me voy con esta breve pausa musical. En breve retornamos con más del contenido de este espacio radial y nuestros invitados habituales. Ya regresamos.

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0: Bueno, pues gracias, mis amigos. Las 11 de la mañana con 12 minutos y a esta hora, y como lo ha sido siempre, en frecuencia ante ustedes, estamos presentándole a, bueno, mis amigos, su espacio radial que también es de origen semanal entre farándula y política actual. Aquí continuamos con las informaciones, aquellas que son la de mayor relevancia durante todo el fin de semana que hoy domingo concluye. Esta la vamos a tachar internacional en la China de Xi Jinping. Señores, y fue condenado a cadena perpetua quien fuera el hombre más rico de la China, un empresario inmobiliario, el cual lleva el nombre de Cai Kayan, quien fue empresario más rico del continente asiático. Los acusan de intentar engañar al gobierno chino. El fundador de dicha empresa inmobiliaria fue considerado el hombre más rico, pero se acusa de haber malversado fondos provenientes del gobierno de China y será condenado a la muerte de la forma como lo hacen los chinos, ahorcándolo, señores. Bueno, y uno dice, si en los países de nosotros, aquellos que se roban el erario del pueblo, lo mataran, ¿cuánta gente estuvieran muerto en mi país, la República Dominicana, donde no del gobierno de ahora, sino desde mucho tiempo? Es por eso que ustedes ven que son los mismos políticos de siempre los que están de partido en partido, siempre robándose el erario público del pueblo, señores. Y nosotros nos preguntamos, ¿cuándo van a empezar en los países nuestros a ejecutar aquello que se roban el bienestar de una comunidad y de un pueblo? Aquí, nosotros en los Estados Unidos, que dicho sea de paso decirlo, es el país de la gran libertad del mundo, aquí también lo destruyen de una manera que no vuelve jamás a bregar con el aspecto de la política, señores. Eso me gusta de este país. Mientras tanto, en los países nuestros, la gente sigue robando y robando. Es por eso que usted ve como gran parte del llamado empresariado solamente quiere subirse en el palo con un político que desde que ven que tiene las posibilidades de ganar la presidencia, se le van pegando como abejas al panal para después robarse. Se invierte en un centavo. ¿Quieren robarse muchos millones, señores? Es el caso de muchos de los que en mi país han delegado, y no me callo ni me callaré nunca de hablar del robo que se hizo en esta administración de gobierno. El caso Senasa, señores. Ahí están tratando de salir, que le den arresto domiciliario para ir a comerse el dinero que se robaron. Pero el pueblo está muy pendiente de lo que pueda pasar en mi país, República Dominicana, con el caso más sonado de la historia, de 16 mil millones de pesos que se fueron entre empresarios, políticos y mucha gente. ¿Cuándo será que habrá un tiempo en el cual, cuando vayan a robar, lo piensen dos veces, como hacen en la China, que inmediatamente usted robó, lo sacan de circulación, no premiándolo para que se vaya a su casa con arresto domiciliario, sino matándolo y que tenga que pagar hasta el mínimo chele que haya sido sustraído? No solamente una ni dos, sino como hacen en la China, que lo ponen a pagar la cantidad que se robó, nada más y nada menos que 100 veces, para que nos roben.
1: 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Señor locutor Miguel Anderson, ¿cómo está la temperatura actual en Boston? Caliente, muy caliente. En Nueva Inglaterra y en esta ciudad de Boston.
0: Bueno, pues mis amigos, el cielo en este día inició con esporádicas, un día completamente nublado, con posibilidades de lluvia para este día. La temperatura alta estará hoy en 79 grados, mínima 63 para la noche de este domingo, día 24 de agosto. Mañana, día lunes 25, la temperatura estará alta, como hoy, en 63 grados, mínima para mañana 82 grados, mínima 60. El día de hoy, domingo, en hora de la tarde se cree posible lluvia en un 80% posibilidad de lluvia para este día. Mañana, día lunes, el día estará completamente soleado con una temperatura que oscila entre 82 grados, mínima 60 para la noche de este domingo en tiempo actual, que es el tiempo de verano. Gracias, muchas gracias siempre por el favor de su sintonía hasta este su espacio radial entre farándula y política actual. 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Sin la libertad de palabra, podemos ser llevados mudos y silenciosos como ovejas al matadero, porque en el cambiante mundo en que vivimos, nuevas realidades nos sorprenden cada día, y en la marcha ascendente de la comunicación, los medios cibernéticos surgen ante ustedes el programa premium de la radiodifusión de Boston, el único que por casi 30 años lo hemos llevado, un compendio con las principales informaciones y noticias, aquellas que son la de mayor relevancia durante todo el fin de semana que hoy domingo concluye. Bueno, mis amigos, y quiero invitar a todo nuestro público que para la próxima semana le tengo una entrevista exclusiva con el doctor Carlos Ramírez, el cual es un médico general de aquí de la ciudad de Boston, que nos estará dando diferentes informaciones sobre las principales enfermedades que aquejan a nuestra comunidad. El señor Carlos Ramírez estará conversando por nosotros a través de la vía telefónica, así que si alguna persona quiere hacerle cualquier llamada, cualquier pregunta al señor Carlos, atención, voy a poner por aquí en estos momentos el teléfono para que se lo aprendan, y si tienen cualquier pregunta, sea de una enfermedad que lo está acogiendo o de alguna pregunta que quieran hacerle al doctor Carlos Ramírez, el cual es un médico especializado en lo que es problemas respiratorios y pulmonares, también médico de discapacidad general, el señor Carlos Ramírez. Aquí le dejo el teléfono, pero antes déjenme mencionárselo para que apúntenlo por ahí. Este teléfono también que le voy a dar a ustedes es para alguna persona que también quiere estar interesada en promover su producto, bienes y servicios, anunciarse con nosotros, también aquí le contestamos. El teléfono es 617-512-0760, pero vamos que me lo diga Roca, 617-512-0760, que es nuestro WhatsApp.
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2: 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Y enseguida los tiramos al aire por WhatsApp. Gracias por compartir con tu programa Entre Política y Farándula Actual.
4: Te ha llegado un WhatsApp. Favor de revisarlo ahora.
0: Bueno, pues gracias, mis amigos. Las 11 de la mañana con 20 minutos y a esta hora, y conocido siempre en frecuencia ante ustedes, estamos presentándole, bueno, mis amigos, espacio radial de origen semanal entre farándula y política actual. Señores, yo me vi de cara con dos de los concejales. Si usted sabe que yo siempre hago comentarios y alguna vez se lo hago con el propósito, y cuando donde quiera que yo lo vea, personas que viven del voto popular, de la gente que tiene que salir de su casa a hacer un uso responsable de lo que son las votaciones, que tiene que salir algunas veces dejando parte de su trabajo, si se nutre en ir a votar por ese candidato. Pero yo hice un comentario hace semana atrás en el cual dije que uno no ve por ningún lado lo que son los concejales, especialmente, no voy a hablar de otros, tengo que hablar de tres, ya que somos el único país que tiene tres concejales aquí, y que dicho sea de paso, no hay concejal puertorriqueño, no hay concejal salvadoreño, no hay concejal de algunos países hermano nuestro, y nosotros tenemos tres, los dominicanos, por donde yo lo vea, se la pongo siempre difícil. Ahí vi dos de los concejales y me enfraqué en una entrevista con que apellido Pepén, el que dijo de el periodista Junior Pepén, comunicador también, el hombre que es la voz de los Red Sox, ustedes lo ven que siempre anda con, a su hijo. Le dije que por qué, si él fue electo en esta pasada legislatura, que fue el último concejal que llegó, el por qué no se ha hecho lo posible al estilo que se hizo en Nueva York con el actual alcalde Soran Mamdani, que inmediatamente llegó, paró y frenó lo que son las grandes compañías inmobiliarias que tenía una renta sin control, ahogando y ahorcando a la comunidad de New York desde que él llegó. Le puso un pari a la renta, le dije, no, no más de ahí. Nadie puede subirle la renta a una gente y si se le intenta subir, llévalo a la corte. Entonces nosotros lo dijimos, ¿por qué aquí en voto si al igual que New York es un estado santuario donde la comunidad migrante tiene luz verde para andar y hacer lo que quiera? ¿Por qué no se han puesto reunidos conjuntamente con la alcaldesa? Inmediatamente se sintió mal Junior Pepén, diciéndome, no, que eso no va de manos de ellos, que eso tiene que ser la alcaldesa Michelle Hu. Pero yo dije, pero si ellos son tres, pónganse adelante, pónganse la mano en el corazón a tanto a la gente que se están mudando de esta ciudad porque no tienen para pagar su renta. Y entonces si tú intentas pagar la renta, tú no ves a tu esposa, tú no ves a tus hijos, porque tienes que tener un part-time, un full-time y otro por debajo de la mesa para tú poder pagar para una habitación de dos cuartos casi $3,000. Eso es inconcebible. Y entonces lo que me dijo fue, se sintió mal conmigo. A mí no me importa que nadie se sienta mal. Yo estoy sentado en esta silla porque yo tengo carácter humano. Me duele la gente que no puede en este tiempo, aparte de lo que tenemos, un gobierno como el de Donald Trump, que está ahogando a la gente cuando va a los supermercados. Ahí le quitaron aquí en Boston también, otra cosa que tengo que decir, el de Nueva York también le quitaron los cupones y se los restituyó para atrás a la gente. Entonces aquí le quitaron los cupones a casi 200,000 personas y no hacen nada. Entonces cuando yo soy el punto discordante de esa gente, porque donde quiera que yo lo vea, yo se lo tiro en cara. ¿Qué tú estás haciendo para la gente de Dorchester, en mi barrio, la gente de Jamaica Plain, la gente de Boston, la gente de Chelsea, la gente de Winthrop, la gente que vota por ustedes, que son concejales? ¿Dónde será que se meten? Y le hice dos llamadas. Esta semana estaba llamando a uno para que hable por este medio. Tampoco me contestó para atrás, pero no me importa. Algún día van a tener que darle la cara a la gente. Y vuelvo y repito, por gente que ustedes nada más lo ven cuando lo ven en festivales, cuando hay una cosa donde va a estar el público, no voten por esa gente. Voten por un concejal o un político que usted lo vea cercano a la gente, que es la que sube a su posición donde ellos tienen, es la que lo ponen ahí. A mí no me importa lo que hagan conmigo, a mí no me importa, pero mientras yo esté frente a este micrófono, siendo el único programa de la radiodifusión de esta ciudad especializado en farándula y político, tengo que defender a mi gente. Porque es inconcebible que la gente tenga que mudarse de aquí porque un pobre no puede pagar una renta. Y eso tienen ellos que metérselo bien hondo. Y vuelvo y repito lo que dije, no me importa lo que hagan. No voten por esa gente que ustedes nada más lo ven cuando hay una fiesta del pueblo, pero nunca más tú lo vuelves a ver dando entrevista a nadie. No porque sea a mí, porque no hay más programa. Aquí es donde tienen que hablar y decirle al pueblo que me escucha semana tras semana por lo que yo digo. Es por eso que yo digo que nada más salen cuando necesitan los votos y sale un montón de borrego cayéndole atrás. No voten por esa gente. Vuelvo y lo repito.
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0: Bueno, pues gracias, mis amigos. Las 11 de la mañana con 28 minutos. Y a esta hora, y como ha sido siempre, en frecuencia ante ustedes, estamos presentándole, bueno, mis amigos, su espacio radial, que también es de origen semanal, entre farándula y política actual. Vamos a hablar con nuestro amigo Rubio de Rubio Delivery. Mi hermanito, buenos días. ¿Cómo está usted en este día?
5: Buenas tardes, buenos días, ¿cómo están, radio oyentes? Aquí estamos escuchando la excelente información que usted está dando, Miguel. Hemos visto, y podemos decir muchas cosas, pero hemos visto cómo Massachusetts le dio la espalda al pueblo. Cómo el estado de Massachusetts, donde nosotros trabajamos tanto por 27, 28 años, pagándole impuesto a este estado de todo tipo de impuestos, le dio la espalda al pueblo cuando andaban los secuestradores en la calle y todavía andan. Ahorita que quitaron los cupones, tengo personas que lloran amargamente, mujeres solas, con tres niños, dos niños, ciudadanos americanos, y les han quitado los cupones. Les han quitado la ayuda.
0: Imagínese, Rubio, el hambre que están pasando con este tiempo, que los muchachos tienen que estar en la casa porque están en vacaciones, imagínese usted.
5: No, y la situación, gente que tenían, agarraban un porcentaje de Hauser y de Sección 8 que les ayudaba, les han quitado esa ayuda. Septiembre es el último mes, no hay más. ¿Y qué hizo el presidente de Estados Unidos? Decirle a estos programas que presenten la partida de nacimiento americana el que quiera recibir algún tipo de ayuda. Escucha esto. Ahora, los programas, para que alguien quiera recibir algún tipo de ayuda, tiene que presentar acta de nacimiento americana.
0: O si no, trabaja 40 horas. Mira cómo lo ponen. Tú trabajas aquí, te la damos. Si tú no trabajas, te enfermo, te jodiste.
5: Es increíble cómo le han dado la espalda a los políticos. Nosotros no somos tontos. Sabemos que los concejales del City Hall de Boston le han dado la espalda.
0: Y por eso es que se encojonan conmigo cuando yo lo veo en vivo, Rubio. Me tienen odio los tres dominicanos. No quieren saber de mí. No quieren saber de mí.
5: Ponga el número de ellos al aire y les vamos a pegar una buena sacudida.
6: suceder. Todos esos concejales que creen que van a ser eternos están equivocados. En las urnas se van a castigar. Todos esos políticos en el Congreso de Estados Unidos, Senado, en las urnas se van a castigar en noviembre. En las urnas ellos van a saber que el pueblo es el que manda, no ellos.
0: Se está hablando que este presidente tiene la mayor desaprobación que ha tenido presidente alguno, 33% y 62% no lo quiere ver ni en pintura.
6: No, y la arrastrada que le están pegando al Partido Republicano a nivel nacional en las primarias.
0: Que vuelvan, que abran, ya yo dije que vuelvan, que abran la frontera otra vez, que vuelvan, que vuelvan.
6: Así es de que es cierto lo que usted dice a través de la radio, le han dado la espalda al pueblo, y escucha esto, y yo voy un poquito más allá, las organizaciones Centro Presente, Centro Latino, lo digo con propiedad propia, que ganaba miles y miles de dólares para renovar permisos de trabajo, para hacer tantas cosas de migración, le dio la espalda al pueblo. La única persona que no le dio la espalda al pueblo en toda esta situación, en toda esta situación que ha pasado, ha sido esta muchacha, Lucy Pineda de Everett. Es la única que ha apoyado al pueblo. De ahí todas las organizaciones agarraron millones de dólares y se callaron la boca. La misma gobernadora agarró millones de dólares.
0: Sí, eso es cierto, lo estoy diciendo, sí. De fuente oficial, yo no sé. Y también la alcaldesa, la dos estaba haciéndose rica.
6: Oiga lo que le voy a decir, la gobernadora agarró millones de dólares y compartió, escuche bien, el sistema de motores y vehículos con migración. Inmediatamente que migración se le pega a usted detrás, sabe que usted no tiene documentos. ¿Quién hizo eso? La gobernadora traicionó al pueblo, y aunque no lo crean, es una verdad, ¿entienden? Migración, inmediatamente los secuestradores, cuando se pegan detrás de su carro, se dan cuenta que usted no tiene documentos, que usted tiene un permiso, que usted no es ciudadano americano, y lo siguen, lo interrogan. Y aunque usted tenga su récord limpio, aunque usted no ha hecho nada en este país por 30 años, se lo llevan a la cárcel.
0: Difícil la situación que estamos viviendo en estos tiempos, Julio. Muy difícil,
6: pero los
0: muy difícil,
6: lo van a pagar. En las urnas nosotros se lo vamos a cobrar.
0: Claro, y ya es síntoma de que este próximo mes de septiembre ya la gente se está apoyando para votar en contra de esa gente.
6: Claro. Nosotros vamos a en noviembre estamos listos ya para darle el último golpe, y en enero vamos a pedir la destitución de Donald Trump. En enero el Partido Demócrata tiene que demostrarlos que tienen los cojones, como ustedes dicen, para destituirlo.
0: Sí, pero otra cosa que está pasando, mi hermano, ahora se está viendo en el Partido Demócrata que hay unos pseudo socialistas que la gente le está también cogiendo miedo. La gente no sabe para dónde va a caminar, cómo está esta situación, porque imagínate, ya se están convirtiendo en socialistas. Y cuando tú oyes socialista, huele a comunismo también, mi hermano. Eso van de la mano, el socialismo y el comunismo. Todo es casi la misma cosa.
6: Por eso es que nosotros, los padres que tenemos hijos americanos, tenemos que decirles, váyanse a la política, defiendan a su pueblo, defiendan a sus generaciones, váyanse a la política. Pero nosotros, los padres inmigrantes, no llevamos a nuestros hijos a la política para que defiendan al pueblo. Así que esa es mi pequeña intervención.
0: Gracias, adelante, mi hermano. Es siempre grato que tú llamas a nuestro espacio. Es un placer para nosotros, hermano.
6: Así de que en noviembre se van a dar cuenta que del pueblo no se pueden burlar. Que los asesinatos que han matado a gente inocente lo tienen que pagar. Cada oficial de migración va a tener que ir a una corte y va a dar cuenta de la violación de nuestra Constitución. Va a dar cuenta. Cada oficial de migración a nivel nacional tiene que enfrentar la justicia de este país. La justicia tarda, pero llega.
0: Gracias.
6: Y lo van a tener que pagar. Saludos, bendiciones.
0: Gracias. Ya te llamaré para lo que hablamos fuera del aire, Rubio.
6: Sí, hermano. me llamaré.
0: Ok, hermano, muchas gracias. Bueno, con el señor de Julio Liberty me voy, el Rubio Liberty, me voy a esta segunda pausa, en este caso musical. Ya regresamos.

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2: Bueno, pues gracias, mis amigos. Las 11 de la mañana con 40 minutos y ahora presentamos al Internacional con importantísimas informaciones, no solamente del mundo del deporte, sino en sentido general. Le doy los buenos días al Internacional, Edgar de la Cruz.
4: Miguel, buenos días. ¿Cómo estamos? A las 11 de la mañana con 41 minutos. Primero que nada, saludando a tu audiencia, a toda esa gente linda que siempre está acompañándote en este bonito, bonito programa de política y sobre todo de este ámbito que nos está moviendo ahorita, porque no solamente es aquí en Estados Unidos, sino en el mundo general. Allá en Colombia, las amenazas del presidente de la Estrella para todos esos terroristas que están puestos en armas, ahora están asustados porque los va a bombardear, los ha amenazado que los va a desaparecer y los va a exterminar. Ha dado una lista larga ya, Miguel, acerca de la cantidad de terroristas, en este caso paramilitares que están activos, ha dado nombre exacto de las personas que van a estar buscándolos y los van a traer a las leyes y obviamente, y si no es a las buenas, a las malas, a plomo. Lo dijo de una vez el presidente de la Estrella en una conferencia que tuvo hace poco, puesto que él ha llegado supuestamente a reprimir toda esa gente que la verdad le ha hecho mucho daño a nuestro país alegre, cafetero de Colombia. Así es que eso es por un lado. Por otro lado, en Perú siguen los desastres naturales tras la caída del terremoto que hubo del 7.2 en las localidades de Acuña esta semana. ¿Qué pasó? También llegó a Amanda una corriente de vientos fuertes y ráfagas que trajo lluvia, en la cual hubieron muchos deslaves, muchos huaicos que le llamamos nosotros ahí en Perú, y la verdad pues ha dejado víctimas y lamentablemente destrozos en las carreteras en la parte sur del Perú, en toda la costa sureña, frontera con Arequipa, Hilo, Tacna, toda esa área ha sido afectada ya en el sur de la América. Eso hablando un poquito de lo que está ocurriendo también en mi querido Perú. Por otro lado, aquí ya regresando a Estados Unidos, exactamente aquí a Boston, el día de ayer Miguel Anderson puse de una vez, manché las bolitas de mi votación temprana. Si usted no lo sabía, usted puede salir
5: sí,
4: a votar.
5: Sí, sí, me dijiste que fuiste a votar temprano, por eso invitamos a la gente a que vaya a votar, pero que vote por gente que lo vean cuando se necesite, en este caso lo que estamos sufriendo, que es la cuestión de la renta y el que le quitaron los cupones de alimentos. Y yo sé que ellos pueden hacer algo, lo que pasa es que no lo están intentando, como dijo ahí Rubio, Hay mucha gente que están comprometidos aquí.
4: Lamentablemente la política es sucia, es cochina, y eso no es aquí en nuestro país solamente. Aquí también, en Estados Unidos, también pasan cochinadas, y para eso el mayor ejemplo más grande tenemos al Colorado, que está al frente de toda esta corrupción enorme que está viendo, esta corrupción enorme que sigue extendiendo sus brazos y sus tentáculos, que lamentablemente está amenazando, se siente el papá de todo el mundo, donde puede pisotear y sacar y poner fichas donde a él le da la gana de una manera arbitrariamente. Y lógicamente hay países que se ponen en contra, hay países que dicen no, ¿y por qué tú vas a venir a amenazarme a mí? ¿O por qué vas a querer que haga lo que yo, lo que tú digas? Y yo soy...
5: Pero ahí se arrodillaron un montón con el escudo de las Américas, se arrollaron todo, incluyendo el de mi país.
4: Lamentablemente, como te digo, hay países que siguen de chupamedias y no salen. ¿Por qué? Porque hay una mamadera. Acuérdate que siempre los países, nosotros les dan un dinerito para que, para ayuda, y ellos saben muy, ellos saben, los políticos, que ese dinero no va a llegar a la gente, ese dinero va a llegar a los políticos ladrones que son amigos de ellos también. Porque obviamente siempre la política, como te digo, es una cochinada. ¿Qué pasa ahora con Canadá? Le subió los aranceles de Estados Unidos al 50%. El ministro, el primer ministro canadiense, le dijo de tú a tú, tú me subes, yo te subo, y se acabó. Se puso los pantalones fuertes. El tema está que no le...
5: Y otra cosa, Edgar, cuando hablamos de Canadá, la mayor parte de la electricidad que nosotros y Nueva York consumimos es de Canadá. Correcto. Que viene, hermano.
4: Correcto. Entonces, hablando de lo que es este punto estratégico, no se puede pelear con los vecinos, hermano. No se puede pelear con los vecinos, y lamentablemente no es Estados Unidos el que está peleando con el vecino. Es particularmente el gobierno actual que está mandando este señor. No es Estados Unidos, porque está el estadounidense de a pie, de Tennessee, de Ohio, de la parte de Michigan, la gente pobre de Estados Unidos, porque acuérdate que allá hay pobreza. Tal vez en las dos costas, este y la oeste, no hay pobreza tanto como la del medio. La gente que votó por Donald Trump están arrepentidos, porque si eran pobres y les ofrecieron que iban a traer empresas que van a empezar a construir en el medio de del país, que se hable desde Tennessee, Michigan, Ohio, toda esa parte de Idaho, hermano, la pobreza sigue incrementándose, y ahora con todas las ayudas económicas, oye, ¿tú crees que solamente los inmigrantes son los que agarran ayuda? Hay mucho norteamericano, hermano, que recibe ayudas y están ahí, también se están viendo afectados. Entonces, ahí están las consecuencias. Ahí está el presidente con el que dijo, let's make America great again. ¿Dónde? ¿Cuándo? ¿Cómo? Hasta ahorita han pasado 2 años y medio y nada, hermano. Se está pensando en las guerras de afuera, de otros países.
5: Pero tú viste lo último, mundo, que ahora este presidente alocado quiere invertir miles de millones en explorar la luna nuevamente, mientras tanto aquí la gente está muriendo de hambre. ¿Tú viste cómo que se mueve este país? Invertir, claro, para arriba, claro, para el cielo, en deber de resolver los problemas que estamos pasando aquí. Es inconcebible, mi hermano.
4: Que averigüen debajo del mar qué es lo que hay abajo. No han descubierto el mar y quieren descubrir la luna. Imagínate, brother. ¿Para qué? Dejemos tranquilo lo que está arriba. Eso no nos afecta aquí en la tierra a nosotros. ¿Cuál es el afán de gastar tantos miles y miles y miles de dinero, millones de dólares en la NASA, queriendo descubrir otros planetas? Hermano, Dios en su santa misericordia hizo el mundo, creó toda la galaxia, creó todo. ¿Qué queremos descubrir nosotros, hermano? Cuando aquí falta hambre, aquí hay gente muriendo, niños inocentes, desterrados. Mira lo que está haciendo Israel con Palestina. Mira lo que está haciendo todo lo que es con Líbano. Mira lo que está haciendo todo ese lado de allá. Y apoyados y acolitados por este gobierno, no te hablo del país, este gobierno. Qué triste y qué desgracia cómo va incrementándose la pobreza y lo que es el odio hacia este país por parte del otro mundo, del otro lado del mundo. Y esto es consecuencia de este partido nefasto que está ahorita en el poder, en la cual nos está llevando poco a poco a, y para recuperarnos, Miguel Anderson, para recuperarnos, como éramos siquiera unos 10, 15 o 20 años atrás, va a estar muy complicado. Primero que nada, porque todo el mundo tiene cólera y tiene duda. Los políticos en el exterior ya le tienen una tiña muy especial a Estados Unidos por la culpa de este presidente actual que tenemos. Ni modo, es lo que nos toca, es lo que debemos nosotros tomar acción, los norteamericanos que vivimos aquí, que nos hemos hecho también norteamericanos.
5: Invitando también a la gente, que aunque yo digo que no voten, pero la gente si no vota, no hay forma de... Esa es la forma de castigarlo, votando por uno que nos sirve, poniendo uno que crea que puede hacer algo, mi hermano.
4: Hay que votar para poder votar a lo que no sirve, hermano. Hay que salir a votar para votar lo que no sirve. Eso que sea el lema. Hay que votar para votar.
5: Me gustó ese lema, me gustó.
4: Hay que votar para votar a los que no sirven. Hay que votar para votar lo que no sirve. Porque lamentablemente nos está haciendo daño Y nosotros, Miguel, tú y yo, nosotros ya estamos a punto del retiro. ¿Qué es de las generaciones que vienen atrás? ¿Qué es de las generaciones que tienen esperanza? ¿Qué hay de esa generación?
5: No, yo estoy retirado desde el 2023, tengo 2 años, pero con 1000 y pico de pesos no me alcanza ni siquiera para comida, que es otra cosa que también está dándole duro. Cuando tú te retiras aquí, hasta que no cumpla los 67, no te dan algo para tu poder, aunque sea tener la medicina por ahí, pero la

0: bailando en un pie, mi hermano. Mil y algo que no llega ni a 1.200, lo que me dan una miseria, mi hermano, que no da para nada.
1: ¿Pero cuánto dinero le he depositado yo? Si yo gano dos sueldos en uno, digámoslo así. O sea que a la hora de la hora ellos se bajan a la tabla. Lo que tú hayas ganado mucho menos, igual ellos tienen una tabla. Ahora, si te retiras a los 67 años, ya obviamente enfermo, diabético, con problemas de artritis, quebrado de la cintura, medio ciego.
0: No, jodido, ¿no? Dilo claro, en palabras que te entiendan, jodido, porque tú el que se retira a los 67 es como los carros que empiezan a botar aceite por abajo, mi hermano.
1: Vas a revivir con la justa la miseria suma de 1.800 a $2,000. Es justo una diferencia de 1.500 a 1.800 o $2,000 por 5, 7, 8 años más para esperar ese retiro cuando vas a estar enfermo, postrado en una cama de repente.
0: Yo me mandé a correr a los 62, ahora lo que Dios me dé, vivo de la misericordia. O si no, sigo buscando comida ahí en el 1010 de la Massachusetts Avenue, en la Cruz Roja. Sigo buscando comida ahí para comer.
1: El hambre no tiene vergüenza. Si tú vieras los documentales que estoy viendo yo en el medio del país, de este país millonario que se habla que tenemos mucho, oye, gringos, americanos muriendo de hambre, viviendo en una miseria allá en los en la parte céntrica de Estados Unidos, bro.
0: Bueno, mi hermanito, pues muchísimas gracias, siempre grato. No hay nada de deporte, la gente quiere escuchar que tú digas algo de deporte, dímele algo.
1: No hay nada todavía. Bueno, lo único que sí, en la Copa Sudamericana, el equipo peruano, el Cinciano, en el partido de ida allá en casa, le ganó 6-1 al Botafogo y regresó a Brasil y perdió 1-0, pero lo eliminó para la Copa Sudamericana. Llegó a cuarto de final el equipo peruano, el Cinciano, el más copero, pero se armó una batalla campal. Esos brasileños le quisieron pegar a esos peruanos, brother. Si no se puede entrar la policía y todo, no lo detiene. Esos son temitas que van viniendo ahora. El fútbol, pues ya viene ahora el próximo mes, donde va a haber partidos amistosos y estaremos informando siempre domingo a domingo aquí con mi hermano, de parte aquí de tu pana, tu chochera, tu causita, tu cuate, tu parcelo y arero, el exótico y renovado Edgar de la Cruz, aquí en el programa más sintonizado de los domingos de Política Actual con mi hermano Miguel Anderson, el ejemplo de la República Dominicana. Felicitaciones, ¿no? Me alegré mucho verte por ahí desfilando y andando, hermano, con esa...
0: Gracias,
1: feliz, te miraba muy elegante.
0: Bueno, pues con el internacional Edgar de la Cruz, quiero volver a empezar a la pausa musical. Gracias, hermanito.

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2: 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Las 12 del mediodía, en punto las 12.
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0: Bueno, pues gracias, mis amigos. Las 12 del mediodía, hacia esta hora y como ha sido siempre, en frecuencia ante ustedes. Estamos presentándole, bueno, mis amigos, espacio radial que también es de origen semanal entre farándula y política actual. Bueno, y hoy debemos disculpar a nuestros amigos, entre ellos Juan Valerio. Me dijo como que iba a tener el día libre hoy. Buenos días, ¿quién tengo por el teléfono?
1: Mi amigo, ¿cómo amaneció usted?
0: Bueno, yo amanecí contento en este día, siempre agradeciendo a Dios en su infinita misericordia, mi hermano.
1: Eso es lo más importante, se le extrañaba, dije yo, que mi amigo estaba en alguna misión en el festival. ¿Ya terminó?
0: Sí, no, gracias a Dios, me siento satisfecho que me dieron el más grande galardón que se le da algún dominicano en esta ciudad. Era justo, porque ya 30 años en este ejercicio comunicacional, siempre defendiendo nuestra patria, y esta que es nuestra segunda patria, los Estados Unidos, siempre, mi hermano.
1: Qué bueno, me alegra. Tiene que estar orgulloso David Suazo de usted también.
0: Bueno, ahí le di una entrevista a David Suazo.
1: Qué bueno, yo pensé que le había dado el galardón, así como hizo la muchacha de Venezuela con Donald Trump.
0: No, me hizo una entrevista en su espacio, en Voto de Noche, sí, en su espacio televisivo.
1: Qué bueno, no, venga, desde días tenía, ¿cómo se llama?, ganas de preguntarle a usted, que me informara, usted que sabe de todo. ¿Desde cuándo usted vive aquí en Boston?
0: Bueno, yo vine en el año 90 siendo manager de un artista, en el año 93 estoy por aquí. Viví 3 años en Nueva York y no me gustó la forma de vivir allí en aquella gran manzana, pero cuando conocí la tranquilidad y la forma pacífica que se vive aquí, más esta ciudad, me enamoré de ella y estoy aquí ya 30 y pico de años, mi hermano.
1: Y en 30 años que usted ha vivido acá, yo quisiera saber que me diga cuántas veces ha visto usted que los que van de alcalde o concejales en Lorenz siempre lo llevan preso.
0: Bueno, tú caíste donde iba, porque aquí frente tengo las noticias que voy a detallar después de que hable contigo, mi hermano.
1: Sí, eso fue lo que yo dije, le voy a preguntar a don Miguel.
0: Sí. Déjame entrar contigo con esta información, que aquí en Boston, en la ciudad de Lorenz, el pasado día viernes 14 de este presente mes de agosto, se informó el apresamiento del alcalde de Lorenz, Brian de Peña, el cual lo acusan de malversación de fondos relacionado con la pandemia del COVID-19, el cual se le acusa de haber malversado nada más y nada menos que $500,000 que estaba supuesto a dárselo a las personas y lo cogió de forma personal para su negocio, mi hermano. ¿Eh? Y tú sabes, mi hermano, lo que más duele de esto, que el tipo se dice ser supuestamente pentecostal cristiano. ¿Por qué toman el nombre de Dios? Eso es lo que más me duele. No que se haya robado el dinero, sino no diga que tú eres cristiano. ¡Diga que tú eres ladrón!
1: Oiga, ¿se acuerda usted también el otro, qué era, el alcalde o qué era, que había comprado unos camiones de basura para mandarlos para dónde fue? ¿Para Puerto Rico o Dominicana?
0: No, ese fue uno para Puerto Rico, ese fue un boricua, porque nosotros siempre los hispanos tenemos que ver el lado feo de nosotros, porque siempre tienen que cogerlo a nosotros.
1: Siempre, eso es lo que yo no me explico, es que están sinvergüenzas, son, hombre. Tras que están jodiendo aquí a los hispanos y con estos que joden, los siguen chingando a nosotros.
0: Pues que es que el imagen lo que... lo que están supuestos a defendernos, mire el ejemplo que dan. Imagínate, pues, en el mundo entero se está hablando de eso. Lo que se está hablando también es que aparentemente él no lo dejaron preso, lo mandaron para su casa porque tiene un cáncer de próstata. Ay, que no lo metieron preso en la cárcel para que vaya a irse cuidando en lo que el problema se sigue moviendo en la justicia, que vaya para su casa y siguió trabajando ahí como si nada. Es lo que está diciendo, que son los enemigos. ¿Por qué cuando roban le quieren echar la culpa a los otros? Pero fue el que robó, no fueron los que supuestamente, que la oposición de él, los que lo oponen en la ciudad de Lorenz, que fue el que lo acusaron, que yo qué, pero cristiano de Dios, yendo a una iglesia todos los domingos, a dar el nombre de Dios y hacen eso, dime.
1: No, esto es lo que yo siempre me he preguntado. Digo, los que están allá como alcaldes, algo así, siempre chingan a la demás gente. Lo dejan a uno por el piso.
0: Y más nosotros que nos tienen. Aparte de que no quieren saber de nosotros, ellos echan más leña para que nos cojan más odio.
1: Para que el fuego agarre más fuerza.
0: Ay, Dios mío.
1: No, estamos jodidos. Si lo ves por un lado, hecho leña. Lo ves por otro lado,
0: también,
1: peor.
0: También.
1: Porque ahora lo que dicen no todos los blancos han de decir eso, pero los que así como Marco Rubio, como... Usted ya sabe, la plana mayor, han de decir, con que roban esto, no digamos los demás.
0: Claro, aunque claro.
1: Aunque no lo hagan, pero sí. Ya el mal está hecho. Pero bueno, si ve por ahí a David Suazo, dígale que le voy a dar una entrevista también yo. ¡Paga bien, David Suazo!
0: Hermanito, a ti muchas gracias. Las 11, mire, las 12, gracias, las 12 con 10. Señores, voy a hacer una pequeña...
1: Ajá. Me saluda mi amigo Edgar de la Cruz. Póngale una cancioncita de esas románticas para que duerma feliz.
0: Bueno, pues ahí le voy a dejar una que le va a dar durísimo. Señor, voy a hacer esta pequeña pausa con dos canciones. Para comerme una yuquita con pollo que traje aquí. Y luego sigo comenzando las informaciones que tenemos por aquí. Así que va a hacer una breve pausa en las noticias. Ya regresamos.

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2: Bueno, mis amigos, pues gracias, muchas gracias. Como siempre ante ustedes, este que es su espacio radial, entre farándula y política actual. 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Señores, continuamos con las informaciones y las noticias, aquellas que son la de mayor relevancia durante todo el fin de semana que hoy domingo concluye. Señor, hablemos de farándula, el mundo del arte, del espectáculo. Bueno, tengo una llamadita por aquí, espérese, la cojo ahora, 617-350-9931. Déjeme hablar un poquito sobre el mundo del arte, del espectáculo. Señores, yo estuve compartiendo con los artistas que se presentaron en la tarima del Festival Dominicano 2026. Señores, yo no sé, pero a mí me da como que eso, artista, yo no consumo ese tipo de música. Vi ahí al mayor clásico, que se aparece con unos pantaloncitos cortos de jean, unos tenis y una franelita. Señores, pero ¿y por qué esa gente no cogen de Pittsburgh? Ese tipo es un reggaetonero, pero cuando ese tipo se para con ese feeling trajeado, le da altura a la música que tú haces. Eso de embocero dominicano, mira, es casi 20,000 personas en un evento y aparecerse con un pantaloncito de jean, una franelita y unos tenis. Dios mío, pero el arte, eso es arte. Para mí, con todo respeto, que esa música es de mi tierra, pero denle un poquito más de nivel, anden un poquito más bien vestidos, señores, si quieren que le digan artista, porque para mí no son artistas. Para mí esos de emboceros, lo que son exponentes de música urbana, ese es el nombre, y si no, que me desmienta mi productor Rubén Oviedo La Roca. Pero este mayor clásico se aparece con unos pantaloncitos cortos, uno tiene una media todo sucia, pues dime a ver. Y entonces, no, yo no, por eso yo no consumo ese tipo de música. También debo decir que vi por ahí, yo no sé, para mí también mucha gente estuvieron en desacuerdo, con todo el respeto que merecen la gente del festival. ¡Ah! El punto discordante, señores. Ustedes saben que hay un DJ aquí en la ciudad de Boston que se llama DJ Marion Ramírez. Nos encontramos en la carpa donde estaban todas las cosas y me dice que por qué yo no subí al escenario. Yo le dije, pero yo soy el locutor dominicano, sino uno de los más conocidos, quizás no sea el más conocido, pero uno de los más populares locutores. Yo, a mí me han visto en 30 años que tengo. Yo fui el primero que presenté orquesta aquí cerca de donde está la estación, en el Boston City Hall Plaza. Fui de los primeros que presentó los espectáculos que presentaba el periódico El Mundo ahí. Otra cosa, en el play de los Boston Rezó, yo fui que presenté como tres artistas, entre ellos a Raulín Rosendo. Yo no soy tarimero, yo ando así porque el que sirve noticias e informaciones tiene que tener credibilidad cuando la gente lo ve, porque así mismo lo tratan. Otra cosa, déjame tomar esta llamadita por aquí. A quien tengo, buenas tardes por aquí.
7: Buenas tardes, Miguel.
2: Señor Anderson, productor Rubén Oviedo La Roca.
7: Ese soy yo. Quiero saludar a todos nuestros amigos oyentes que siempre esperan este domingo, todos los domingos, para escuchar todas las informaciones valiosas que tú tienes para nosotros los oyentes, que yo como productor del programa también soy oyente, porque estoy pegado desde que arranca los primeros minutos para el programa. Miguel, quiero felicitarte, antemano quiero felicitarte frente al mundo entero a través de este programa, por esa valiosa que te pusieron como uno de los grandes del Festival Dominicano, como siempre, elegantemente vestido y todo el respeto. te vi desfilando ahí por la Center Street y junto a tu nietecita, muy muy elegante la niña. Y es bueno que los organizadores del Festival Dominicano pues cogieran una persona de respeto. Una persona así como tú, pues la gente te respeta mucho. Aunque la voz tuya fuertemente que la dice a través de la radio, dice las cosas como son, se mantiene en ese respeto. Miguel, estás hablando ahí de los muchachos, de los exponentes de la música urbana. Tú sabes que nosotros, yo como productor y DJ a la vez, no consumo mucho esa música. Me dicen que mi emisora es una emisora de música para viejos, porque no consumo ese tipo de música, música doble sentido. Lo que está pasando con estos artistas, vamos a decirle artistas para ponerlo bonito, ¿no? Son exponentes de la música urbana, pero lo que pasa es que si esos muchachos van a una tarima donde públicamente, abierta públicamente, pues si van trajeados lo vamos a criticar. Oh, pero este muchacho vino trajeado, con corbata y saco. Los muchachos...
2: Quizás, si tú ves los conciertos de Pitbull, ¿tú has visto cómo anda ese cubano? ¿Tú has visto cómo anda Pitbull? Es otra cosa, mi hermano.
7: Es otra crema. Es otra crema de artista. Ese es un artista porque él hace su propia música. Es un productor. Y la verdad que él consume un buen trabajo. Pero estos muchachos que suben a la tarima, mira, Toño Rosario lo vi ahí en la tarima. Galáctico como siempre. Que es un artista. Y la verdad, Miguel...
2: Así mismo, como tú dices, galáctico. Mira esa camisa que tenía Toño Rosario, galáctico, de color galaxia, de brillo. Él está haciendo eco a lo que es su posición como galáctico realmente.
7: Sí, sí, que sí. Entonces, y él hace un buen trabajo. Y la verdad que esos muchachos, vi un poco de las pequeñas personas, de las personas que hicieron, que grabaron y lo transmitieron a través de YouTube. No vi el clásico porque vi algo así rapidito y quité. Porque para no consumir, igual que consumir lo que es Santiago Matías Lofo, que no veo nada de eso. Pero la verdad que sí me dijeron una crítica de que este muchacho subió a la tarima prácticamente con ropa. Digo yo, no sé cuánto cuesta un pantaloncito de eso. Pero esa es la vida de ellos. Así como cantan, así visten. No te quito más tiempo, Miguel. Sé que el programa es caliente y muchas personas están en línea para hablar en este prestigioso programa de cada domingo por la tarde a través de la 1600.
2: Mi hermano, antes de irte, debo estar de acuerdo que muchas veces las personas quieren denigrar a la persona, pero es porque se lo ganan, porque tú sabes que no solamente nosotros como dominicanos, sino en toda la comunidad, como te miran, así mismo te tratan. Así hay que tener mucho en cuenta con eso. Y el respeto no lo da la vestimenta, sino lo da la persona que anda vestido de esa forma, mi hermano.
7: Así mismo es, así mismo es. No, y lo que consumen son la misma gente de ellos. La misma gente que... Porque imagínate tú, un señor de ya de edad, bien elegantemente, no se va a sentar en la televisión o a ver, a aplaudir a un exponente de música así con esa vestimenta. Y aparte de la vestimenta, las palabras que dicen aquellos temas, porque no son canciones, sino temas. Así es, y eso es lo que está viviendo, estamos en otra época. De que ya no, el artista va a televisión y o sube a tarima como quiera, patrones cortos y una gorra para atrás, con el pico para atrás, ya tú sabes.
2: Ay, nosotros que somos clásicos populares, Rubén, qué claro. Sufrimiento para la persona que tiene el buen gusto, pero también debemos respetar el criterio, porque la música, como el mundo mismo, evolutivo, todo evoluciona día tras día, mi hermano.
7: Así es, así es, así es. Pero estamos en otra época donde ya, como dice, se vale todo. Pero hay que aceptar las cosas como son. Uno de fuerita, desde los bliches, pues aplaudimos los que están en la tarima, tú sabes. Aplaudimos ahí cómo visten, cómo cantan y cuáles son los gestos que hacen en la tarima ahí de agarrarse la parte al frente y da...
2: Ay, Dios mío, si no haciendo malabares con la mano. No, eso es bueno.
7: Por eso te digo, ¿no? Bailando y poniéndose la mano por acá, y los gestos que hacen, que no son de doble sentido, de triple sentido. La palabra, la vestimenta y los movimientos de sus manos.
2: Ay, Dios mío. Gracias, mi hermanito productor Rubén Oviedo La Roca. Déjame ver quién me está llamando por aquí, que tengo tres llamaditas adelante. Más, hermanito. Gracias a ti siempre.
7: Adelante.
2: Gracias, hermano.
8: El mismo, el auténtico, único, original, el placer enorme de poder saludar a tu amable, atento y siempre fiel radio escucha. siempre el placer y el agradecimiento por brindarme la oportunidad y dejarme ese gran cargo a este humilde servidor. Siempre trato de hacer lo mejor posible y para que nuestra comunidad pues se mantenga siempre al tanto, enterado de todo el acontecer en cuanto a la política y la farándula, toda la noticia veraz, con responsabilidad y profesionalismo.
2: Roberto, mucha gente me dieron clasificación 1A para ti, que siempre que tú te quedes aquí, trata de complacer a la gente dentro de lo bien, lo mejor que se pueda. Y la mayor parte de las personas me dijeron que el trabajo que hiciste, yo lo estaba escuchando de por sí también todo el trayecto de la parada, estuve disfrutando y la gente se siente 100% bien contigo, mi hermano, y agradecido también que ya tú tienes tu propio espacio los jueves, que la gente te espera con ansia ese programa tuyo después de las 5:30 de la tarde, que está complaciendo a la gente con esa buena música que tú pones. Qué bien cae ese programa tuyo romántico los jueves por la tarde por esta radio, mi hermano.
8: Sí, eso es lo que pasa. Fíjate que el género que a nosotros nos encanta, ese nunca va a pasar de moda. El reggaetón se podrá ser temporal, pero de ahí para allá eso de aquí a 10, 15 años nadie lo va a escuchar. Imagínate los boleros, esas poemas hechos canciones, como yo digo, a través de mi transmisión, pues es una realidad y eso es un deleite al sentido auditivo, y eso pasarán unos siglos, vendrán nuevas generaciones y siempre eso va a estar vigente. Y no, pues siempre agradeciéndole a la comunidad. Bueno, la verdad que es un programa multicultural tuyo, porque no solamente te escucha la comunidad dominicana, te escuchan casi toda la parte del Caribe, y pues nosotros, los que pertenecemos al área de Centroamérica, de todo Hispanoamérica, todos aquellos que tienen el buen gusto y que les gusta obtener la información de primera mano, pues siempre escuchan tu programa. Y yo pues humildemente trato de hacer todo lo humanamente posible para que salga a perfección la programación, y pues gracias aprovecho tu medio para dar el agradecimiento a los amables reescuchas por la calificación que me dieron, y siempre estaré pendiente de cualquier emergencia que tú tengas o cualquier programador ahí en la estación. Para mí es un honor, un placer, y ya sabes, cuenta conmigo siempre que tengas algún

0: una guía, sea que tengas un programa ya pronosticado, o si se presta una emergencia, pues ahí estamos, como siempre, de bateador emergente.
1: Gracias, gracias, gracias, mi hermanito. Siempre agradecido contigo, como estamos todos los demás programadores de aquí de esta radio, que tú a todos nos suples, no solamente a mí, sino también a los demás, mi hermanito. Muchas gracias.
0: Va, pues mi hermanito, siga adelante, que ese el sacrificio que tú haces, los patrocinadores que te apoyan saben de eso mismo, de que eres profesional. Eso es lo más importante. Siempre has hecho tu trabajo en los diferentes medios que has estado, pues los has hecho con responsabilidad y con profesionalismo. Así que no te resto más el tiempo y hago eco de algunas frases de iniciales de el agradecimiento a tu persona, en primer lugar, por brindarme tu trono en ese espacio, y a los amables radioescuchas por aceptarme tal como soy. Feliz domingo.
1: Gracias, mi hermanito. Muchas gracias. Roberto Velázquez Gaitán, todos los jueves después de las 5:30 por aquí, por esta radio, con su espacio también romántico. Bueno, pues gracias, mis amigos. Las 12 del mediodía con 36 minutos. Y como les decía ahorita en este comentario que me quedé ahí hablando con nuestro buen amigo productor Rubén, también con nuestro amigo Roberto Velázquez Gaitán. Pues también, señores, hablaba sobre un grupo de música típica que fue de la parte que también estuvo en el cierre del Festival de la República Dominicana y también para nosotros, pues hablaba yo, ahorita que no puedo dar esa información, que hablaba con mi amigo el DJ Marión Ramírez, que estaba ahí junto con este muchacho Julio Clemente y otra, que me dijo que por qué yo no subía a la tarima. Y yo le decía que ya yo no soy tarimero, que duré muchos tiempos haciendo este ejercicio, que ya yo no me interesa subir a la tarima. Si me daban la oportunidad, yo podía decirle que invitaran, pero yo, mi forma de ser, como cuando hay un mediocre, yo siempre como que doy envidia. Mi forma de ser, cuando la gente me ve y abro la boca, como que me tienen miedo. Yo no entiendo un personaje que yo lo pongo aquí, muchas veces habla por esta radio, uno de pequeña estatura que parece que por eso es que, como es un enanito, él piensa que tiene que tener alguna frustración. Ese pequeño personaje, yo le doy mucha oportunidad aquí en este espacio radial. Allí se convirtió en un gigante. Le dije que me permitiera decirle a mi público, ya que soy el único, y lo puedo decir a boca llena, el único programa propio que tiene la radiodifusión, no solamente de República Dominicana, sino de todo lo que es, todos los latinoamericanos me tienen a mí aquí, porque no hay programa que haga lo que yo hago, dicho sea de paso, farándula y política, nadie. Yo soy la primera personalidad política farandulero de la ciudad de Boston, con el respeto de otros que quizás quieran hacer esto, pero yo sé quién soy en la radiodifusión de este personaje. Se sintió mal porque le dije que me diera una oportunidad. ¿Cuánto tiempo yo te he dado aquí en mi programa? Pero eso es parte de la envidia que le tienen a uno. No tengo nada contigo, personaje pequeño. No tengo nada contigo ni lo tendré nunca, pues yo estoy a otro nivel en la radiodifusión. A quien tengo por el teléfono, buenos días.
2: Muy buenos días, Miguel Anderson. ¿Cómo se siente?
1: Mi hermano, apareciste. ¿Dónde tú estabas, hombre de Dios?
2: Estaba para la isla. Acabo apenas de llegar hace como media hora. Nada más llegué para decir presente, algo informal. Más llamé para llamarte, para felicitarte. Tú sabes que tú te mereces esos galardones y mucho más. Simplemente es una placa que te reconoce el trabajo y la trayectoria como persona, como locutor, como dominicano y como decir, como un buen padre que ha luchado y ha puesto la bandera dominicana a lo más alto que tú has llegado, ahí está ahí al lado tuyo. Así es que, y esas personas troglodistas, ignora eso. Tú sabes que, como dice la palabra, solamente a la mata que da fruto es que se le tira piedra. Las que producen hojas, Dios lo que hace es que las mocha. Así es que tú sabes que la farándula en Boston es muy complicada, por eso que nunca subimos, nunca llegamos a nada, porque cuando una persona quiere subir, los demás quieren hacerlo por los pies.
1: O si no, le hace lo que le ha pasado a otro, que hay montones de comerciantes. Nosotros, yo digo con boca grande, que nosotros somos la comunidad más rica, pero ninguno de esa gente, muy poco, son los que le dan Yo tengo ahora mismo unos cuantos publicidad y entre ellos solamente tengo dos dominicanos. Los otros tres son de diferentes países. Mira cómo son las cosas, que muchas veces no patrocinan a uno porque ellos mismos tienen su autoestima baja. Y entonces cuando no hay programa que diga esto, pues cuando yo me vaya no van a haber más programas, porque yo no voy a estar aquí eterno. Ya yo cumplo 65 y después de estos 65 quizás dure hasta los 67, pero no va a durar muchísimo tiempo en la radio porque quiero dedicarme a otra cosa. Pero que también debo decir que nosotros algunas veces somos mezquinos con nuestra misma gente, mi hermano.
2: Tú sabes que, siempre te lo he dicho, la comunidad de Boston es una comunidad laboriosa, pero entre nosotros, valga la redundancia, somos mezquinos. Y aparte de eso, aquí hay un núcleo de personas que se creen los más importantes, que como que ellos creen que controlan todo. Y al final, lo que son unos arracabacas. Porque tú ves por ahí con el mismo trajecito ese.
1: O si no, en esos dos minutos de fama que están en el festival, se creen que están, que son presidentes, y son dos minutos que duran ahí en el festival, se creen, porque tienen una posicioncita, se creen en un festival. No, que tú no puedes pasar para acá. Ay, Dios mío, señor.
2: Oye, ese festival, para mí, eso es algo efímero. Lo que pasa es que aquí el festival ya no se celebra como se hacían antes. Ahora, tampoco podemos ser mezquinos. Lo de César al César y lo de Dios a Dios. La gente no sabe el esfuerzo que hay que hacer para hacer esas actividades.
1: Sí, también hay que decirlo, que en el festival se mueven casi $100,000. Aunque ahí se mueven casi $100,000. En esa vueltecita no están nadie. Ellos dicen que son gratis, pero hay mucha gente ahí que no están gratis. No, papá, yo sé ese
2: truco. No. Ahí nada es gratis. Ahí es, si tú quieres subir, tú tienes que dar lo que la dádiva que sea, pero tienes que dar. Y los que están en llamado con esas relaciones viejas, tú sabes, se le pone un precio diferente. Pero de verdad, yo mi respeto para todos ellos, que la mayoría se le puede decir respeto, a otros no, pero mi respeto para la comunidad dominicana y a los que no son dominicanos, que han apoyado arduamente este festival, porque que nunca está en una organización no sabe lo que es el trabajo y las cosas que hay que hacer para traer hasta una orquesta de patio. Pero hoy en día, hace más de 15 años que aquí las organizaciones las están, en vez de sin fines de lucro, lo hace con fines de lucro. ¿Tú estás entendiendo? ¿Por qué? Porque ya quieren lucrarse, quieren estar con las autoridades competentes, los alcaldes, senador.
1: Buscando, o si no van, ante los políticos dominicanos para que sangren. Ahora no, sí. Pero tú ver este festival que va a ocurrir en el 2027, cómo va a estar eso lleno de políticos, porque lo que lo están entrando, muchos de ellos son de partido de gobierno, por eso que tú ves ahí, que digo yo, ahí vi yo al supuesto defensor del pueblo. ¿En qué nos beneficia a nosotros, Boston, que vaya este señor Pablo Ulloa, que es defensor del pueblo, ahí a hablar en un festival? ¿En qué? Que me diga un dominicano, ¿en qué nos beneficia a nosotros?
2: Solamente le favorece a él como político, que lo invitaron, y ahora hay que ver también detrás del telón. Que hay detrás del telón, cuáles de ellos está buscando su puesto político allá.
1: Claro, está buscando lo que nosotros, vamos a llamarlo por su nombre. La mayoría de esa gente, entre ese mismo que me hizo esa puerca, lo que está buscando es, por eso saltan de un partido a otro. El gobierno que esté, ellos se van de una vez para ese lado y empiezan buscando gente de allá para que le den una botella. Nosotros no somos tontos. Sabemos lo que buscan, mi hermano.
2: Porque si tú más bien sabes, la mayoría de ellos son del PRD y del PRM. Es muy raro de los que son del PLD o de otra.
1: Vamos a decirlo claro, no hay. No hay ninguno de este partido. Ellos están lo más cerca.
2: Porque mira, ahí hay muchos de ellos. Y yo siempre te lo he dicho, a lo de César, y hay que decir las cosas claras, como siempre te he dicho en este programa. De ellos hay muchos serios. Lo que pasa es que cuando llegan ahí, los otros compañeros los dañan. Es
1: claro, porque los cargos se quedan siempre. Los cargos se quedan siempre la misma gente. No vi una gente, la mayor parte de esa gente, tú sabes que no son de aquí. La mayor parte de esa gente son de fuera de la ciudad. Si hay dos o tres que son de aquí, de Boston, son pocos. La mayoría son de afuera. Ninguno son de aquí, de la ciudad de nosotros.
2: Claro. Yo estoy loco que me digan cuánto hicieron el barrilito el año pasado y nadie me ha dado la información todavía.
1: Ya eso ni se habla, ya esos cuartos que la gente echó ahí, pero un día van a tener que dar cuenta. Mi hermano, son y 45, me queda una canción y un bloque de anuncio. La así próxima que, semana espero que venga activado con todo lo que tú traes de noticias.
2: No, no, para dejarlo ahí, eso pasó con el jefe de la policía. ¿Por qué lo sacaron? Porque en 6 meses estaba trabajando bien y por eso lo movieron, pusieron otro. Es que nuestro país es el valle del diablo. Cuídate, mi hermano, que pase feliz día.
1: Gracias. Señores, me voy a esta pausa musical. En breve regresamos. Ya regresamos.

Bueno, mis amigos, gracias, muchas gracias. Como siempre ante ustedes, este que es su espacio radial entre farándula y política actual. La única revista musical e informativa. Diana.

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1: Este es su espacio radial, también de origen semanal, entre farándula y política actual. Estamos en esta última pausa comercial. 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

Bueno, pues gracias, mis amigos. 5 minutos completan ya la 1 de la tarde. Señores, se me queda como información que el pueblo norteamericano se siente defraudado con la política económica. Eso estaba yo hablando ahorita con Rubio, de Rubio Liberty, el cual hablábamos sobre esto. Dice que el presidente Donald Trump ha defraudado a muchísima gente aquí en los Estados Unidos y también en todas partes del mundo. Pues el presidente Donald Trump solo ha hecho posible ¿qué logro se le puede dar al presidente Donald Trump? Ninguno, porque ni siquiera la migración lo que ha hecho es que ha traído hacia nuestra gente lo que ha traído es mucho dolor y mucho sufrimiento.

Y imagínese usted también qué logro se le puede dar al presidente. Para mí, en estos casi 2 años que va de su segundo mandato, puedo decir que no ha hecho casi nada, señores. Pero así que son las cosas. Señores, otra información que tengo por aquí que dice que está en el aparato internacional en Puerto Rico. Señores, pasó un tremendísimo escándalo la semana pasada cuando el presidente, cuando un senador de Puerto Rico en Washington DC se refirió a los jóvenes, a unos niños que estaban celebrando el campeonato de béisbol profesional, y aconteció que los puertorriqueños especialmente interrumpieron el partido de béisbol para decirle que el bate tenía que ser analizado, porque esto que ellos pensaban, ya que los muchachos de República Dominicana le estaban dando una tremenda pela, si podemos decirlo de esa forma, ya que estaba el equipo de los niños dominicanos ganándole a los puertorriqueños. Pero se vio muy feo, ya que no debe haberle entre nosotros, entre la comunidad puertorriqueña y los dominicanos, ningún tipo de animadversión, y poner a los niños en ese plan de que haya como si fuera guerra entre nosotros. Eso no se vio muy bueno, pero cuando le revisaron el bate, estaba todo bien. Entonces ese mismo joven que le revisaron el bate, ¿usted sabe lo que aconteció? Le dio 3 cuadrangulares después de eso. Eso hizo enfurecer muchísimo a el equipo de nuestros hermanos puertorriqueños. Pero nada, los boricuas y los dominicanos somos todos hermanos, y así seguiremos por mucho tiempo nuestros hermanos. Señores, gracias. Misión cumplida por esta semana. A ustedes muchísimas gracias siempre por el favor de su sintonía hasta este espacio radial, el cual es también de origen semanal. Este espacio radial es una producción en sentido general, nuestro director de operaciones, el señor Mohamed Ciani, bajo la coordinación también de audio de Rubén Oviedo, La Roca, Bahía108.com. Comentario, nuestro buen amigo Elvin Soto, Villasombrero.com. Bueno, Juan Valerio, que no pudo estar hoy, la señora Silvia Hernández, encargada de la finanza, bajo la coordinación general de este su amigo locutor Miguel Anderson, el cual le dice como siempre: ten siempre algo bueno en tu mente y verá que ello te dará ventajas, y así serás como la levadura que fermenta la masa del pan. Dios le colme de mucha bendición, y ten siempre algo bueno en tu mente, que Dios siempre te lo tome en cuenta. Mis amigos, hasta la próxima semana.

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Aleluya, alabado y exaltado sea el nombre de nuestro Señor y Salvador Jesucristo, el Hijo de Dios. Amén. Hay momentos en la vida espiritual donde el corazón necesita detenerse, guardar silencio y contemplar con profundidad quién es realmente el Señor. Esta tercera parte de nuestro programa nos invita precisamente a eso, a entrar en un terreno más íntimo, más reverente, donde la grandeza de Dios no solo se estudia, sino que se experimenta. El pastor Lisandro Rodas nos guía hoy hacia una comprensión más honda del carácter divino, un Dios que es eterno, santo, soberano, pero también cercano, compasivo y profundamente interesado en cada detalle de nuestra existencia. Conocerlo no es un acto intelectual, sino un viaje que transforma el alma, que ilumina nuestro ser y que nos llama a rendirnos ante su majestad. Aleluya. Que este tiempo sea un espacio donde su voz penetre lo más profundo de nuestro ser, donde su verdad nos confronte y su amor nos restaure. Porque conocer quién es el Señor es descubrir el fundamento de todo lo que somos y todo lo que esperamos. Estad quietos y conocer que yo soy Dios, seré exaltado entre las naciones, enaltecido seré en la tierra. Salmos 46:10. Aleluya. Y de esta manera queremos darte la más cordial bienvenida a este tu programa radial Palabra de Vida, transmitido desde Boston para el mundo, el corazón de Nueva Inglaterra, en la costa este de los Estados Unidos. Te invitamos a que te quedes con nosotros hoy, donde esperamos que seas transformado por la Palabra de Dios y que nos gocemos con las alabanzas que escucharemos. Aleluya. 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Aleluya. Ahora vamos a orar para iniciar este espacio radial, esperando que Dios toque el corazón de muchas personas para que este tema tenga un impacto transformador en sus vidas. Aleluya. Oremos. Señor Dios Todopoderoso, en esta hora venimos delante de tu divina y gloriosa presencia, dándote gracias por lo bueno y maravilloso que eres con cada uno de nosotros, Señor, por tu infinito amor y misericordia, por tu gracia, Señor, por tu protección, Padre, por una nueva oportunidad que nos das de poder estar acá presentes para poder meditar en tu palabra nuevamente junto al pastor Lisandro Rodas, Padre Celestial, Dios mío. Gracias por darnos la bendición de nuevamente poder escudriñar tu palabra, Señor Dios Todopoderoso. Te rogamos que seas tú hablándonos a través de tu palabra en este día, Dios Todopoderoso, Padre. Te rogamos, Señor, Padre, que seas tú glorificado y exaltado en este tiempo, Señor Dios Todopoderoso. Que este tema, Señor, este programa tenga un impacto espiritual, Señor, en la vida de todos los que vayan a escucharlo, Señor Dios Todopoderoso, Padre amado. Te rogamos por una fresca unción de tu presencia en este día, Padre, para todos nosotros que estamos reunidos, Señor, Padre, junto con todos los que estamos, los que están escuchando este programa, Padre, que queremos ser llenos de tu presencia, queremos sentirte, Señor, Padre, y verte mover en medio nuestro, Dios Todopoderoso. Tu palabra dice que donde dos o tres estén reunidos en tu nombre, allí estarás tú, Señor. Todo esto te lo rogamos en el nombre que sobre todo nombre, en el nombre de nuestro Señor y Salvador Jesucristo. Amén, amén y amén. Que Dios te bendiga.

Amén, aleluya. Bendito sea el Señor en esta hora. La palabra de Dios dice en Juan capítulo 3, verso 16, porque de tal manera amó Dios al mundo que ha dado a su Hijo unigénito, para que todo aquel que en Él cree no se pierda, mas tenga vida eterna. Aleluya. Y primera de Tesalonicenses capítulo 4, verso 16 dice, porque el Señor mismo con voz de mando, con voz de arcángel y con trompeta de Dios, descenderá del cielo, y los muertos en Cristo resucitarán primero. Aleluya. Recordemos que Jesucristo viene pronto. Arrepintámonos de nuestros pecados, busquémosle con todo nuestro corazón, entreguémosle la vida al Señor Jesucristo, leamos la Biblia, querido radio escucha, porque Él nos ama. El tiempo se acaba, busquemos a Dios mientras pueda ser hallado. Vendrán tiempos tan difíciles que lo vas a querer buscar y no lo vamos a encontrar. Pero la palabra de Dios nos promete en Romanos capítulo 10, verso 9, que si confesares con tu boca que Jesús es el Señor y creyeres en tu corazón que Dios le levantó de los muertos, serás salvo. Aleluya, Dios te bendiga.

episodio anterior o plática anterior, como ustedes quieran llamarle, se habló de que había un libro en el cual nadie podía ni verlo, ni tocarlo, mucho menos abrirlo. Y Juan lloraba porque pensaba que no se iba a encontrar a nadie. Pero dice que vino uno de los ancianos que le dijo: no llores, he aquí el león de la tribu de Judá, la raíz de David, ha vencido para abrir el libro y desatar sus sellos. Y dice que él miró y vio en medio del trono a cuatro seres vivientes, y en medio de los ancianos estaba uno en pie, un cordero como inmolado, que tenía siete cuernos, siete ojos, los cuales son los siete espíritus de Dios enviados sobre la tierra. Entonces, este anciano le dice a Juan que no llore, porque hay alguien que es un cordero inmolado, el cual nosotros sabemos que es Cristo Jesús, que es el Cordero de Dios. Dice que tiene siete espíritus. Sabemos que en Isaías se dijo que en Jesús estaban los siete espíritus de Dios: espíritu de ciencia, espíritu de sabiduría, espíritu de temor a Dios, espíritu, los siete espíritus de Dios estaban sobre Juan. Y que también tenía siete ojos, los cuales también son los siete espíritus. Entonces, lo que tenemos que ver aquí es que este cordero no solamente tenía la perfección de los espíritus, sino que también tenía la perfección de la visión, porque tenía siete ojos. Y no es que haya tenido siete ojos y se mirase como un monstruo, sino que lo que pasa es que él tenía la visión completa, visión perfecta, de poder entender y leer ese libro que estaba escrito, que nadie podía ni tocar ni leer. Entonces, pero este que tiene los siete espíritus de Dios, este sí tenía la visión perfecta y los espíritus perfectos para poder descifrar lo que el libro tenía. Y dice: vino y este varón tomó el libro en su mano derecha, tomó el libro que estaba en la mano derecha del que estaba sentado en el trono, el cual es el Padre. Y cuando hubo tomado el libro, los cuatro seres vivientes y los 24 ancianos se postraron delante del Cordero. Todos tenían arpas, copas de oro llenas de incienso, que son las oraciones de los santos. Estas copas, nosotros los que oramos día y noche, los que estamos siempre dándole honra y gloria a Dios día y noche, somos los que estamos llenando esas copas de nuestras oraciones para que puedan ser derramadas sobre los juicios que vienen de parte de Dios. Y cantaban un nuevo cántico diciendo: digno eres de tomar el libro. El Cordero era el único digno de tomar el libro y de abrir sus sellos, porque tú fuiste inmolado. En otras palabras, es el Cristo que fue inmolado. Con tu sangre nos has redimido para Dios, y todo linaje y toda lengua, pueblo y nación. En otras palabras, Él es digno de estar sobre todas esas linajes, pueblos y naciones, y nos has hecho para nuestro Dios reyes y sacerdotes, y reinaremos sobre la tierra. Miré y he aquí
aquí una voz de muchos ángeles alrededor del trono y de los seres vivientes y de los ancianos, y su número era de millones de millones. En otras palabras, aquí en la tierra hay millones y millones dando honra y gloria al Señor, pero también en el cielo hay de día y de noche, juntamente con los cuatro seres vivientes y los 24 ancianos, hay millares y millares que siempre están dando honra y gloria a Dios, día y noche, sin cesar. Y decían a gran voz: el Cordero fue inmolado y es digno de tomar el poder, las riquezas, la sabiduría, la fortaleza, la honra, la gloria y la alabanza. Y todo lo creado que está en el cielo, sobre la tierra y debajo de la tierra y en el mar, y todas las cosas que en ellos hay, oí decir al que está sentado en el trono, al Cordero, sea la alabanza, la honra, la gloria, el poder por los siglos de los siglos. Y los cuatro seres vivientes decían amén. Los 24 ancianos se postraron sobre sus rostros y adoraban al que vive por los siglos de los siglos. Así es que si en el cielo se postran para adorar al que vive por los siglos de los siglos, el cual es el que hablamos del principio, que fue por quien fueron creadas todas las cosas, que era el Verbo, que era la palabra de Dios, que era Dios y que estaba con Dios, de este mismo personaje seguimos hablando. Así que no podemos separar a Cristo de ninguna manera de otro personaje, sino entender de que las Escrituras desde el principio vienen hablando de que Jesús es el Señor, que Jesús es el digno, que de Él es el poder, la riqueza, la sabiduría, la fortaleza, la honra, la gloria y la alabanza, y que todo lo que fue creado en el cielo, ¿qué es lo que fue creado en el cielo? Ángeles, arcángeles, querubines, serafines, espíritus y cuanto ser viviente existe en los cielos, todos adoran al que está sentado en el trono. Y sobre la tierra, ¿qué es lo que hay sobre la tierra? Nosotros los seres humanos estamos sobre la tierra, pero cuando dice que todo lo que está sobre la tierra adora a Dios, entonces tenemos que entender que los mismos animales, por más pequeños, grandes y horribles y bonitos que sean, todos adoran a Dios, todos alaban a Dios. Todo, por eso la Escritura dice que todo lo que respire alabe al Señor. Así que lo que está en el cielo, me imagino que respira. Lo que está en la tierra, todo respira y todo debe de alabar a Dios. Y todos decían, al que está sentado en el trono, al Cordero, sea la alabanza, la honra, la gloria por los siglos de los siglos. En otras palabras, esto se repite por todas las Escrituras, de que la honra, la gloria, el poder, el dominio y el reinado, todos pertenecen a Dios. Y dice que también los cuatro seres vivientes decían amén. La palabra amén quiere decir así mismo sea, así mismo es y así debe de ser. Y los cuatro seres vivientes decían amén. Y los 24 ancianos se postraban sobre sus rostros, adoraban a Dios, adoraban al que vive por los siglos de los siglos. Así es que tenemos nosotros que aprender de ellos, adorar a Dios. La Biblia dice que por la mañana nos debemos de levantar, orar y adorar a Dios. Por la noche, antes de acostarnos, tenemos que
adorar, orar, pedirle a Dios por misericordia, darle gracias por sus bendiciones, y si nosotros no hacemos eso, quiere decir que todavía tenemos que seguir oyendo, leyendo las Escrituras para que aprendamos y podamos imitar a estos seres vivientes que están en el cielo, en la tierra y debajo de la tierra. Nosotros estamos en la tierra, tenemos que seguirlo haciendo. Y después de eso, dice que Juan vio los sellos y vio cuando el Cordero abrió uno de los sellos. En otras palabras, en el próximo estudio vamos a ver qué era lo que contenían estos sellos, pero como leímos anteriormente, el único que podía tocarlos, abrirlos y leerlos es el Cordero. Y mientras nosotros no aprendamos a entender y aceptar de que el Cordero es el Hijo de Dios, es el que está sentado juntamente a la diestra del Padre y intercede por nosotros desde allá, y no entendamos eso, siempre vamos a estar buscando de un lado para otro a qué religión le servimos, a quién le creemos, a quién aceptamos. Seguiremos siempre, como dijo el Señor, como las ondas de la mar, de arriba hacia abajo, sin entender de que la respuesta de todas las cosas están en Cristo Jesús. Jesús dijo que Él es la respuesta. Jesús dijo que Él es la verdad. Jesús dijo que Él es el camino. Jesús dijo que Él es la vida. Y nosotros tenemos que aceptar, creer eso y ponerlo en práctica en nuestras conversaciones, en nuestras pláticas, en nuestras enseñanzas, que todo lo que hagamos y enseñemos sea en el Señor. Así que le damos gloria a Dios, porque sabemos de que Él está al lado nuestro. Él es el que nos da temor, Él es el que nos da el querer y el hacer de su buena voluntad, y para lograr eso tenemos que seguir leyendo las Escrituras. Y cuando hablemos de los sellos, cuando sean abiertos, vamos a darnos cuenta de que las cosas de Dios hay que tenerles temor, hay que tenerles reverencia, hay que tenerles respeto, porque Dios no juega con nadie. Dios es un Dios de amor, es un Dios santo, es un Dios de misericordia, es un Dios benigno, es un Dios de paciencia, es un Dios de tolerancia, pero a la misma vez es un Dios de juicios, que los cuales nosotros tenemos que tener cuidado de no caer en ellos, sino que huir de ellos. Y de la única manera que podemos escapar es si estamos cubiertos con la sangre del Cordero, porque la sangre del Cordero es la que fue derramada para que nosotros pudiésemos ser limpios de pecado, limpios de culpa, porque todos nosotros éramos dignos de muerte. La Biblia dice que porque cuando todos pecamos, todos estábamos destituidos. Y por eso vino Cristo Jesús, para redimirnos. Estábamos destituidos, pero ahora hemos sido redimidos por el Cordero, hemos sido redimidos por su sangre, hemos sido redimidos en su muerte y en su resurrección hemos recibido vida juntamente con Él. Así es que Él vive, Él está atento, Él es misericordioso, pero nosotros tenemos que acercarnos a cada día más a Él, porque la Biblia dice: acercaos a Dios y Él se acercará a nosotros. Pero si nosotros no nos acercamos, pues difícilmente Él se podrá acercar a nosotros. Nosotros somos los que tenemos que hacer nuestra parte en acercarnos a Él, arrepintiéndonos, pidiendo perdón
y dejar que Él nos limpie con su sangre y que nos redima con su muerte en la cruz. Así que Dios les bendiga, Dios les guarde, y lean las Escrituras y créanla tal como están. No traten de estarle buscando mucha interpretación, porque la Biblia es clara. No hay que buscar interpretación. Dios los bendiga.

0: Amén, aleluya. Sí, Señor, queremos conocerte más. Pablo dijo en Filipenses capítulo 3, verso 10, a fin de conocerle y el poder de su resurrección y la partición de sus padecimientos, llegando a ser semejante a él en su muerte. Aleluya. Que ese también sea nuestro deseo, querido Radio Escucha, conocer más al Señor, saber quién es el Señor. No solamente buscarlo, sino amarlo de todo nuestro corazón. Así que, Señor, te damos gracias porque nunca nos dejaste, porque cuando nosotros no entendemos las situaciones, tú estás ahí con nosotros, Padre. Bendecimos tu nombre en esta hora y oramos, Señor Dios Todopoderoso, bendito y exaltado sea tu nombre en esta hora, Padre. Gracias, gracias, Señor, por proveer, Señor, este mensaje, esta palabra para cada uno de nosotros. Gracias, Señor, porque sabemos que tú quieres que nosotros te conozcamos más a ti por medio de las Escrituras. Señor, llégate a nosotros, Señor, con tu Espíritu Santo y ayúdanos, Señor, ayúdanos a entender las Escrituras, Señor, a buscarte en ayuno, en oración. Señor, tú eres, Señor, el Rey de toda la tierra. Padre, bendecimos tu nombre en esta hora, Señor, y te damos gracias. Padre, pongo en tus manos la vida de cada oyente, de cada radioescucha, para que él pueda experimentar en su vida y en su corazón el poder conocerte, Señor, y entregarte su vida a ti, Padre. Oramos en el nombre que es sobre todo nombre, en el nombre de nuestro Señor Jesucristo. Amén y amén. A él sea dada la honra y la gloria. Querido radioescucha, gracias por acompañarnos. 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Dios te bendiga. Hasta la próxima.
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0: Bienvenidos una vez más a su programa Real Estate, su mejor inversión. Como han estado, les saluda Silvia Sandoval de Keller Williams. Acá, como siempre, poniéndolos al día de todos estos temas de Real Estate que son de importancia. Este día vamos a estar hablando específicamente de las evaluaciones, también conocidas como appraisals. Específicamente vamos a estar hablando de lo que es el tema del préstamo FHA. ¿Cómo funciona y por qué es que en algunas circunstancias usted escucha o ve que los evaluadores llegan una segunda vez a la propiedad? Específicamente, la razón por la que he decidido cubrir este tema es porque estamos viendo mucho la correlación en este momento, o más bien la repetición, la secuencia, de que los appraisals están llegando una segunda vez a las propiedades casi en todas las circunstancias donde hay un préstamo FHA. Ahora, tal vez para darles una base en cuestión a cómo funciona lo del préstamo FHA, muchos de ustedes estarán relacionados, muchos de ustedes no, y vamos a hablar de cero para arriba para que todos estemos al mismo nivel. Básicamente, el préstamo FHA es un préstamo bastante particular en cuestión a lo que es la condición de la casa. Específicamente, para dar un ejemplo, obviamente esto no es lo único, pero nada más ejemplos. A FHA no le gusta la pintura pelando en las casas, ni adentro ni afuera, aunque sea un garage o un shed, un storage, lo que sea que le pertenezca a la casa. A FHA no le gusta ver pintura pelando, poquita, bastante. A veces, de vez en cuando, en los últimos años, podíamos ver tal vez un poquito de pintura y la dejaban pasar, que estuviera pelando. Últimamente estamos viendo que todo tiene que estar muy bien pintado para que pueda pasar lo que es la evaluación de FHA. Pintura es un ejemplo. Otro ejemplo es manchas de agua. Otro ejemplo es pasamanos. Si la casa que usted está poniendo a la venta o que usted está comprando tiene más de 2 escalones, o sea, tiene un tercer escalón, va a ser un requisito que haya un pasamanos para poder pasar el préstamo de FHA. Otra cosa también que verifican es que todas las hornillas de la estufa estén funcionando. Algo bastante básico, entre comillas, pero es importante que ustedes lo sepan. Chequean también si el agua está corriendo. Chequean también si la calefacción está funcionando. Y cosas así donde en realidad el punto de FHA es asegurarse que la casa está en condiciones habitables. Obviamente habitable significa que tiene que haber agua potable, right? Tiene que estar corriendo el agua, tiene que funcionar la estufa, tiene que funcionar la calefacción, especialmente en el estado de Massachusetts donde estamos nosotros, que tendemos a tener un frío bastante largo y fuerte. En algunos casos también hemos notado que los barandales de las gradas también, si hay alguno que haga falta, obviamente por seguridad de que pueda pasar un niño, FHA también requiere que eso se corrija. Con eso dicho, si usted está poniendo su casa a la venta, señor vendedor, o si usted está comprando su casa, señor comprador, es importante que sepan qué tipo de préstamo es con el que estamos trabajando. Usted, señor vendedor, cuando acepta una oferta, ¿qué tipo de préstamo es la oferta que usted está aceptando? Señor comprador, usted que está buscando casa, cuando usted sepa que tiene un FHA, ojo de antemano con todas estas cositas que acabo de mencionar. Definitivamente la más grande es pintura. Ojo con eso. Entonces, ahora que les expliqué lo que es la base, ¿por qué el appraisal llega una segunda vez? Porque si llega la primera vez a evaluar la propiedad, que obviamente el punto específico o madre, la idea madre de por qué está llegando, es para asegurarse que la casa vale lo que el préstamo le está dando a usted. O más bien, mejor dicho, lo que el banco le está prestando a usted. El evaluador va a hacer un reporte para asegurarse, va a hacer comparables, va a chequear y va a decir, ok, sí, esta casa vale lo que Joselito Pérez está pagando. O también puede decir, no, esta casa vale menos de lo que Joselito Pérez ha ofrecido pagar. Obviamente ese será otro tema, qué sucede cuando eso pasa. Pero en realidad ese es el tema, o más bien el target o el punto específico de por qué el evaluador llega a la casa. Ahora, siendo un evaluador FHA, que es el préstamo del que estamos hablando en este momento, ellos también van con ojos a chequear lo que le acabo de mencionar. Muchos de ellos abren los grifos o los chorros para ver que el agua está corriendo, también dejan correr el agua de los inodoros, prueban todas las hornillas de las estufas, encienden el heat. En algunas circunstancias, dependiendo del clima, el heat puede que se active o no se active. Otra cosa que también pueden buscar es madera podrida. Si hubiese madera podrida, por ejemplo, en una terraza, en un porch donde usted tal vez se va a parar y se pueda hundir o quebrar o puede haber algún peligro, ellos van a ver eso. Se fijan en los decks. Se aseguran también de que los tomacorrientes exteriores de la propiedad tengan covers, ¿verdad? Tengan tapaderas para que si llueve, si neva, etcétera, etcétera, no entre agua a los tomacorrientes y obviamente no pueda haber un incendio eléctrico. Todas estas cosas son las que llegan y chequean también cuando llegan a evaluar la casa. Por eso es de que cuando es un préstamo FHA, hay que estar pendiente de todo esto de antemano, señores vendedores. Y para ustedes, señores compradores, también saber, dependiendo de la situación, qué es lo que puede suceder o darse basado en la casa que usted está comprando. So, ese es el por qué llegan una segunda vez. Porque si algo de esto no está completo, si algo de esto está dañado, si algo de esto hace falta, entonces el evaluador va a requerir de que esto se repare. Cuando ya sea notificado el evaluador de que esto se reparó, entonces llegan una segunda vez. Es importante, señores compradores, que ustedes sepan que esa segunda vez tiene un fee adicional. Usted va a pagar un monto adicional por eso. Ese monto anda entre $150 a $200 por llegar esa segunda vez. El valor del appraisal o de la evaluación que usted está pagando anda entre $500 a $1,000 aproximadamente, dependiendo de cuántas familias sea la propiedad. So, estos $150 o $200 son encima de lo que usted está ya pagando. Es importante que usted lo sepa porque muchos de ustedes compradores están bastante apretados con los números y es bueno que se puedan proyectar y saber cuánto es lo que se va a tener que pagar. Es decir, de que tenga eso en cuenta cuando usted ande viendo la casa, si usted anda en esos showings, en esos open houses y sabe que usted tiene un préstamo FHA, mire de antemano, en la vida definitivamente es mejor ser proactivo que reactivo. Con eso dicho, esa es la razón por la que los evaluadores puedan llegar una segunda vez. Como dije al principio, es algo que lo estamos viendo pasar más y más y más en este año. Básicamente en este momento estamos notando aproximadamente de cada 10 casas, aproximadamente 8 los evaluadores están llegando de regreso. Valga la aclaración. Estoy hablando de préstamos FHA. Préstamos diferentes como convencionales es otro animal, como decimos. Pero en realidad lo que es FHA, estamos viendo un porcentaje bien alto de que los appraisals están regresando una segunda vez para volver a evaluar la propiedad. ¿Por qué podría ser esto importante para usted, comprador? Porque obviamente usted está pagando. ¿Por qué podría ser importante para usted, señor vendedor? Porque puede que a usted le toque arreglar esas situaciones. En algunos casos, pueden pedir también que sean personas con licencias, dependiendo de lo que sea que se ha encontrado. Y tal vez usted que me está escuchando se está preguntando, wait a minute, pero si los compradores hicieron una inspección y los compradores posiblemente ya negociaron reparaciones, y etcétera, etcétera, y usted tiene toda la razón al 100%. Pero acuérdense que en la inspección en el estado de Massachusetts, aclaremos, hay diferentes inspecciones. Tenemos la inspección de infraestructura, tenemos la inspección de plomo, tenemos la inspección de radón, tenemos la inspección de termitas, tenemos la inspección de bla, bla, bla, bla, bla, bla, bla, bla. Un montonazo de inspecciones que se pueden hacer. Pero si estamos hablando de la general, que es la de infraestructura, que es la que todo mundo básicamente hace cuando hace una inspección, esa inspección le va a dar un listado básicamente de lo que la casa necesita ya, de lo que necesita en los próximos 5 años, en los próximos 10 años, 15 años, 20 años, etcétera, etcétera. Usted como consumidor, señor comprador, Usted puede definir y decidir ahí qué es lo que quiere negociar, qué es lo que no quiere negociar, qué es lo que necesita negociar, qué es lo que no necesita negociar. Acuérdese que el querer y el necesitar son dos animales diferentes. So, puede que usted ya haya negociado que se repare alguna situación que FHA de por sí ya requiera. Entonces puede que cuando llegue el evaluador no encuentre una segunda cosa y hasta ahí llegó. Pero tal vez de entre las cosas que usted, señor comprador, negoció o usted, señor vendedor, negociaron con el comprador, puede que tal vez no se haya cubierto los requisitos de FHA. Y allí es donde cuando llega el evaluador con ojos de FHA, obviamente va a encontrar estas cosas que FHA requiere que no estén o que estén más bien de una cierta forma en la propiedad. Así de que por eso es de que la inspección no necesariamente va a cubrir lo que tal vez el appraisal o el evaluador va a llegar a encontrar. Es bien importante que lo sepa. Acuérdese, si usted tiene preguntas, si está pensando en vender, si está pensando en comprar, siéntase libre de llamarme. Si está pensando en vender, muchachos, no lo dejen para último momento, ¿ok? No lo dejen hasta las últimas de cambio. Si es posible, porque no siempre es posible, pero si es posible poder planear con anticipación, es mucho mejor, porque todo se puede hacer perfecto, donde podemos encajar exactamente en el cubo que usted quiere entrar. Ahora, obviamente, si estamos en las últimas de cambio por cualquier razón de la vida, pues siempre se pueden hacer las cosas, ¿verdad? Simplemente que se tienen que hacer un poco más rápido que tomarse su tiempo. Pero con eso dicho, las estrategias, muchachos, son importantes. Ya saben que Silvia siempre lo dice. Los términos, los términos, los términos, los términos. Y ahí entran las estrategias también. Especialmente ustedes, señores vendedores. ¿Cuál estrategia va a ser la mejor para el tipo de casa que usted tiene? ¿En cuál mercado está sentado? Right? Para ustedes, señores compradores, ¿cuál va a ser la mejor estrategia para el tipo de casa que va a comprar basado en el tipo de préstamo que tiene? So, todo eso cuenta, vale, tiene un peso. Por eso es importante que se puedan hacer las cosas bien desde el principio para no estar después, al final, tratando de catch up, como decimos en esa gran maratón. Porque eso es el real estate, no es una carrera, es una maratón. Y como tal, hay que prepararse para ella. Así que recuerde, si tiene preguntas, si está pensando en vender, si está pensando en comprar, llámeme. También compártale esta información a quien usted considere que tal vez le pueda ser de uso. Recuerde, a veces tenemos la oportunidad de ser el ángel para alguien más. Tal vez hoy sea usted el ángel para alguien más. Así de que comparta esta información y estamos acá siempre a la orden. Cualquier pregunta, llámeme. Me puede llamar normal, me puede llamar por WhatsApp, me puede llamar por Facebook, como se le haga más fácil. Recuerde que tenemos nuestro canal de YouTube y suscríbase a él para que usted esté al día con estos temas siempre, todas las semanas. Estamos también en Instagram, en Twitter y en todas estas plataformas que ahora existen. Así de que de una forma o de la otra nos puede encontrar. Mi número de celular es el 781-454-8880. Siéntase libre de mandarnos un texto y estamos como siempre acá a la orden. Mi nombre es Silvia Sandoval de Keller Williams y mi número para los que nos están sintonizando tal vez por la radio o por los podcasts es el 781-454-8880. Un placer estar aquí como siempre con ustedes. Dios les bendiga y nos vemos la próxima.
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Padre nuestro que estás en el cielo, santificado sea tu nombre. Venga a nosotros tu reino. Hágase tu voluntad en la tierra como en el cielo. Danos hoy nuestro pan de cada día. Perdona nuestras ofensas, como nosotros también.

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3: La paz del Señor con ustedes. Qué gusto que me permitan entrar a sus hogares. Y esta vez quiero traer un saludo muy especial para todos esos hombres valientes, esforzados, que no le tienen miedo a una palabra que es sublime, que le digan papá. Gracias. Gracias por quedarse. Gracias por construir un hogar, una familia. Gracias por acompañar, especialmente a los niños, de los cuales usted es su héroe. El hombre más fuerte, el hombre más sabio. Aunque después cuando crezcan, usted no sabe nada. Usted es decrépito, usted está atrasado. Pero si son niños, aproveche. Quédese el mayor tiempo con ellos, porque para ellos lo más grande que tienen es su papá. Bueno, debe ser tan lindo tener un papá, que hasta Jesús quiso tener papá. Aunque él nació por obra del Espíritu Santo sin esperma humano, él quiso tener a un padre. Y tanto lo impresionó, lo impactó a Jesús la figura de San José, el padre protector, que siempre que Jesús habló de un papá, habló siempre de San José. Siempre Jesús decía, un padre es fuerte. No saben si el hombre que está en la casa supiera que va a venir el ladrón, estaría en vela, no permitiría que entraran en la casa. Miren la figura que tiene Jesús de un padre que protege, de un padre generoso. Solo hay que leer la parábola del hijo pródigo para saber cómo Jesús pensaba en un padre. El papá que tenía dos hijos y el menor le pide la herencia y le reparte todo. Y al hijo mayor le dice, todo lo mío es tuyo. Solo un padre generoso puede decir eso. Además, un padre cariñoso, porque cuando el hijo menor viene de regreso a la casa, el padre corre y dice, Jesús lo besaba efusivamente. ¿Cuántos besos de San José tuvo que recibir el niño Jesús? Estoy emocionado, porque a veces los papás decimos, mira, disculpa, yo no te abrazo, no te beso, porque cuando yo era niño, nadie me besó. Hemos crecido con la idea de un padre frío, indiferente, que no llora, porque los machos no lloran. No sé. Jesús vio Jerusalén y dijo, Jerusalén, Jerusalén, y lloró. Él había aprendido que los hombres también lloran. ¿Cuántas veces ha de haber visto llorar a San José? Me voy a detener un momento para profundizar los pilares de ese padre que quiere ser, como el padre que impactó a Jesús, el padre que Dios escogió. Mucha atención, porque nosotros siempre hablamos de la mamá de Jesús, wow, una gran estrella, la Virgen María, pero del papá de Jesús casi nunca nos detenemos a analizar ¿Por qué Dios escogió a ese hombre? No crean ustedes que este está bueno. No, ese fue Cirineo, al que dijeron, ese morenazo, venga para acá, lleve la cruz. No, para acompañar a Jesús 30 años no era improvisado. Para acompañarlo unos kilómetros con la cruz al que iba pasando, a Simón de Cirene, venga usted, el que viene del campo, un hombre trabajador, agarre la cruz, usted está acostumbrado a cargar. Ese sí, pocos kilómetros. Pero para acompañar a Jesús, miles de kilómetros y mucho tiempo, no se escogió a una persona improvisada. Por eso es bueno que todo padre de familia sepa que un padre no se puede improvisar. No se puede ser padre de repente porque, ay, fíjate que quedé embarazada. No, así no funciona. San José no fue papá porque su novia quedó embarazada. No. En primer lugar, dice el Evangelio según San Mateo, que San José, cuando se dio cuenta que iba a asumir su papel de padre, tenía muchas dudas. Los que quieran estudiar, lean del capítulo 1, versículo 18 al 24, toda esa historia. Yo no voy a leer ahora mucho, porque estoy hablando con hombres y estoy hablando para padres de familia que no les gusta estar estudiando, pero les doy la cita porque siempre hay alguien en la televisión. Hermano, ¿y dónde está eso en la Biblia? Qué bueno. Cuando la Virgen María estaba embarazada, le comunicó a José, José, voy a ser mamá. Y José, wow, no, no puede ser. Quiero que noten una cosa. Es un padre que asume el hecho de ser padre con muchas dudas, con muchos temores, con mucha responsabilidad. Y él, que es un hombre justo, decide dejar el lugar, decide irse. Hay que entender bien, para que el propio padre de ese niño ocupe el lugar, por favor, piense lo que estoy diciendo. José decidió abandonar a María, no por irresponsable, sino por responsable. Dijo, ese niño tiene que tener a su papá, y como yo no soy su papá, me voy a hacer a un lado. Él prefirió perder el amor, perder a la Virgen María, perder a su novia, para dejar el lugar, para que el padre tomara el lugar. Eso es lo que había en el corazón y la mente de José. Y el ángel viene y le dice, tranquilo, José, tranquilo, ahí no va a aparecer ningún hombre, es obra del Espíritu Santo, y tú le pondrás el nombre de Jesús. Óyeme, ahora nosotros le ponemos cualquier nombre a los niños. Y a veces yo le digo, mira, ¿y por qué no te pusieron José, hombre? No, le ponen unos nombres raros. En la Biblia, poner el nombre era marcar el rumbo. Poner el nombre era decir la misión. Poner el nombre era ver la razón por la que este niño estaba en el mundo. Tú, el padre de familia, imprime el rumbo. Tú le pondrás el nombre de Jesús. Yeshua, Yahvé salva, Salvador, qué nombre más hermoso, así me llamo yo, Salvador, qué hermoso. Y San José dice en el versículo 24, esto sí se lo voy a leer, Mateo 1:24, despertando José del sueño, hizo como el ángel del Señor le había mandado y tomó consigo a su mujer. Palabra de Dios, te alabamos, Señor. Tomó su lugar. Pero ¿sabes cómo? Convencido de que era parte de un plan de Dios. Yo no sé cómo ha sido tu paternidad. Yo no sé cómo te agarró, pero nadie lo ha agarrado más de sorpresa que a San José. Mira, pobre San José. La paternidad lo agarró de sorpresa y él dijo, espérate un momento, esto lo tengo que meditar, lo tengo que evaluar. Y el Señor dijo, lo tienes que aceptar. Tomó su lugar, se quedó. Dios te bendiga. Dios te bendiga por haber superado las dudas. ¿Será que estoy preparado? No, yo te respondo, no estás preparado. ¿Será que es el mejor momento? Yo te respondo, no es el mejor momento. ¿Cuántas veces nosotros decimos, es que no sé si este es el mejor momento para tener un hijo? Es que yo no sé si estoy... Jamás vamos a estar preparados. Nadie va a estar preparado para ser papá, ni San José. Solo estamos aceptando un reto, aceptando un plan de Dios y decidiendo quedarnos. Y sobre todo, con otra cualidad de San José, que dice que se quedó despierto, despertando José del sueño, despertando José del sueño. Y San Mateo, en el capítulo 2, San Mateo capítulo 2, lo va a repetir ese mensaje que ya oímos en San Lucas, despertando del sueño, que ya oímos en San Mateo 1:24. Ahora vamos a ver en el capítulo 2, Mateo 1:24, lo leímos. Ahora, Mateo capítulo 2, versículos 13 al 15. El ángel del Señor se apareció en sueño a José y le dijo, levántate, toma contigo al niño y a su madre y huye a Egipto y quédate ahí hasta que yo te diga, porque Herodes va a buscar al niño para matarle. Él se levantó, tomó de noche al niño y a su madre y se retiró a Egipto y se quedó allí hasta la muerte de Herodes. Palabra de Dios, te alabamos, Señor. Levántate, José, despierta. Y se enteró de algo que los padres de familia hoy debemos enterarnos. Que Herodes tenía un plan para matar a su hijo. No quiero crear padres paranoicos. ¿De dónde me va a caer? Pero hay Herodes, hermano. Hay Herodes modernos que están viendo no solamente cómo matan a tus hijos con el aborto. Olvídate, Herodes, anda, pero matando niños. Millones de niños. Bajo el signo de la muerte del Herodes del aborto. Pero, ¿está el Herodes de las drogas? El Herodes del abuso sexual de niños, de la pornografía, de la prostitución, el Herodes de la violencia, el Herodes del consumismo que está preparando generaciones consumistas. José, despierta. Herodes está haciendo planes para tus hijos. Fíjate qué cosa. Que hay mercadólogos que tienen planes para las nuevas generaciones de qué es lo que van a consumir, de qué color se van a vestir, cómo se van a peinar, qué música van a oír, qué ritmo van a bailar. Todo eso no se improvisa. Hay gente sumamente inteligente estudiando el mercado. Y los papás durmiendo. Eso no tiene ningún plan. Y los papás no han pensado, mi hijo va a estudiar aquí, mi hijo va a trabajar así, mi hijo va a ser allá. No, no, no. El que esté estudiando es el que dice, este muchacho va a comprar esta ropa, este muchacho va a andar estos zapatos, este muchacho va a bailar este ritmo, este muchacho... Herodes va a matar a tus hijos. Hoy más que nunca necesitamos padres como San José. José, despierta. José, levántate. José, defiende a tu familia. Y Jesús tenía esa idea. Si el padre de familia, si el dueño de la casa supiera que viene el ladrón, estaría en vela vigilando. Solo imaginaba a su padre. Un hombre despierto, un hombre fuerte, un hombre que defiende, un hombre que protege, un hombre que pone a salvo. a su familia. Además, es un hombre que escucha a Dios. Es un hombre que no se mueve porque a él se le ocurra. Porque fíjense que no era fácil salir de Israel hacia Egipto. Si ese camino ya lo habían hecho, solo que al revés. Los israelitas habían salido de Egipto para Israel. Ahora le toca el viaje al revés. Nadie quería hacer ese viaje si no eran bien vistos. Bueno, no me voy a entretener ahora explicándole los problemas políticos y sociales de ese tiempo, pero imagínense, los egipcios no tenían mucha visión positiva de los israelitas y por ellos habían vivido una historia difícil. Pero bueno, va a Egipto y no va ahí porque quiere, va porque lo mandan. Y se quedó allá, dicen los estudiosos, que más o menos 2 o 3 años. Allá Jesús aprendió a caminar, sus primeras palabras. Ahí Jesús empezó a desarrollarse. Y cuando apenas se estaban estableciendo, otra vez San José. Y quiero que noten con quién está hablando el ángel. ¿A quién le está hablando el ángel? Sigo leyendo ahora capítulo 2 de San Mateo, versículos del 19 al 23. Mateo 2:19. Muerto Herodes, el ángel del Señor se apareció en sueño a José en Egipto y le dijo: levántate, toma contigo al niño y a su madre y vete a la tierra de Israel, pues ya han muerto los que buscaban la vida del niño. Él se levantó y tomó consigo al niño y a su madre y entró en la tierra de Israel. Pero al enterarse de que Arquelao reinaba en Judea en lugar de su padre Herodes, tuvo miedo de ir allá. Avisado en sueño que se retirara a la región de Galilea, se fue a vivir a una ciudad llamada Nazaret para que se cumpliera lo dicho por los profetas. Será llamado Nazoreo, palabra de Dios. Te alabamos, Señor. Otra vez el ángel. El ángel que quiere mover a esa familia habla con el papá. El ángel no habla con la Virgen María como en la Anunciación. Habla con José. Porque tú eres el responsable de mover a tu familia. Y tu familia no se mueve según a ti te parece. Se mueve después de escuchar la voz de Dios. Ya voy a hablar de esa cualidad grande. Eso te da autoridad. Espérate, ya verás cómo José tenía autoridad. Ahora, lo que quiero decirte es que José es un hombre, un padre de familia, de ojos abiertos, de oídos abiertos. Cuando llegó de nuevo a Judea, se enteró. Qué palabra más hermosa. Al enterarse, versículo 22, Mateo 2, 22, al enterarse de que Arquelao reinaba en Judea en lugar de su padre Herodes, tuvo miedo de ir ahí y avisado en sueño se retiró a Galilea. San José era un hombre que veía los noticieros, leía los periódicos, estaba enterado de lo que estaba pasando. No podemos tener padres que no se enteren de lo que está pasando, que no estén en diálogo con la cultura actual, con las circunstancias actuales. Hay que leer, así como escuchamos la voz de Dios, hay que escuchar los signos de los tiempos. ¿Cuáles son las tendencias dominantes de esta cultura de placer en la que estamos viviendo? De esta cultura de violencia, ¿cuáles son los lugares peligrosos? José se enteró y me gusta que diga que tuvo miedo. Si estuviera en una reunión con ustedes que están viéndome en la televisión, les preguntaría: levanten la mano los que han sentido miedo de toda la violencia que nos rodea. Levanten la mano los que han sentido miedo. Todo mundo. ¿Cómo nos parecemos a San José? Jesús no escogió a un Rambo, no escogió un super papá, échenme a todo, échenme a Herodes. No, no, no, no, era un hombre prudente. Si el temor es parte del instinto de conservación, eso nos lleva a manejar con prudencia el vehículo. No, no, no, San José no va a subirse al vehículo con la Virgen María y sus hijos. No, cálmate, José. ¿No tienes miedo de estrellarte con todos ellos? Tú no tienes prudencia, no te has dado cuenta que hay peligro. No vas a estar con tus bebés jugando. Estaba hace poco en el Cañón del Colorado y hay unos precipicios y unos hombres jugando con sus bebés de tirarlos al aire para tomar fotos. Me contaban los que están en hombre, dice, se pueden hasta hacer piruetas. Y digo, ¿y estos qué les pasa? Se ponen a beber y manejan el carro bajo el efecto de... Estos no se parecen a San José, hermano. Estos no tienen miedo, no tienen prudencia. Exponen a sus hijos a peligros innecesarios. Si ya suficientes peligros tiene la vida. Si aquí ya llegara a la casa sin una bala perdida, ya fue, wow, nos salvamos. ¿Para qué te vas a ir a meter a los tumultos donde vas a exponer a tus hijos? ¿Para qué vas a andar buscando más peligro? Al revés, San José decía, es mejor rodear que rodar. ¿Viste bien? Es mejor rodear, vámonos para otro lado. Aquí en Judea está peligroso. Si este tigre que está gobernando es igual que su papá, si este Arquelao es hijo de Herodes, olvídense, este va a ser otro tipo, nos va a perseguir. Vámonos por acá. Eso se llama prudencia. Eso se llama sentido de protección. San José se entera. Que Dios bendiga a los padres que se enteran, que no viven ausentes. La televisión no es solo para entretenerse, es también para enterarse. ¿Cuántas veces tenemos padres desinformados de lo que está pasando con sus hijos? Un papá siempre debería tener la respuesta inmediata. ¿Dónde están tus hijos? ¿Con quién andan? ¿Qué están haciendo? ¿En qué lugar están? Eso lo debería tener un padre bien enterado. José era un padre que se enteraba. Ay, papá, no sé, no sé, no sé, no sé, usted no es José. José sí sabía. Ahora, siempre que movía a su familia, dice, esto fue para que se cumpliera lo dicho por el Señor. Será llamado Nazoreo. O sea, todo lo que José iba haciendo era parte de un plan de Dios. Pero le dije que él iba a explicar lo que es autoridad. Jesús impactaba un día que se acercó un centurión romano y le dijo, Señor, yo no soy digno de que entres en mi casa, pero dilo de palabra y mi siervo va a sanar. Porque yo, oigan bien el argumento que impresionó a Jesús, porque yo estoy bajo autoridad y por eso puedo mandar. Jesús tenía bien claro, reconocía a hombres que podían mandar, a los que se les debía obedecer. ¿Sabe por qué? Porque ellos obedecían. Lo voy a decir con una palabra un poco más moderna. Era un hombre que respetaba la institucionalidad. José era un hombre que respetaba la legalidad. Si hay algo que los padres de familia debemos aprender hoy para tener autoridad y gobernar y guiar y dirigir a nuestros hijos, es tener autoridad. Hemos perdido la autoridad. Pero eso no son gritos, pero eso no son golpes. No, no, no, no. Mire lo que dice San Lucas. Evangelio según San Lucas. Y esto solo habría que hacer una pregunta para los que saben la Biblia. ¿Por qué nació Jesús en Belén? tic-tac, tic-tac, tic-tac. ¿Por qué nació Jesús en Belén? Bueno, porque así estaba escrito, obviamente, y tú, Belén de Judá. Pero oigan lo que dice San Lucas capítulo 2, versículos del 1 al 5. Por aquellos días salió un edicto de César Augusto ordenando que se hiciera un censo de todo el mundo. Este primer censo tuvo lugar siendo gobernador de Siria Cirino. Iban todos a registrarse, cada uno a su ciudad. Subió también José desde Galilea, de la ciudad de Nazaret, a Judea, a la ciudad de David llamada Belén, porque él era de la casa de David. Palabra de Dios, te alabamos, Señor. ¿Sabes por qué? Porque José era un hombre que cumplía las leyes. Y voy a decir una cosa fea: leyes injustas. Porque no siempre los sistemas de legalidad son justos. Ese es otro tema. Ese es otro tema. Yo no pago impuestos porque se roban los impuestos. Ese es otro tema. Pago impuestos porque tengo que pagar. Doy al César lo que es del César. Ahora, que haya un grupo de políticos corruptos, ese no es mi problema, ese es el problema de ellos. Yo cumplo las leyes. Era injusto que César Augusto ordenara a los judíos. ¿Y qué tenía que andar haciendo César Augusto en Israel? Dando leyes. Era un imperialismo terrible en el que vivían. Y que cada quien vaya a su pueblo por simplemente un censo, para ver cuántos tenían que pagar impuestos, cuánta gente había, un censo, un control de población. Y San José, él dice, bueno, esto es lo que hay, y vamos a aprender a vivir en este sistema. Aunque las leyes no sean del todo justas, hay que cumplirlas. Y él va con su familia cumpliendo una ley. Es un hombre que practica la legalidad. Y San Lucas no se, o San Mateo no se queda, o San Lucas no se queda solo en esa ley humana. No, si ustedes siguen leyendo, lo que más repite, lo que más va a repetir en el versículo 21, Lucas 2:21, cuando se cumplieron los 8 días para circuncidarle, se le puso el nombre de Jesús, el que le dio el ángel antes de ser concebido en el seno. Esa era una ley. Tenían que ir al templo a circuncidarlo. ¿Y quién le iba a poner el nombre? ¿Recuerdan quién se lo iba a poner? José. Y José dijo, hay que cumplir esto, vamos también. Y versículo 22, cuando se cumplieron los días que debía purificarse según la ley de Moisés, llevaron a Jesús a Jerusalén para presentárselo al Señor. Otra vez dice, cumplieron. Y si sigue leyendo el versículo 39 del capítulo 2 de San Lucas, dice, así que cumplieron todas las cosas según la ley del Señor, volvieron a Galilea, a su ciudad de Nazaret. El niño crecía, se fortalecía, llenándose de sabiduría, y la gracia de Dios estaba sobre él. Palabra de Dios, te alabamos, Señor. ¿Cómo no va a crecer un niño al lado de un hombre que respeta las leyes? Si hay algo que necesitamos hoy, es enseñarle a las nuevas generaciones el concepto de legalidad. Por favor, papá, ya no lo hagas por ti, hazlo por los niños. Párate cuando el semáforo esté en rojo. No des vuelta en U donde no se puede. Hoy tuve que disculparme con el hijo de Adrúbal, porque cuando llegó al hotel y estaba cerrada la salida, le digo, mira, salite por la entrada. Y él dijo, ¿seguro? No, espérate, lo meditó. No, hombre, dale. Y yo, adulto, enseñándole a un joven a salirse por la entrada. Me dio pena, pero bueno. Hay que enseñarle a los jóvenes que a veces Hay momentos en que quizá, pero no. Hasta en las cosas pequeñas. Hay que enseñar la legalidad. Esto es lo correcto, hijo. Esto es lo que está establecido que hagamos. San José era un hombre que cumplía las leyes y Jesús más tarde dice, hay que darle al César lo que es del César. ¿Y quién le enseñó a Jesús? Un papá que había hecho las cosas como deben hacerse. Y si alguna vez no estás de acuerdo, no comentes delante de tus hijos. No desprestigies la autoridad delante de tus... Este presidente, este alcalde, estos policías, son unos ladrones, unos corruptos. ¿Tú crees que eso le ayuda a la educación de tus hijos? Está aprendiendo a no obedecerle a nadie y después quieres que te hagan caso a ti. Después quieres que ellos te respeten a ti. Si te ven a ti que no respetas ni a tu madre, ni a tu padre, ni al presidente, ni a nadie, ni al semáforo. Estamos criando generaciones que no respetan ningún tipo de autoridad, ningún tipo de leyes, porque tenemos padres que se brincan todas las leyes. San José cumplía todo. Volvamos otra vez a la legalidad para que nuestros hijos respeten la autoridad. Y cuando yo cumplo, puedo pedirles a ellos que cumplan. Me gustaría hablar solo de este punto, pero hay otro que a ver si ustedes logran. Esto solo leyendo la Biblia con la luz del Espíritu Santo se puede entender. Qué maravilloso, San José, qué lindo. Cuando Jesús va al pueblo donde él nació, donde él se crió, mejor dicho, él nació en Belén, pero se crió en Nazaret. Cuando vino a su patria, vino al lugar donde se había criado, dice San Mateo, búsquenlo en la Biblia, San Mateo capítulo 13, versículos 54 al 56. La voy a leer y después voy a leer cómo lo dice el Evangelio, según San Marcos en el capítulo 6, versículos del 1 al 4, son dos lecturas. Y le voy a preguntar cuál fue la diferencia de las dos lecturas. Les voy a enseñar a ser predicadores, ¿eh? Cuando yo estoy predicando me gusta también enseñar las técnicas que enseñamos en los cursos de predicadores. En mis libros, Formación de Predicadores 1, Formación de Predicadores 2, es donde yo explico cómo es que uno tiene que poner atención en lo que está leyendo. Vamos con esta técnica. Oigan lo que dice. San Mateo capítulo 13, versículo 54. Vino a su patria. Les enseñaba en la sinagoga de tal manera que decían maravillados. ¿Y de dónde le viene a este esa sabiduría y esos milagros? ¿No es este el hijo del carpintero? Ahora vamos, San Marcos 6, 1. San Marcos 6. Vino a su patria, sus discípulos le siguieron. Cuando llegó el sábado se puso a enseñar en la sinagoga. La multitud al oírle quedaban maravillados y decían, ¿de dónde le viene a este esa sabiduría y qué son esos milagros? ¿No es este el carpintero? Palabra de Dios. ¿Cuál es la diferencia entre esos dos textos? Que llegó al mismo lugar, la gente se sorprendió, decían lo mismo, solo que cambiaron una cosa. A ver, ¿qué cambiaron? Bueno, no hay tiempo aquí de estar adivinando. En San Mateo dice, ¿no es este el hijo del carpintero? Y en San Marcos dice, ¿no es este el carpintero? Espérate, pone pausa, pausa. Jesús creció al lado de un padre que era carpintero. que le enseñó a trabajar, que le enseñó el oficio. Y Jesús se graduó de carpintero. ¿Al lado de quién? ¿Adivina? Ah, lo mandó a una escuela de carpintería. La gente no sabe. ¿Cuánta gente? Perdonen que diga la gente, porque yo soy también los demás de los demás. Pero yo soy la gente también. Pero escucha, he oído personas que dicen, no, si Jesús en la vida oculta se fue a la India, se fue a estudiar con los gurús, Jesús anduvo hasta por América, Jesús iba a tomar cursos. Hermano, si en su patria, su gente se admiraba porque tiene tanta sabiduría, si este ha crecido al lado del carpintero. ¿Ustedes creen que si Jesús se hubiera ido 10 años de su pueblo y hubiera regresado haciendo milagros, la gente se iba a sentir extrañada? ¿Saben lo que hubiera dicho? Miren todo lo que fue a aprender este, y dónde estudió, y de dónde viene. La gente se extrañaba porque este hombre que había crecido en ese taller de carpintería sabía tanto. ¡Ay, madre, el maestro que había tenido! Si ya no era él el hijo del carpintero, ahora lo llaman el carpintero. Aquí hay un tema que me encantaría tratarlo con todos los papás que me están oyendo. Hay que educar para el trabajo. Dios los bendiga. Dios los bendiga, porque yo también soy un papá así. Ay, yo quiero que mis hijos tengan lo que yo no tuve. Ay, yo quiero que a ellos no les falte nada. Ay, yo quiero que, como dice la canción, que no te falte nada. Yo solo quiero darte un beso, algo así dice. Y quiero que no te falte nada. Eso, así somos los padres, somos lindos, cariñosos. Pero estamos criando hijos atenidos. San José movía a Jesús. Jesús, la tabla, que venga. Ay, venía Jesús. Jesús, el rey de reyes, señor de señores, a clavar, a serruchar. San José le enseñó a su hijo a trabajar. Dios bendiga a los padres que no solo están proveyendo, sino enseñando a ganarse el pan. Estamos criando una generación que los psicólogos llaman la generación del merecimiento. Y los hacemos cómodos, insaciables, quieren más. Eso se quedó en la mente de Jesús cuando habló del papá del hijo pródigo. ¿Sabe lo que dijo? Padre, trátame como a uno de tus trabajadores. Jesús tenía la idea que cuando un hijo estaba al lado de su padre, había trabajo. Hay que entrar en la psicología de Jesús. Cuando él tenía la idea de un padre no es aquel al que solo se le pide dinero, se le pide pan, se le pide cosas. El hijo pródigo dijo, padre, dame trabajo también. Y en una casa donde los hijos crecen con padres, y esto también las madres, porque hay mujeres que son padre y madre, se levantan y tienen un papá o una mamá que arregle su cama, hijo, arréglela, y le ayudan. Ve, le voy a ayudar, espéreme, agarre ahí, arregle. No deje que sus hijos se levanten con la cama sin arreglar. Ah, que se levanten inmediatamente, la arregle. Que le enseñan, aquí se pone la ropa sucia, hijo. Aunque usted la pueda recoger, no, hijito, recójala, póngala ahí. Aquí se ponen los zapatos, hijo, póngalos ahí. Un papá que dice, mira, hijo, pon esa pelota donde van las pelotas. Pon esos zapatos donde van los zapatos. Aunque usted lo pueda hacer, juegue con los hijos. Fíjense que dicen los arqueólogos que los mayas, los incas, los aztecas, las culturas precolombinas, se encontraban muchos instrumentos de labranza en miniatura. Por ejemplo, habían piedras de moler grandes y habían piedras de moler chiquitas. Habían instrumentos de labrar el campo grandes y habían otros chiquitos. Y decía, qué raro que estos son chiquitos. ¿Por qué? Eran juguetes. La mamá estaba moliendo el maíz y al lado estaba la niña jugando de moler el maíz con piedras chiquitas. El papá estaba trabajando en el campo y al lado de él el niño trabajando del campo, jugando. Eran los juegos. Nosotros tenemos padres trabajando y los hijos en el videojuego. Dios santo, ¿qué generación vamos a criar así? Más bien le damos gusto, tome su niñera electrónica, así se llama, niñeras electrónicas, para que no moleste, encierros en su cuarto, chatee con medio mundo, vea lo que quiera, niñeras electrónicas, que los entretengan encerrados para que no moleste. No, hay que tenerlos en la, al lado de uno trabajando. Cuando usted lave el carro, si es que lo lava, que los hijos jueguen de lavar el carro. Cuando usted aspira la alfombra, qué bonito sería un papá aspirando la alfombra y los hijos jugando de aspirar la alfombra, cortando el jardín y los hijos jugando de cortar el jardín, sacando la basura de la casa, ese recipiente grande que hay que sacar, aunque tenga quien lo saque, aunque tenga quien lo haga, hágalo por método educativo. Hijo, venga, ayúdeme, saquemos la basura. No es, María, saque la basura. No, hijo. Y lo digo duro para oírlo yo, para que yo lo oiga. Porque a veces los papás somos sobreprotectores y estamos criando una generación frágil. De vez en cuando, explíqueles cómo es su trabajo, y sobre todo a los que tienen que trabajar en oficinas, tienen que hablar alguna vez con el jefe, mire jefe, quiero que venga un día, mi hijo se siente, que me ayude a ordenar estos papeles. Que yo creo que los jefes en las oficinas no se opondrían a que un papá lleve a su hijo un día para que vea dónde trabaja. Y cuando regrese del trabajo a la casa, por favor, no se queje. No llegue a la casa, hoy sí, man. Hoy sí trabajé. Ay, hoy estoy cansado, yo no sé. Ay, no veo el día en que deje de trabajar. Y los hijos oyéndole, yo no voy a trabajar, muy cansado. Exprésese de otra manera, diga, como me toca decir a mí a veces, estoy cansado pero muy satisfecho, muy contento de lo que hice. Si el trabajo no es solamente buscar remuneración económica, que Dios quiera que lo bendigan, y oramos por los papás que no tienen trabajo, que Dios bendiga a los padres que andan buscando y no encuentran la oportunidad. Padre, bendice a esos papás que quisieran trabajar para llevar el pan a su casa. Pero bendice también a los que trabajan y se quejan demasiado del trabajo que tienen. Que lo aprecien como un valor, que lo aprecien como una oportunidad, porque eso educa a las generaciones futuras que se están preparando para ocupar el relevo generacional en un mundo laboral. Y sobre todo unos padres como San José, que saben desaparecer. ¡Wow! No sé si esto que voy a decir lo voy a poder decir sin llorar, pero José desapareció al pie de la cruz. Estaba la madre. No piense que San José no estuvo ahí por cobarde. Ya había muerto. todos los papás mueren. Pero muérase satisfecho. Cuando Jesús murió en la cruz, dijo una frase que tal vez la oyó de San José. Cuando José murió, ¡qué privilegio! Murió en los brazos de Jesús. La Biblia no se ocupó de ese detalle. No nos dice, pero los católicos, que además de leer lo que dice la Biblia, conocemos la vida de la iglesia, la historia, porque, perdonen, con mucho respeto, ¿y dónde está que se ha muerto San José? ¿Dónde dice la Biblia? Entonces no murió San José. Solo porque la Biblia no dice que murió San José, no murió. Claro que murió. Y murió al lado de Jesús y al lado de María. Oh, yo quisiera yo morir como José. Él vivió al lado de Jesús y de María. Y murió al lado de Jesús y de María. ¿Cómo es la vida y la muerte? Y Jesús dijo, todo está cumplido. José fue un hombre que murió satisfecho. Hay que preparar a los hijos para que sigan adelante, aún sin nosotros. Nosotros no somos eternos. Vamos a pasar el mayor tiempo que podamos, pero hay que prepararlos. Ustedes tienen que continuar, la vida sigue adelante, hijos. Y confiar en el trabajo que hicimos, todo está cumplido. Padre Dios Todopoderoso, bendice a los padres, a los que son padres como José y a los que no lo son. Bendice a los que se quedaron y a los que se fueron. Bendice a los que están despiertos, atentos, y a los que todavía están dormidos bajo el efecto del alcohol, de las drogas, de la pornografía, de la prostitución. Manda un ángel, Señor, que los despierte. Bendice a los padres que han asumido la paternidad como plan de Dios para su vida. Y bendice a los que están asustados. No me digas que quedaste embarazada. Bendícelo. Que acepten el plan. Que acepten la paternidad y que estén tomando su lugar. Bendice a los papás que se enteran de lo que está pasando y mueven con prudencia a su familia. Protegen a sus hijos de los Herodes que quieren destruirlos. Dales información, dales prudencia y hazles que sus planes de contingencia, sus planes de defensa, sus planes de emergencia funcionen. Protégelos, Señor, manda ángeles

0: Este es el hijo del carpintero. Más tarde, este es el carpintero, graduado en la escuela de su padre. Y bendice, Señor, a los papás que ya desaparecieron porque se fueron a tu presencia. Dale a mi padre, don Antonio Gómez, y a todos los padres difuntos el descanso eterno. Héroes de homenajes póstumos, hasta que mueren los padres, los valoramos. Pero bendice a aquellos que todavía están en la lucha y el devenir de cada día. Y dales la sensación, la certeza, dales la convicción, un día me voy a ir. Quiero morir como San José, al lado de Jesús y de María. Te lo pedimos, Padre, en el nombre de Jesús, con la Virgen María, nuestra Madre, orando en la fuerza del Espíritu Santo. A ti que vives y reinas por los siglos de los siglos. Amén. Felicidades, papás.
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2: La paz del Señor está con ustedes. Estamos en la sede del movimiento Camino en San Pedro Sula, Honduras. Convocados por el padre Freddy Valdivieso, párroco de la parroquia San Pedro y San Pablo Apóstol, que nos ha pedido que profundicemos el tema, los retos, los problemas, los desafíos que tiene la familia hoy y cómo podemos enfrentarlos. Y desde este lugar enviamos un saludo a todos nuestros hermanos. Este es el pueblo de Honduras. Saludando a los que nos siguen en nuestras redes sociales, en el canal de YouTube Salvador Gómez Oficial, a los que nos siguen en los diferentes canales de televisión que retransmiten y en las estaciones de radio. Los estamos teniendo presentes también a ustedes, sobre todo en nuestras oraciones. Gracias por estar aquí y gracias por escuchar la palabra de Dios que quiere hablarnos a lo más profundo de nuestro corazón. Digamos todos: habla, Señor, que tu siervo escucha. Y dame un corazón como el de la Virgen María, que guardó tu palabra, la meditó, la encarnó y la dio a luz para compartirla. Te lo pedimos, Padre, en el nombre de Jesús, con la Virgen María, nuestra Madre, orando en la fuerza del Espíritu Santo, a ti que vives y reinas por los siglos de los siglos. Amén. Y todo el pueblo dice: Jesús nos ha enseñado que hay dos tipos de familias. Él nos puso el ejemplo de dos casas que no solo hablan de dos estilos de vida personales, sino familiares. Porque cuando en la Biblia se habla de la casa, no se habla de el mueble, sino de toda la familia que vive en esa casa. En el Evangelio, según

0: San Mateo, en el capítulo 7, versículos del 24 al 27. San Mateo 7, 24, 27. Así pues, todo el que oiga estas palabras mías y las ponga en práctica, será como el hombre prudente que edificó su casa sobre roca. Cayó la lluvia, vinieron los torrentes, soplaron los vientos, embistieron contra aquella casa, pero ella no cayó porque estaba cimentada sobre roca. Y todo el que oiga estas palabras mías y no las ponga en práctica, será como el hombre insensato que edificó su casa sobre arena. Cayó la lluvia, vinieron los torrentes, soplaron los vientos, irrumpieron contra aquella casa y cayó. Y fue grande su ruina. Palabra de Dios. Jesús nos habló de dos vidas, de dos casas. Una que resiste, que se mantiene firme. Y la otra que se derrumba, que se cae. ¿Y cuándo se ve la diferencia de las dos casas? Aparentemente eran casas bonitas. Pero ¿cuándo se notó la diferencia? A ver, díganme cuándo. ¿Cuándo cayó la lluvia? ¿Cuándo vino la tormenta? ¿Cuándo usa una palabra fuerte San Mateo? Irrumpe. Embiste, ¿sabe lo que quiere decir eso? Golpea con fuerza. Entonces, unas casas resisten y otras se derrumban. Así somos las personas. Pero nos conocemos en los momentos difíciles. Así somos los matrimonios. Así somos las familias. Cuando vienen las dificultades, los retos, los desafíos, unos resisten y otros se derrumban. Mire al que está al lado suyo, cara de qué le mira, ¿resiste o se derrumba? A ver, es que cara vemos derrumbados, no sabemos, hermano. Pero eso solo se sabe cuando golpea duro la tormenta. Quiero que noten el realismo con el que habló Jesús. Él no dijo que hay dos casas. Una que son los que escuchan su palabra, los que van a la iglesia, los que rezan, allá están puestas sobre la roca y no les llueve. A esos no les cae la tormenta. Esos no hay problema. Están en un evangelio de prosperidad, protegidos por una burbuja. No hay enfermedad, no hay necesidades, no hay dificultades. Así dijo Jesús. Así dicen unos predicadores, hermano, pero no es así. Y los que no van a la iglesia, los que no oyen la palabra, los que no rezan, a eso sí les llueve, a eso sí les caen tormentas. Así dijo Jesús. Dígamele al que está al lado suyo, la tormenta nos cae a todos. Dígale, la tormenta nos cae a los que van a la iglesia y a los que no van, a los que rezan y a los que no rezan. Nos está golpeando a todos. No se deje engañar por los que dicen, pare de sufrir, venga con nosotros. Los que están en nuestra iglesia están protegidos. Cero tormentas, cero huracanes, buena suerte en el amor, buena suerte en los negocios. La visa americana se la van a dar rápido. Con nosotros usted no va a tener ningún problema. Usted solo dígale, oye, la tormenta nos cae a todos, dijo Jesús. Nosotros no andamos buscando estar en los momentos solo tranquilos. Estamos buscando tener fortaleza para poder resistir los momentos difíciles. Me encanta el realismo con el que el Papa Francisco habla de la familia en esta exhortación apostólica Amoris Laetitia, la alegría del amor en la familia. En el numeral 57 de esta carta dice el Papa Francisco: doy gracias a Dios porque muchas familias que están lejos de considerarse perfectas, viven en el amor, realizan su vocación y siguen adelante, aunque caigan muchas veces a lo largo del camino. Dice el Papa que no hay familias perfectas, solo hay familias que se levantan y siguen adelante. No hay matrimonios perfectos, solo matrimonios que saben aceptarse, perdonarse, amarse y seguir adelante. No hay hijos perfectos, solo hay padres que aman a pesar de todo. Y no hay padres perfectos, solo hay hijos que crecen soñando que pueden ser mejores padres que los que ellos han tenido. Hay que levantarse y seguir adelante y no decir, hasta aquí llegamos, ya no se puede más. No existen metas inalcanzables, solo existen personas que dejan de luchar por alcanzarlas. El camino no es fácil. Jesús no dijo, el que quiera ser mi discípulo, póngase patines, súbase en la bicicleta y sígame, que va a ir suave entre rosas. Así dijo Jesús. ¿Cómo dijo? Tome su cruz. Dígamele al que está al lado suyo, tome su cruz. Porque si usted no lleva su cruz, la va a dejar tirada y otro va a tener que recogerla. Y no es justo que vayan otros cargando con la de ellos, con la del esposo, con la del hijo, con la del nuero, la yerna. ¡Wow! Esa señora ya no aguanta. Cada uno lleva su propia. Eso quiere decir su responsabilidad. Modernamente nos están hablando de un término que se llama resiliencia, que es esa capacidad de resistir sin derrumbarse, de seguir adelante, que lo necesitan la familia, las empresas, los países. Porque ahora sí nos ha llovido y a todos. Mira, hemos pasado por una pandemia, estamos todavía, que nos ha sacudido a todos. Y la pandemia ocasionó lo que se llama, oigan cómo se llama, el aislamiento, y todo mundo encerrado, y todo mundo con mascarilla, y todo mundo con miedo. Y ese aislamiento nos lleva a la soledad, y la soledad nos lleva a la depresión, y la depresión nos rompe nuestro equilibrio emocional. El problema más grande que tiene la familia y el mundo hoy es un problema de salud mental. El problema más grande que tenemos es salud mental. Dice la Organización Mundial de la Salud que uno de cada 7 adolescentes está diagnosticado con una enfermedad mental. Y el 14% de los mayores de 60 años están diagnosticados con una enfermedad mental. Más de 280 millones de personas en el mundo están diagnosticadas con depresión. Y más de 76 mil personas cada año se suicidan. Y los diagnosticados, los que se suicidan, son poquitos, porque la mayoría no va a donde el psiquiatra, no va a donde el psicólogo, no están diagnosticados. Están enfermos encerrados. Los que dicen, voy donde el médico, esos son solo un poquito. Los que se suicidan son poquitos, porque los que lo intentan son muchísimo más. Y solo se cuentan los que logran. No voy a pedir que levanten la mano. Pero hay gente que vive pensando que quiere morirse. Ay, yo ya no quiero vivir. Bueno, los jóvenes no se quieren casar, no quieren tener hijos. Pregúnteles, ¿y para qué traer niños a sufrir al mundo? Yo no quiero tener hijos. O sea, eso se llama depresión. Tenemos miedo, la enfermedad grande que tenemos hoy es el miedo al futuro. Pero eso se agrava, oigan esto, se agrava porque te sientes solo. Y el Papa Francisco, hablándole a las familias que tienen que enfrentar los problemas, no solo conocerlos, porque yo no he venido aquí solo hacer un diagnóstico de la realidad, sino a dar luz de cómo enfrentar esos problemas. El Papa Francisco, en esta misma carta, Amoris Laetitia, número 43, dice algo que le debemos poner mucha atención. El debilitamiento de la fe y de la práctica religiosa en algunas sociedades afecta a las familias y las deja más solas en sus dificultades. Una de las mayores pobrezas de la cultura actual es la soledad, fruto de la ausencia de Dios en la vida de las personas. y la fragilidad en las relaciones. Asimismo, hay una sensación general de impotencia frente a la realidad socioeconómica que a menudo acaba de aplastar a las familias. Me detengo, dice el Papa. Una de las pobrezas más grandes, porque sí hay pobreza, hay realidades socioeconómicas que nos aplastan, nos preocupan, pero una de las pobrezas más grandes es la falta de Dios. En el fondo, lo que hay en las casas que se derrumban es falta de cimientos. Porque la casa que resiste es la que está construida sobre la... ¿Y quién es la roca?
1: Dios.
0: Cristo es la roca. Él es la piedra angular. Y yo no sé si ustedes saben lo que eso quiere decir. En las construcciones antiguas no había hierro para sostener las paredes. No existían columnas. Lo que existían eran arcos. Esos arcos sostenían el peso. Y esos arcos en medio necesitaban una piedra angular, que era la que ayudaba a las dos partes del arco a no caerse. Y la Biblia dice que Jesús es la piedra angular. ¿Por qué? Voy a poner un ejemplo. De este lado está el papá, de este otro lado la mamá, luchando por sostener la familia, la responsabilidad de los hijos. ¿Pero qué les falta en medio? Una piedra angular, porque si no la tienen, los dos se caen. O de este lado está la mamá sola, y del otro lado los hijos luchando solos. ¿Qué les falta en medio? Sin esa piedra angular, te derrumbas. Rompes tu equilibrio emocional, porque anoten esto, anoten por favor. La soledad sin Dios te lleva a la depresión. La soledad sin Dios te lleva a la depresión. La soledad con Dios te lleva a la oración. Oiga bien, la soledad sin Dios igual depresión. La soledad con Dios igual oración. ¿Qué prefieren ustedes, depresión u oración? Levante la mano los que quieren oración. Entonces dígale al que levantó la mano, ponga a Dios, ponga a Dios, ponga a Dios. Les voy a dar un dato sencillo. La mayor parte de adolescentes ahora están desequilibrados emocionalmente. Y está de moda que tus hijos te digan, yo necesito psicólogo, mamá, lléveme al psicólogo. Lo sé porque soy papá, por eso lo sé. Cuando ellos tienen un problema, lléveme al psicólogo. ¿Sabe por qué? Porque no quieren ir a misa, porque no quieren confesarse, porque no quieren comulgar, porque no quieren orar. ¿Qué prefieren? Psicólogo, psiquiatra. porque miran muchas películas de miedo, muchas series de miedo, y ya no pueden dormir, porque están conectados a los dispositivos electrónicos hasta medianoche y no descansan. Y como no tienen a Dios, menos descansan, porque Jesús dijo: vengan a mí los que están y sobrecargados, sobre. Sí, nosotros tenemos una resistencia física, psicológica, emocional, pero cuando no nos apoyamos en Jesús, nos derrumbamos. Y por eso precisamente estamos aquí. Por eso yo soy predicador. Yo podría ser un psicólogo y estarle dando a la gente soporte emocional y decirles: hay que tener inteligencia emocional, hay que llenarse de resiliencia, hay que llenarse de solidaridad.

Dame la fe de María, dice. Eso es lo que debemos de pedirle, ¿verdad? Porque la Virgen Santísima creyó siempre en el plan de Dios para ella, ¿verdad? No sabía cómo iba a ser madre, pero ella creyó, le creyó a Dios. Así es que pidámosle siempre la fe de María, ¿verdad? Hermanos, vamos a ver si se pueden conectar el hermano Héctor Díaz, pero bueno, para mientras vamos a hablar un poco. El Papa visitó esta semana la República de San Marino. El 22 de agosto fue ayer, ¿verdad? Sí, ayer visitó la República de San Marino e hizo un llamado a los jóvenes a abrir la puerta de su corazón a Dios y les aseguró que la auténtica libertad solo la encontramos en Jesucristo. Es un mensaje muy bonito del Papa, ¿verdad? Para los jóvenes, y es para todos, pero aquí se dirigió específicamente a los jóvenes, porque los jóvenes pues están pasando a veces momentos muy difíciles, ¿verdad? Y están escuchando corrientes de diferentes lados de las redes sociales, van a la universidad y les hablan de otras cosas, ¿verdad? A veces en contra de la religión. Y entonces el Papa le dice, ¿verdad? Allá dice que tras su llegada a San Marino, vamos a ver qué es lo que le dice el Papa, tras su llegada a San Marino, dice, una de las repúblicas más pequeñas y antiguas del mundo, y un encuentro con los capitanes regentes, Alice Mina y Vladimiro Selva, el Papa se dirigió a la Basílica de San Marino. Allí, junto a la comunidad de sacerdotes y fieles católicos, ¿verdad? Adoró al Santísimo, dice, y veneró las reliquias de San Marino. Dijo él: Me alegra encontrarme con ustedes en esta basílica. Quisiera que viviéramos juntos este momento como una pausa en nuestro camino común tras las huellas de Cristo. Al dirigirse especialmente a los jóvenes, León recordó las palabras pronunciadas por su predecesor, Benedicto XVI, al visitar San Marino en el 2011, que dijo: No os quedéis en las respuestas parciales inmediatas, en las más fáciles, en un primer momento y más cómodas que puedan dar algunos ratos de felicidad, de exaltación, de embriaguez, pero que nos llevan a la verdadera alegría de vivir. Y luego añadía, vuestro corazón es una ventana abierta al infinito. Pues bien, queridos jóvenes, mantengan abierta esa ventana, sigan con la mirada del alma los senderos que trazan en ustedes los grandes anhelos de belleza, bondad y vida que llevan en el corazón. Si observan atentamente su recorrido y escuchan su voz, esto los conducirá a lo alto, al encuentro con Dios, allí donde Él los busca y los espera, y con su ayuda, sus sueños tendrán la fuerza necesaria para dejar huellas en la historia y mejorarla, dijo el Papa. Como segundo llamado, el Papa dijo a los jóvenes: abracen con entusiasmo su misión en el mundo, háganlo ante todo, procurando comprender cuál es el llamado para ustedes, único para cada uno, y valorar su grandeza. Después, entréguense a Él e inviertan sin reservas toda la riqueza de los dones que Dios le ha concedido, animándolos a no tener miedo de tomar decisiones exigentes como el matrimonio, la consagración, el ministerio ordenado, la vida profesional o el compromiso social y político. El Santo Padre también expresó su sincero agradecimiento a los sacerdotes, catequistas,
y educadores quienes trabajan por el crecimiento humano y cristiano de los jóvenes, y destacó su labor oculta, pero muy importante, de ayudar a los padres. Primero responsable de la educación de sus hijos en la fe. Dijo el Papa, la familia en efecto es el primer lugar de la formación de la fe, el seno natural en que el Evangelio se aprende desde la infancia y se respira cotidianamente. Por lo que alentó a establecer un pacto educativo para que los padres se sientan involucrados, redescubran ellos mismos la fe de una manera nueva y tengan la alegría de transmitir a sus hijos los valores cristianos de los que son depositarios. Al advertir que vivimos en un mundo herido por numerosos conflictos, el Papa aseguró que ante estas inquietudes, tendencias, la respuesta de los creyentes no puede ser otra que recorrer con una convicción aún mayor el camino del Evangelio. Hacia el final de su mensaje dentro de la Basílica, el Papa alentó a los fieles a vivir la comunión, dando testimonio de unidad en nuestras comunidades, entre las parroquias y dentro de ellas, entre pastores y fieles, entre los distintos carismas y ministerios. Esto también forma parte del matrimonio del Evangelio, vivido que nos dejaron los santos Marino y León, y de la misión que tenemos de seguir haciendo crecer con constancia y entrega lo que ellos comenzaron, dijo el Papa. Así que el Papa continuó diciendo, al concluir su encuentro en el interior de la Basílica, el Santo Padre dirigió un saludo a los fieles que se encontraban en el exterior y se dirigió nuevamente de forma especial a los jóvenes. Les dijo, abran la puerta de su corazón, escuchen siempre a Jesucristo y nunca tengan miedo de escuchar lo que Jesús quiere decirles a cada uno de ustedes. Reconozcan en sí mismo el valor de la vida, el valor de tu vida, de ti, que fuiste creado por Dios y eres amado por Dios. Tu vida tiene un gran valor para nosotros, para la iglesia, para tu familia y para el mundo entero. Crean en lo que Dios ha creado, porque todos ustedes son hijos e hijas de Dios, y Dios los ama, dijo el Papa. Y recordando que en San Marino tiene un lema muy hermoso que es una sola palabra, libertas, que significa libertad. El Santo Padre les aseguró que la auténtica libertad solo la encontramos en Jesucristo, la encontramos en la verdad. Les terminó diciendo a todos los jóvenes y a los presentes, si tienen a Jesucristo en el corazón, si poseen la verdad y la libertad de seguir a Jesús, no necesitan temer ninguna otra cosa, porque Jesús camina con ustedes y nos llama a todos, nos convoca a caminar todos juntos, dijo el Papa en esta visita a San Marino. Es un mensaje muy poderoso, hermano, para los jóvenes y para todos. Pero dijo que no hay que tener miedo de abrir el corazón a Jesucristo. Porque ahora realmente muchas personas están perdiendo la fe, están dudando, están siendo engañados por otras ideas, por otras religiones. Entonces, dice que la libertad, donde hay libertad es cuando nosotros dejamos a encontramos esa auténtica libertad y solo la encontramos en Jesucristo. Bueno, hermanos, ese es el mensaje del Papa para los jóvenes San Marino. Ahora yo tengo aquí otra cosa que es muy importante. Yo en redes sociales estaba viendo ahí en Facebook, ¿verdad? Hay un
Nuestros hermanos separados siempre están atacando que por qué nosotros adoramos a la Virgen, que solo hay que adorar a Jesucristo, a Dios. Y por más que uno le explique a ellos, ¿verdad? Ellos no quieren entender. Bueno, lo que hay que hacer es orar por ellos, ¿verdad? Me gustó mucho la homilía del padre Marcelino este día. Los invito a que la escuchen. De 5 a 6 por Radio Internacional 1600 AM. Él habla muy bien de lo que es adorar y venerar. Pero aquí tengo un artículo que aparece en Así Prensa, que se los voy a compartir, hermanos. Si tú escuchas que los hermanos separados te dicen, ¿por qué adoras? No hay que adorar a los santos. ¿Dónde dice en la Biblia que hay que adorar a los santos? ¿Dónde dice en la Biblia que hay que adorar a la Virgen? Hermano separado, ustedes tienen que entender, comprender el lenguaje español. Ustedes deben de conocer, y estoy seguro que lo sabe, la diferencia entre venerar y adorar. Y si lo saben, por favor, sean auténticos, digan la verdad. Nosotros los católicos sabemos la diferencia, sabemos que adorar es rendir culto solamente a Dios, y sabemos que venerar es rendirle respeto a los santos, a la Virgen. Veneramos a nuestras madres, tenemos que darle veneración a nuestras madres, respetarlas. Bueno, les voy a leer el artículo de aquí de Así Prensa para que podamos entender un poco más. Dice: adorar, venerar, lo que la Iglesia Católica enseña sobre Dios, María y los santos. Es muy importante esto. Importante. Para un católico, no todo acto de piedad significa lo mismo. La Iglesia enseña que adorar corresponde solamente a Dios, mientras que venerar es el honor que se rinde a la Virgen María y a los santos. Esta particular forma de piedad se explica por lo que Dios ha obrado en ellos y a través de ellos. Así que vamos a seguir leyendo el artículo de Así Prensa. Dice: ¿qué enseña la Iglesia al respecto? Una distinción esencial, dice. El Catecismo de la Iglesia Católica afirma que la adoración es el primer acto de la virtud de la religión. La adoración. Y que adorar a Dios es reconocerlo como creador, salvador y señor y dueño de todo lo que existe. También enseña que adorar a Dios es reconocer con respeto y sumisión absolutos la nada de la criatura, y que esta adoración libera al hombre de la idolatría. Por eso, cuando un católico se arrodilla ante el Santísimo, cuando el católico se arrodilla ante el Santísimo, esa custodia que ven ahí, hermanos, está adorando. Mientras que cuando honra a la Virgen o a un santo, lo que hace es venerar. No se trata de un juego de palabras, sino de una distinción esencial para custodiar el primer mandamiento, que dice: amarás a Dios sobre todas las cosas. La teología católica, de hecho, ha acuñado términos preciosos, o mejor dicho, precisos, para que esta distinción no quede solo en el terreno de la intuición, sino que tenga nombre propio. Está, hermanos, lo que se llama la latría, significa la adoración reservada únicamente a Dios. Y está la dulía, el honor que se da a los santos. Y está la hiperdulía, la veneración singular a María por su lugar único dentro de la historia de la salvación. Y esto
nuestros hermanos separados no lo quieren estudiar, tal vez. Estudien los hermanos separados, lo que creemos los católicos. La tría, la adoración. Solamente Dios. Dulía, el honor que se da a los santos. Y la hiperdulía, la veneración singular a María por su lugar único dentro de la historia de salvación. Dicho de forma sencilla, al santo se le imita, a Dios se le adora, al santo se le pide intercesión, a Dios se le ofrece el corazón, la obediencia y el culto pleno. Qué bonito, ¿verdad? Sí. Vamos a ver, dice, sigue diciendo el artículo, como parte de su magisterio, el Papa Benedicto XVI explicó que la Iglesia venera a María como Madre de Dios, porque dio carne al Hijo del Padre Eterno, y precisaba que glorificar al Hijo honra a la Madre, y honrar a la Madre glorifica al Hijo. En otras palabras, la devoción mariana auténtica no se queda en María, conduce siempre a Jesucristo. En consecuencia, un amor a la Madre de Dios no le quita nada de lo que le corresponde al Hijo. En otra enseñanza, Benedicto XVI afirmó que venerar a la Madre de Jesús en la Iglesia significa aprender de ella a ser una comunidad que reza. Esa frase resume la lógica católica. María no ocupa el lugar de Dios, sino que enseña a creer, a orar y a obedecer al Señor. Esta es una distinción que evita confusiones, el problema de las imágenes. La confusión suele aparecer cuando se mira solo el gesto externo, es decir, cuando se reduce todo a las apariencias. Pero la fe católica distingue entre el culto que se da a Dios y el honor que se ofrece a sus amigos, del mismo modo que no se ama una fotografía por sí misma, sino a la persona que ésta representa. Por eso, el uso de imágenes sagradas no implica idolatría. La Iglesia no adora madera. No adora yeso o pintura, honra a Cristo, a María y a los santos representados en esas imágenes, siempre ordenando todo a Dios. Bueno, hermanos separados, ojalá que lo hayan entendido, si alguno está escuchando, ¿verdad? Siempre dicen, ¿por qué los católicos se adoran ante un pedazo de palo, un pedazo de yeso? Aquí está la explicación, hermano. No, es como la foto que tienes en tu casa de tu madre, de tu hijo. Y si alguien te rompe esa foto de tu madre, de tu hijo, tú te enojas. No estás rompiendo a tu madre, no estás rompiendo a tu hijo. Representan. Esas fotografías te recuerdan a tu madre, te recuerdan a tu hijo, ¿verdad? No son tu madre, no son tu hijo. Lo mismo las imágenes. Representan a Jesús, representan a María, representan a los santos. Ya lo entendieron, así como tú, esa fotografía de tu madre representa a tu madre. La fotografía no es tu madre, representa a tu madre. Bueno, hermanos separados, oramos para que el Señor les dé la sabiduría y puedan entender todo esto, ¿verdad? Y católicos no se dejen engañar, ¿verdad? Tengan la respuesta correcta. Nosotros no adoramos a los santos ni a la Virgen, nosotros los veneramos porque se adoramos solo a Dios y venerar es, pues, respetarlos, ¿verdad? Honrarlos por lo que son. Ahora quiero hablar un poco otro artículo que me llamó la atención aquí de Así Prensa, ¿verdad, hermanos? Lo mismo, Así Prensa dice que el 94% de los cubanos viven en extrema pobreza
Es un país, dice, que está muriendo cada día. Así que voy a leer este artículo de Así Prensa, que me impactó mucho, ¿verdad? Para que podamos orar por el pueblo de Cuba. Dice que el 94% de los cubanos vive en condiciones de extrema pobreza. Vamos a ver si encontramos la foto correcta. De extrema pobreza. 8 de cada 10 se han visto obligados a dejar de hacer alguna comida durante el día y el 95% desaprueba la gestión económica y social del gobierno. Es el retrato que deja el noveno estudio sobre derechos sociales en Cuba, publicado el pasado 13 de agosto. Pero dice que detrás de esas cifras hay historias de personas que no saben qué podrán comer al día siguiente. Enfermos que no consiguen sus medicamentos y familias que sobreviven gracias a la ayuda que reciben desde el exterior. Osvaldo Gallardo, escritor y laico católico originario de Camagüey, emigró a Estados Unidos, pero mantiene contacto frecuente con familiares y amigos que permanecen en la isla, ¿verdad? Desde ahí, oh, perdón, esto está. Desde ahí dice, como activista por la libertad religiosa, sigue de cerca una realidad que, según afirma, se ha vuelto cada vez más difícil de soportar. Lo que podría decirte que más me llama la atención es la tristeza infinita, la absoluta desesperanza, la falta de ánimo, la desesperación, la angustia con que viven mis familiares y todas las personas que conozco diariamente en Cuba, dijo Gallardo. Es inconmensurable. Es una falta de sentido por la vida absoluta, es una pérdida del sentido de a dónde vamos, de objetivos. El estudio elaborado a partir de 1.318 entrevistas realizadas en las 15 provincias del país y el municipio especial Isla de la Juventud muestra un fuerte deterioro en ámbitos tan básicos como la alimentación, la salud, la vivienda y los servicios públicos, dice. El 68% de los hogares encuestados declara ingresos mensuales inferiores a $30. Además, el 80% afirma haber dejado de desayunar, almorzar o cenar por falta de dinero o escasez de alimentos. Los apagones aparecen como el principal problema, señalado por los encuestados, con un 70% seguido por la crisis alimentaria, 52% del costo de la vida, 45% la situación de la salud pública. De la salud pública. Las dificultades, dice, siempre han sido muy grandes en la isla. Pero en este momento el horizonte es más negro que nunca, más que nunca antes en la historia de estos casi 70 años de dictadura en Cuba, dice. Así que el artículo se los voy a compartir, ojalá que lo puedan leer, ¿verdad? Ojalá que puedan leer el artículo, es muy triste, me impactó mucho, no tengo tiempo de leerlo todo. Hay más estadísticas, pero dice que Cuba es un país que está muriendo todos los días. La falta de alimentos no es el único problema. La crisis también golpea con fuerza a quienes necesitan atención médica. El estudio coloca la salud pública y la falta de medicamentos como entre las principales preocupaciones de los cubanos. Gallardo advierte que la situación resulta especialmente dura para los enfermos crónicos y los ancianos. Las personas, dice, están muriendo. Los enfermos crónicos están muriendo. Las personas mueren de hambre. Hay fotos de ancianos realmente con una situación lastimosa. Hay reportes. Las personas mueren. Es un país que está muriendo todos los días, afirmó Gallardo.
La iglesia dice que intenta ayudar a esta crisis, pero también la iglesia, pues, no tiene los suficientes recursos. Termina el artículo de aquí, de así prensa, diciendo: una esperanza cristiana, a pesar de todo lo que observa y escucha de sus familiares y compatriotas. Gallardo dice que todavía conserva una esperanza. No la coloca, al menos por ahora, en un cambio político inmediato, sino en su fe. Si me preguntas hoy si tengo esperanza, creo que tengo una esperanza cristiana de que Dios, Señor de la historia, nos mire con piedad, afirmó. Pero esa es mi esperanza. Mi esperanza no radica en ningún suceso humano ahora mismo, al menos a mediano plazo. Espero y confío en el Señor, dijo Gallardo. Así que, hermanos, oremos por el pueblo de Cuba, ¿verdad? Y todos los países comunistas, porque eso pasa con los países comunistas, ¿verdad? Hay un control de todo, hay pobreza. Igual que en Nicaragua, igual que en China, en todo, como estaba en Venezuela. Así que tenemos que orar para que, pues, esas ideologías comunistas no entren a nuestros países. Oremos por el pueblo de Cuba, porque mucha gente está muriendo de hambre y por falta de medicinas. Y otro, es casi el mismo caso de, ya que le mencionaba a Nicaragua, ¿verdad? Que tengo un artículo también de Así Prensa, que el obispo Báez de Nicaragua dice: detrás de los regímenes que arrebatan la dignidad, hay mentes empobrecidas, dice. Se está refiriendo a Nicaragua, ¿verdad? Que ahorita hay también una dictadura. Monseñor Silvio Báez, obispo auxiliar, dice, de Managua, Nicaragua, afirmó que detrás de los regímenes que arrebatan la libertad y la dignidad existen mentes empobrecidas e ignorantes, para los que solo cuentan sus propias ambiciones. Así lo indicó el prelado en la homilía de la misa que presidió el domingo 16 de agosto en la parroquia Santa Ágata en Miami. Al reflexionar sobre el evangelio de la mujer cananea que le dice a Jesús: Señor, ten compasión de mí. Monseñor Báez, forzado a dejar Nicaragua en el 2019 por ser crítico de la dictadura de Daniel Ortega y Rosario Murillo, señaló el domingo que la rigidez mental revela pobreza humana y casi siempre oculta heridas no resueltas. Esa misma rigidez mental, llevada al terreno de los pueblos, se convierte en tragedia detrás de los regímenes que se imponen, arrebatando la dignidad y la libertad de las personas. Siempre hay una mente empobrecida, dice, intolerantes, incapaces de escuchar y dialogar, para quienes solo cuentan sus propias ambiciones. El prelado, uno de los cuatro obispos nicaragüenses que viven exiliados, dijo además que quienes lideran estos regímenes, encerrados en sus ideas y sus proyectos de poder, viven en un mundo paralelo, ignorando la realidad. Bajo el pretexto de ser los únicos capaces de representar al pueblo, no duda en desmantelar las instituciones democráticas e imponer la dictadura del pensamiento único, dijo el obispo nicaragüense. La intolerancia, los totalitarismos, el racismo, el desprecio al extranjero o a otras religiones son formas de exclusión que dañan la convivencia humana. De nada sirven las ideas sin amor. Son dañinas y siempre desembocan en nuevas idolatrías. Monseñor Báez también advirtió respecto al reino de las ideas: son inútiles e inhumanas. La religiosidad excluyente, la ética vacía de bondad y la intelectualidad sin sabiduría. Hay que saber escuchar a los demás, aunque piensen diferente, y vivir siempre abiertos a la realidad con sus dolores y contradicciones.
Para concluir, el obispo remarcó que el Evangelio del domingo nos enseña que delante de Jesús nunca es inútil gritar desde nuestro dolor, nuestras preocupaciones o desde nuestros fracasos. Así que ahí está, pues hemos visto esos dos artículos de Así Prensa, uno sobre Cuba, donde hay pobreza, donde hay dictadura, donde pues ha habido persecución religiosa, y de otra dictadura, la de Nicaragua, ¿verdad?, en la que han expulsado a 4 obispos, han expulsado muchos sacerdotes, y está restringida la libertad religiosa. Oremos por estos países para que puedan, pues, liberarse del comunismo.

un sacerdotal, dice. Una familia que lo apoya, una parroquia vibrante, un párroco proactivo, un obispo que habla abiertamente. La respuesta del padre John Eckert, sí, Eckert, director de vocaciones de la diócesis de Charlotte en Carolina del Norte, Estados Unidos, soltó una pequeña carcajada al describir los innumerables caminos que puede recorrer un joven hasta llegar a las órdenes sagradas, pero afirmó, oigan bien, afirmó, siempre es el Espíritu Santo quien actúa. Siempre se trata de cooperar con la gracia de Dios. La diócesis de Charlotte se encuentra entre las de Estados Unidos que registra un elevado número de seminaristas y ordenaciones sacerdotales. La diócesis ubicada en el norte de en el oeste de Carolina del Norte ordenó una cifra récord de 10 jóvenes sacerdotes a comienzo del 2026. Después de 6 ordenaciones en el 2025 y 7 en el 2024. Solo ahí tenemos ya 21 sacerdotes en 3 años. Dice, somos bendecidos en la diócesis de Charlotte. Es un momento hermoso. El sacerdote acaba de concluir su primer año completo como director de vocaciones de la diócesis. Señaló que una de sus fortalezas es su vibrante vida de fe, que atribuyó en parte a las raíces evangélicas del cinturón bíblico de la región. Este es territorio de Billy Graham, bromeó. La propia diócesis da testimonio de ello. La iglesia está creciendo a un ritmo extraordinario aquí. Tenemos familias maravillosas, tenemos sacerdotes fieles y trabajadores. Hemos tenido 5 obispos que nos han dejado, que no han dejado de esforzarse por dar testimonio del mensaje del evangelio y llevarlo a todos los rincones de la diócesis. El creciente número de sacerdotes es una prueba de esa vitalidad, aunque Eckert señaló que puede resultar difícil precisar qué factores contribuyen a mantener durante años una elevada cantidad de ordenaciones. Una de las fortalezas de la diócesis, indicó, es contar con un seminario propio para la etapa universitaria. Es maravilloso que si tenemos a un joven interesado en el sacerdocio, podamos llevarlo directamente a este lugar y mostrarle dónde transcurrirán los primeros años de su formación, explicó. El seminario ofrece a los posibles candidatos la oportunidad de conocer a un grupo de hombres que viven esto, que toman muy en serio su vida de oración y su esfuerzo por crecer en el amor a nuestro Señor. El obispo de Charlotte, Michael Marty, dijo que ante niveles tan elevados de entrega a la vocación sacerdotal, con frecuencia solo podemos maravillarnos ante la obra de Dios. Los sacerdotes de la diócesis, afirmó, destacan por ofrecer a los candidatos al sacerdocio la oportunidad de completar a una persona, de contemplar a una persona sana, santa y buena, en quien pueden ver aquello en lo que ellos mismos podrían convertirse. Las familias, mientras tanto, se han vuelto mucho más abiertas a comunicar a sus hijos que se sentiría honrado de verlos considerar el sacerdocio. Esa dinámica ha surgido porque el presbítero da un buen ejemplo, afirmó el obispo. Eso hace que las familias y en particular los padres estén más dispuestos a crear ese ambiente en sus propios hogares. Tanto
Martin como

Ecker señalaron que llegado cierto punto, los líderes de la iglesia completamente tienen que reconocer la obra del Espíritu Santo. Es importante tratar de comprender plenamente, afirmó Martín, pero de alguna manera lo mejor es simplemente apreciarlo, disfrutarlo y estar agradecido por ello. Ecker, por su parte, citó como ejemplo 1 Corintios 3:6, donde San Pablo dice a la iglesia de Corinto respecto de su fe: yo planté y Apolo regó, pero el que ha hecho crecer es Dios. El sacerdote habló con alegría sobre su trabajo en la oficina diocesana de vocaciones. Aunque restó importancia a su propio papel en el camino de los hombres hacia las órdenes sagradas. Entre risas, recordó lo que un expositor dijo a un grupo de directores de vocaciones durante una conferencia reciente. Les dijo: caballeros, no se crean tan importantes. Nadie ha ingresado jamás al seminario por su director de vocaciones. O sea, aunque hay un montón de director de vocaciones, no, dice, no ha entrado ninguno por ustedes. Ha sido el Espíritu Santo el que ha actuado en esos jóvenes y el que los ha llamado a ministerio sacerdotal. Bien, hermanos, ojalá que podamos los padres de familia inculcarles a los hijos, ¿verdad? La vocación sacerdotal, no les digamos, oh, no, no, no, no quiero que seas sacerdote, quiero que seas médico, abogado u otra cosa, pero sacerdote no. Dice aquí, hay que, los padres de familia, hay que inculcarle a los hijos y decirle: me sentiría honrado de que fuera sacerdote. Bien, vamos a darle gracias a Dios, a nuestros patrocinadores, hermanos, porque gracias a ellos llegamos hasta sus hogares. 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Y ahora, hermanos, hasta aquí llegamos con la primera hora de su programa Católico Carisma. Vamos a ver, veo algún saludo por aquí. Sí, aquí tengo, vamos a ver de quién es este saludo. Dice Sebastián Clímaco: saludos, hermanos, Dios los bendiga. Gracias, nuestro hermano Sebastián Clímaco, por su saludo, ¿verdad? Y un saludo, aunque no se ha reportado, pero un saludo para nuestros hermanos de
Panamá, El Salvador, Miami, Los Ángeles, ¿verdad? Y República Dominicana, donde estén, que Dios los bendiga. Vamos a dar inicio ahora a la hora carismática con los hermanos del Grupo de Oración de Santa María de la Anunciación de Cambridge. Vamos a ver, damos inicio de una forma alegre siempre con este conjunto que tiene mucha alegría. La hora carismática, hermanos. No cambien de canal ni de emisora.

0: Buenas tardes, queridos hermanos. Dios me los bendiga. Gracias por todos los que están aquí ahorita conectados. Aquí para el programa de Santa María de la Anunciación de Cambridge, la Asamblea de Oración. Queridos hermanos, una gran bienvenida, un abrazo muy fuerte. Que Dios me los bendiga. Démosle gracias a Dios porque nos ha permitido un día más ver la luz del sol, podemos caminar, sonreír, estar alegres. Nosotros aquí estamos alegres, más después de esa alabanza que acabamos de escuchar, maravilloso. Y nuestro amado Señor, atrás de nosotros, ustedes lo ven, la divina misericordia, que tiene misericordia con nosotros siempre, queridos hermanos. En su salmo, el Señor este día nos decía: Señor, tu amor es eterno. No abandones la obra de tus manos. Nosotros somos tu obra, Señor. Él nunca nos abandona, querido hermano. Tú que te has conectado con esa esperanza, con esa fe de venir a escuchar qué Dios tiene para ti este día, qué mensaje te trae, qué es lo que tú vas a sentir en tu corazón cuando escuches la palabra del Señor que nos traen nuestros hermanos, las oraciones. Eso te va a dar paz, te va a confortar, te va a dar esperanza, querido hermano. Sean todos muy bienvenidos de todas las comunidades de Boston, los países que nos visitan, México, El Salvador, Dominicana, Puerto Rico, muchos países, Panamá. Que Dios los bendiga y aquí siempre nosotros con cariño los esperamos siempre. Gracias por conectarse. Y este día nuestros hermanos que nos acompañan son el hermano Héctor Díaz, Rosa Vázquez, José Fuentes, Miriam Baquerano, que nos va a dar la enseñanza y también va a ser la oración de sanación. Todos bienvenidos, queridos hermanos. Estamos aquí para servirle a Dios, a nuestro Señor y a todos ustedes, queridos hermanos, y comenzamos diciendo en el nombre del Padre, del Hijo y del Espíritu Santo. Amén.
1: Amén.
0: Saludando a nuestra Madre Santísima, nuestra Madre Reina, la Reina del Cielo, la que siempre intercede por cada uno de nosotros y de nuestras intenciones, de las tuyas y las mías, queridos hermanos. Así que a ella le vamos a orar un Ave María, pidiéndole su intercesión por cada una de nuestras necesidades. Dios te salve María, llena eres de gracia. El Señor es contigo, bendita tú eres entre todas las mujeres y bendito es el fruto de tu vientre, Jesús.
1: Santa María, Madre de Dios, ruega por nosotros los pecadores, ahora y en la hora de nuestra muerte. Amén.

Muy buenas tardes, mis queridísimos hermanos, donde quiera que ustedes se encuentren, muchas, pero muchas bendiciones a cada uno de ustedes hoy en esta tarde. Venimos primeramente ante nuestro Señor, ante nuestro Salvador, ante nuestro Creador. Venimos con el Salmo 51:5, a donde nos dice: pues mi falta yo bien la conozco, y mi pecado está siempre ante mí. Contra ti solo pequé. Lo que es malo a tus ojos, yo lo he hecho. Amado Señor, Padre bueno y misericordioso, aquí estoy, Señor. Aquí estamos con cada uno de mis hermanos pidiendo, Señor eterno, piedad. Piedad y misericordia porque hemos pecado. Le hemos ofendido. No hemos hecho, Señor, lo que es de su agrado, sino que hemos buscado siempre nuestros méritos. Nuestros méritos, Señor, los cuales han sido pecaminosos. Pero estamos aquí todos, todos, Señor, con un corazón contrito, con un corazón adolorido, porque hemos ofendido a un Dios bueno. A un Dios que nos encamina, a un Dios que nos da la fuerza, a un Dios que nos levanta todos los días, a un Dios que nos da fortaleza, a un Dios que nos da salud, a un Dios que nos ama con todo el amor del mundo entero. Es por eso, hermanos, que en esta tarde vengamos ante Él. Digámosle, Señor, piedad, piedad, Señor, porque hemos pecado. He pecado de pensamiento, he pecado de obras, he pecado de omisión. He pecado, Señora, sabiendo que lo que estoy haciendo no es de su agrado, Señor, mas sin embargo he hecho lo malo ante sus ojos. Oh, piedad, Señor bendito. Piedad, piedad y piedad. Es lo que pide mi corazón porque está llorando de tristeza porque sabe, Señor, la maldad que hay dentro de cada uno de nuestros corazones, de mi corazón. Pero sabiendo que vengo ante el Dios todo misericordioso, a sabiendo que vengo al del Dios rico en amor, mi corazón se deleita porque tiene la confianza que si vengo ante su presencia, arrepentido de corazón, oh, su misericordia se derramará y me levantará como el padre levanta a su hijo cada vez que se cae. Oh, amado Señor, ¿cómo no venir ante su presencia día y noche? ¿Cómo no presentar mis angustias, Señor, ante su presencia? Si yo sé que ahí, Señor, es donde toda mi sed se sacia. Es ahí, Señora, donde todo mi ser se restaura. Es ahí, Señora, donde toda mi confianza vuelve a renacer. Porque he sentido, Señor, ese amor, he sentido, Señor, ese levantamiento, he sentido de que ya no estoy solo. He sentido, Señor, esa fuerza de su mirada, esa fuerza de su presencia, esa fuerza, Señor, que llega a donde quiera que vengamos y le pidamos ese perdón. No hay fronteras para que su perdón llegue, Señor. No hay fronteras, Señor. No hay barreras. Es por eso que en los hospitales, en las cárceles y en otros países donde nos están viendo hoy en esta tarde, ahí están mis hermanos pidiéndose perdón. Damos gracias por ese amor infinito. Damos gracias por su infinita misericordia. Damos gracias, Señor, porque hemos sentido esa presencia. Gracias. Gracias por estar conmigo.

Amado Señor, en esta tarde vengo a clamar tu Santo Espíritu, porque sabemos que sin Él no somos nada. Y también invitando a mis hermanos, a todos aquellos que se encuentran por estos medios, para que hagamos esta oración, que pidamos la fuerza que viene del Espíritu Santo. Que sin Él no somos nada, no podemos hacer nada sin esa fuerza divina de nuestro Señor que nos dejó su Santo Espíritu para todos aquellos que creamos en Él y que lo clamemos de todo corazón, que Él viene hacia nuestro auxilio. Y por eso todos digamos, ven Espíritu Santo de Dios, ven fuerza divina de lo alto, ven Paráclito Divino, ven con poder sobre nosotros tus hijos, ven Espíritu Santo de Dios, ven, ven, ven, baja con poder sobre nosotros, te necesitamos Espíritu Santo de Dios, te necesitamos, ven con esa, con ese fuego abrasador, ven a quemar todo aquello que los hace daño. Ven Espíritu Santo de Dios, ven y llena nuestros corazones, ven con poder, ven, ven fuerza divina de lo alto. Hermanos, clamemos la fuerza del Espíritu Santo, ese consolador divino, que si estamos tristes y lo clamamos, Él viene en nuestro auxilio. Baja, Santo Espíritu de Dios, llena nuestros corazones de tu amor, de tu gracia. Ven, Espíritu Santo de Dios, ven, amor del Padre y del Hijo, ven, fuerza divina de lo alto, ven, Paráclito Divino, ven, ven, ven, que te necesitamos, Espíritu Santo de Dios. Tu pueblo te necesita, Espíritu Santo de Dios, llena nuestro corazón, nuestra mente. Ven, Espíritu Santo de Dios, baja, baja con poder y llega donde están todos aquellos que te necesitan, Espíritu Santo de Dios. Ven, ven, ven, a donde están los enfermos, donde están aquellos tristes. Baja, Santo Espíritu de Dios, y llena nuestro corazón. Ven, Espíritu Santo de Dios, ven con poder sobre nosotros, tus hijos pecadores. Hermanos, clamemos la fuerza del Espíritu Santo que solo Él nos puede dar. Ven, Espíritu Santo de Dios, ven con poder sobre nosotros, tus hijos pecadores. Ven, Espíritu Santo de Dios, baja con poder sobre nosotros. Ven, ven, ven, amor del Padre y del Hijo, ven, fuerza divina de lo alto. Ven, Paráclito Divino, ven, ven, ven, que te necesitamos, Espíritu Santo de Dios. Ven, ven, ven.

hoy domingo, Día del Señor, donde toda la iglesia en el mundo entero se une en alabanza, se une a los santos, se une a los ángeles, se une a la Virgen María para alabar a ese nombre que está sobre todo nombre, al Señor de señores, al Rey de reyes, al que todo lo puede, al que todo lo sabe. Por eso, donde estés, hermano, yo te invito a que te unas a nosotros para darle gloria al Señor hoy, este día tan especial que es el Día del Señor. Por eso, te alabo, Señor, y te bendigo, te adoro, te ensalto, mi Rey, mi Dios, mi todo, porque tú nos amas como somos. Tú nos amas, Señor, sin condiciones, incondicionalmente. Te alabo, Señor, por lo que eres, porque eres el creador de todo, Señor. Eres el creador de mi vida, eres el creador de mi familia, eres el creador de todo cuanto existe, eres el creador del universo. Por eso te digo que eres santo, santo, santo, omnipotente, Rey de reyes, Señor de señores, mi Dios, mi todo, mi salvación, mi vida. Santo, santo, santo, santo, siempre santo. Bendito sea, Señor, te alabo por la iglesia, te alabo, Señor, por el Papa, te alabo por todos, Señor, los cardenales. Bendito, bendito, bendito seas, mi Dios, mi todo, mi Rey. Santo, santo, santo, santo, cómo no alabarte. Si hoy me has dado la oportunidad de levantarme, poder ver a mi familia, poder caminar, poder moverme de un lado para otro, poder ver la luz del día, santo. Por eso, Señor, te digo que eres santo. Gloria a ti, Señor, bendito sea. Santo, santo, santo. Gloria a ti, Señor, omnipotente, santo, santo, santo. Te alabo y te bendigo, Señor. Bendito seas.

0: Siempre estás aquí, Señor. Lo podemos sentir, tu gracia, tu amor infinito, Señor. Gracias, Señor, por siempre estar aquí, mi Dios amado. Y ahora, queridos hermanos, nos vamos a preparar para escuchar la palabra de Dios, el mensaje que nos trae esta tarde nuestra hermana Ana Miriam Baquerano. Prepara tu corazón, toma la Biblia y la tienes ahí cerca de ti y sigue el mensaje que nuestra hermana nos trae esta tarde, pidiéndole a nuestro Señor que bendiga a Ana Miriam, que la llene de su gracia, que bendiga su corazón, sus labios, su mente y que toda palabra que salga de su boca sea para edificar tu santo nombre, amado Señor. Bendito y alabado seas ahora por siempre. Dios la bendiga, Ana Miriam. Amén.
1: Por su palabra, por esta tarde que nos tiene, porque sabemos de que siempre que nosotros proclamamos su palabra, Él nos está hablando y tenemos la confianza, la certeza de que el Señor en esta tarde nos hablará a través de su palabra. Y vamos a tomar la palabra de Dios de hoy. En San Mateo 19, del 16 al 22, son unos poquitos versículos nada más. Y vamos a pedirle al Señor que bendiga esta palabra, que nos bendiga a cada uno de nosotros que estamos ahí escuchándola. Y pues vamos a proclamarle en el nombre del Padre, del Hijo y del Espíritu Santo. Amén, Jesús. San Mateo 19, del 16 al 22. Un hombre joven se le acercó y le dijo: Maestro, ¿qué es lo bueno que debo hacer para conseguir la vida eterna? Jesús le contestó: ¿Por qué me preguntas sobre lo que es bueno? Uno solo es bueno. Pero si quieres entrar en la vida, cumple los mandamientos. El joven le dijo: ¿Cuáles? Jesús respondió: No matar, no cometer adulterio, no hurtar, no levantar falsos testimonios, honrar al padre y a la madre y amar al prójimo como a sí mismo. El joven le dijo: Todo esto lo he guardado. ¿Qué más me falta? Todo lo que posees, reparta el dinero entre los pobres para que tengas un tesoro en el cielo. Después ven y sígueme. Palabra de Dios. Gloria a ti, Señor Jesús. Bueno, vemos en esta palabra tan poderosa que un joven, un hombre joven, se le acerca a nuestro Señor Jesucristo para hacerle una pregunta. Él le pregunta: Maestro, ¿qué cosa buena tengo que hacer para ganar la vida eterna? Y vemos que este joven era un hombre rico, un hombre bueno. Porque cuando le hace esta pregunta a Jesús y Jesús le da la respuesta y le pregunta de estos mandamientos, él le dice que todo eso lo ha cumplido desde su juventud. Pero nosotros sabemos de que el Señor en verdad conoce nuestro corazón. Conoce qué es lo que nosotros tenemos, porque podemos engañar al mundo entero, pero no a Dios. Dios sabe qué es lo que nosotros tenemos dentro de nuestro corazón y conoce la magnitud de nuestro compromiso con Él, de nuestro amor con Él. Vemos que este hombre era bueno, no mataba, no robaba, no hablaba falsos testimonios de nadie, amaba a su prójimo, honraba a su padre y a su madre. Él cumplía todos estos mandamientos que se refiere a los demás, a su prójimo. Pero el Señor sabía dentro del corazón que este joven tenía otra cosa que lo apartaba de él, que lo apartaba de seguirlo con un corazón en él. Que el centro, Jesucristo sabía cuando este joven se acercó que el centro de la vida de este joven no era el Señor. ¿Por qué es importante esta lectura para nosotros hoy? Porque nos hace el llamado a que nosotros también nos hagamos esta pregunta, ¿verdad? ¿Qué es lo que me está apartando de ti? ¿Qué es lo que me está apartando de darte el servicio, de yo merecerme esa vida eterna? Muchos de nosotros decimos, es que yo no tengo nada, yo no tengo nada, yo soy pobre. Y nos imaginamos que esta palabra, cuando la escuchamos, la pasamos por ahí, creyendo de que el Señor allí estaba hablándole a los ricos, a los dos que tienen, este hombre era un hacendado, tenía mucho. Entonces, creyendo que nosotros tenemos, no tenemos nada, nuestra cuenta de banco está quizás a cero, o quizás tenga algunos 100 pesitos por allí, unos $500. Nosotros dependemos quizás de nuestro cheque, de nuestro salario, pues no nos sentimos incluidos en esta lectura, en esto que Jesús le estaba, esta conversación con este hombre rico, no nos sentimos identificados. Pero yo pienso, ¿no? Hay gente que tiene su poquito o nada, pero a eso nada se aferra. Yo, la vez pasada que íbamos por allí, vimos un pleito, íbamos manejando por allá donde hay muchas personas indigentes, como que este le había quitado unos zapatos, unos tenis que este muchacho tenía. Entonces, y pues eso se armó un gran pleito por esos zapatos que este joven tenía. Entonces, quizás solamente eso era lo que tenía, no tenía riquezas, no tenía, pero eso era importantísimo para esa persona. Y es así con nosotros, a veces nosotros tenemos poco, pero a eso nos aferramos. Y el Señor no quiere que nosotros nos aferremos a nada más que no sea Él, porque Él es el que quiere ser lo más importante para nosotros. A veces somos buenos como este joven, no matamos, no robamos, no vamos a la iglesia, no hablamos del prójimo, somos dulces con nuestros hermanos, tratamos bien, honramos a nuestros padres y cumplimos todos estos mandamientos. Pero nos falta lo más importante, que es el primer mandamiento, amar a Dios sobre todas las cosas. Cuando nosotros amamos a Dios sobre todas las cosas y Jesucristo es lo más importante para nosotros en nuestra vida, nada importa, nada importa, solo Dios importa. Y ese es el llamado que Jesús quiere. Él escudriña nuestro corazón. Así como vio el corazón de ese joven, Él conoce qué es lo que ocupa el centro de nuestro corazón. Y ojalá no sea como este joven, que su riqueza era todo para él. Porque cuando le hace esta pregunta a Jesús, Él le dice, vaya, venda todo lo que tiene y entrégueselo a los pobres. Acordémonos que Él acababa de decir que Él era magnífico, bueno con su prójimo, pero no estaba dispuesto a dar lo que él poseía, donde él tenía puesto su corazón. Es muy importante, a veces yo pienso para mi vida, sinceramente a veces me siento que estoy acumulando cosas. Yo digo, ¿para qué? Hoy que murió mi mamá, nosotros todavía no hemos alcanzado de sacar tantas cosas que ella tenía, cosas que quizás no eran de valor, no eran cuentas de banco, no eran dinero por ahí, pero tenía cosas. Su cuarto apenas se podía entrar y yo digo, ay, Señor amado, a veces voy a los closets y tengo ropa, tenemos ropa nosotros, que tenemos años de no usar. Yo admiro esas personas que no acumulan, que este verano usan esto y si ya no lo usan, pues lo donan, lo regalan, lo hacen algo, lo sacan de su closet, pero yo vestidos que tengo, que 15 años, 20 años, como siempre me queda, no estoy ahí entre el mismo peso. Entonces ahí están esos vestidos, y eso me está diciendo de que estoy acumulando cosas que yo no necesito. Y sinceramente, mira, nosotros podemos tener los pares de zapatos que tú quieras, las carteras de marca que tú quieras, puedes tener los closets llenos de cosas que no necesitamos y no usamos. Y sinceramente, a veces estamos, los tenemos allí y sin necesitar las cosas, y eso, nada de eso nos hace felices. Todo eso nosotros tenemos que acumular. ¿Qué hicimos nosotros con todas las cosas que tenía mi mamá? Encontrábamos ropa que le habíamos llevado de aquí. Yo tenía le encontré un perfume que se lo había llevado hace 16 años, un perfume caro que estaba ahí sin abrir, cuando habían ropa, zapatos que podía usar otra cosa. Y a veces tenemos que pensar en eso, que no nos pase a nosotros así, que no acumulemos cosas, que no pongamos, a veces decimos vamos a dar esto y no lo damos. Ah, no, porque este me queda bonito. Ah, no, porque esto me lo regaló Julanito. Ah, no, porque esto quizás lo pueda necesitar. Tenemos que revisar qué es lo que nosotros tenemos, porque a veces somos muchos acumuladores, tenemos muchas cosas. No, quizás tenemos esas cuentas de banco, porque todos los que, como les digo, los que estamos, tenemos poco, ¿verdad? Pero a veces nos aferramos a esos pocos, a ese poco que tenemos. Hay gente que tiene mucho dinero, pero tenemos que darnos cuenta que eso no es lo que nos da la felicidad. Vemos que este hombre era rico, tenía todo, era bueno, pero no era feliz. ¿Por qué? Porque buscaba algo. Su corazón no estaba quieto, no estaba tranquilo. Porque es así. Mientras nosotros no sea Cristo lo más el centro de nuestro corazón, de nuestra vida, nosotros no vamos a ser felices. Nosotros, nuestro corazón no va a estar inquieto, va a estar buscando, va a estar necesitando. Y mira lo que Jesús le dice. Cuando tú hayas entregado eso que te ata, eso que te tiene amarrado, eso que está ocupando el centro de tu corazón, entonces va a ser perfecto. Entonces sígueme, sígueme, ¿verdad? ¿Y qué pasó con este joven? Este joven se entristeció tanto porque tenía muchas, muchas riquezas y no estuvo dispuesta. Mire, tuvo ese encuentro cara a cara con Jesús, pero no estaba dispuesto a entregar eso que tenía en el centro de nuestro corazón. Hoy podemos usted y yo yéndonos decir, leímos a este joven rico que no estaba dispuesto a entregar su riqueza, venderle, darlo a los pobres, y decidió irse a pesar de que estuvo cara a cara con Jesucristo, con el que le hizo ese llamado, ven y sígueme. Ven y sígueme. Mira, tú que me escuchas, lo importante es que esto es para nosotros hoy. El Señor nos está diciendo, mira, saca esto que te tiene atado de tu corazón. Saca lo que no está dejándome a mí ser el centro de tu vida. Entonces, ven y sígueme. ¿Qué le estaba diciendo? Uno solo es perfecto. ¿Verdad? Uno solo te está diciendo, te tienes que parecer a Dios, que es el único perfecto, para poder tener tu corazón libre, para yo poder ser el centro de tu vida. Mira, ahora preguntémonos a nosotros, ¿qué es lo que yo tengo? ¿Mucho, poco? ¿Qué es lo que tengo atado? ¿A qué yo estoy apegado? ¿Qué es lo que no me da la libertad para yo seguir a Jesucristo, arrancar todo esto que yo tengo dentro de mi corazón? Porque si no lo hago, voy a seguir vacío, voy a seguir triste, voy a seguir sintiendo que me hace falta algo, ¿verdad? ¿Qué es lo que impide? ¿Qué es lo que impide hoy a mí seguirle el 100%? ¿Qué es lo que yo tengo que dejar? Y lo más bueno es, ¿estoy dispuesto yo a dejarlo todo por el Señor Jesucristo? Él nos está diciendo y nos está invitando a través de esta palabra, de que nos está invitando a seguirle, porque nosotros siempre que leemos su palabra, es el Señor hablando a nuestros corazones. Y hoy esta tarde el Señor nos está diciendo, ven y sígueme. Yo quiero ocupar el centro de tu corazón. Yo quiero hacer lo más importante de tu corazón. Examinemos, ¿a qué estamos apegados? ¿A mi casa? ¿A mi carro? ¿A mi cuenta de banco? ¿A mis closets llenos de zapatos, de ropa, de carteras? Hay mucha gente que tiene mucha cartera de marca. ¿Qué es lo que tengo? ¿A qué yo estoy apegada? No nos creamos más que no tenemos nada. Ay, pobrecito de yo no tengo nada. Esta palabra no es para mí. Mentiras. Esta palabra es para nosotros hoy. Examinemos nuestro corazón, nuestro profundo de nuestro corazón, y que nosotros con alegría, con gozo, estemos dispuestos a entregarlo todo para seguirlo a Él. Es linda su palabra, es precioso este llamado que el Señor nos hace, y pues está en nosotros seguir tristes, seguir atados o seguir libres con Él, confiando en Él, que quizás no tenemos dinero en el banco, pero que nosotros confiamos que en el Dios Todopoderoso, que si lo tenemos a Él, lo tenemos todo, hermanos, lo tenemos todo. Ven y sígueme, dice el Señor. Ven y sigue. Si quieres ser perfecto, vende todo lo que tienes, dáselo a los pobres, entonces tendrás un tesoro en el cielo y después ven y sígueme. Bendita sea la palabra de Dios que nos habla, que nos ha hablado en este día. Bueno, a mí yo siento que esta palabra me ha hablado. Decidí prepararme en esta enseñanza y meditarla para mi corazón, porque como les digo, siento que hay cosas que acumulo mucho, que hay cosas que quizás están allí, y esto me ayuda a que yo pueda entregar esas cosas, meditar, hacer esa reflexión y poder decirle: Señor, tú eres lo más importante de mi vida, y pues esto no vale nada. Así es que, hermanos, yo le pido al Señor que esta palabra les haya hablado a ustedes como me ha hablado a mí, y ojalá pues yo pueda hacer algo, yo me haya hablado a mí y también le haya hablado a usted. Así es que el Señor le bendiga, le ponga esta inquietud en su corazón, y que esta enseñanza haya servido y que sea para la gloria de Dios, y para que nosotros podamos en verdad ser perfectos como el Padre es perfecto, y así poder seguirlo. Que Dios le bendiga, y pues ahí seguimos también con la oración de sanación por los enfermos.

Nos decía que el amor del Señor perdura para siempre y es eterno, y que Él no abandona la obra de sus manos. Es el Salmo 137 en el versículo 8. Y pues siento que el Señor está en sintonía con nosotros, ya que nuestra hermana Daisy comenzó con este mismo salmo. Unámonos y pidámosle al Señor, si tú conoces de alguien por la que estás orando, con mucha confianza en el Señor, en su amor y en su misericordia, pidámosle, oremos, unámonos a esta oración. Señor Dios Padre, bueno y misericordioso, hoy nos acercamos a ti con humildad y confianza en ti, Señor, poniéndonos delante de tu presencia, Señor, a todos nuestros hermanos enfermos y que necesitan en este día de sanación, Señor. Te pedimos y te suplicamos por todos los enfermos de nuestra comunidad y ponemos a esta señora por la que estábamos orando, que se llama Teresa Espinosa, Señor, que está en condiciones críticas. Y oramos también así por todos los enfermos de nuestra comunidad. Ponemos a don Víctor Fuentes, a la niña Locha Fuentes, para que tu mano poderosa los toque, Señor, llegue donde ellos se encuentran. Padre bueno, misericordioso, que pongas tú tu mano poderosa en ellos, Señor, y todos estos hermanos, por la sanación de nuestra hermana Dora. Pedimos por la hermana de nuestra hermana Altagracia, por todos esos enfermos, por Patti, por los que estamos orando que tienen cáncer, por Eduardo Turcios y todas estas personas, Señor, que están en nuestras oraciones. Nos unimos a todo el grupo de oración que tiene tantas peticiones, Señor. Dice el Salmo que el Señor llevará a cabo sus planes para conmigo. Señor, tu amor es eterno. Tú no abandonas la obra de tus manos, Señor. Creemos que cada enfermo es obra de tus manos y sabemos que tú conoces su cuerpo, su corazón, sus pensamientos, sus necesidades, Señor. Tú conoces cada diagnóstico, cada dolor, cada tratamiento, Señor, cada lágrima derramada en silencio, quizás, Señor, por estas enfermedades, las tristezas al recibir ese diagnóstico, Señor. Te pedimos, Señor, por cada uno de nuestros hermanos, por todos los que estamos orando, nosotros, dentro de nuestros corazones, nuestros amigos, nuestros familiares, esa persona conocida que nos ha pedido oración. No abandones, Señor, la obra de tus manos. Extiende tus manos benditas sobre quienes están enfermos, Señor. Toca sus cuerpos y lleva sanación. Toca sus corazones, mi Dios, y lleva esa paz que ellos necesitan en su interior para que poder seguir luchando contra esa enfermedad. Toca sus mentes y quita todo temor, toda angustia, toda inseguridad, Señor, todo miedo. Dale esa fortaleza de cada día que solo tú puedes darnos, Señor. Tú eres la esperanza, Señor. Nosotros confiamos en ti, Dios Todopoderoso, y ayúdanos en esta tarde, toca estos cuerpos enfermos, llega donde están nuestros hermanos, Señor, por los que hemos estado orando, mi Dios. Si hay enfermedad en algún órgano de su cuerpo, Señor, ponemos esa enfermedad en tus manos. Si hay dolor, sé tú ese alivio, esa fortaleza que mi hermano necesita. En este momento, Señor mío, Dios mío, si hay debilidad, sé tú esa fortaleza. Dios mío, si hay tristeza, pon alegría en sus corazones, pon esa confianza que solo viene de ti, esa esperanza que no estamos solos y que tú estás con nosotros, Señor. Padre bueno, misericordioso, bendice a esos médicos que tienen nuestros casos, que a esos diagnósticos, Señor, revértelos. Dios mío, todopoderoso, tú tienes el poder para hacerlo, Señor. Tú lo has hecho conmigo, yo sé que tú puedes hacerlo con mis hermanos que están escuchando, Señor. No abandones la obra de tus manos. Nuestros cuerpos, Señor, fueron hechos a imagen y semejanza tuya. Y pedimos que en esta tarde, Señor, tú pongas tu mano poderosa en nosotros. María Santísima, Madre Misericordiosa,
intercede por mis hermanos enfermos.

0: intercede por cada uno de nosotros, acompáñalos en esos momentos de dolor, en esos momentos difíciles, Señor, y llévales esos cuerpos enfermos a tu Hijo amado. Señor, ponemos en tus manos cada vida, cada enfermo, cada nombre que te hemos mencionado, Señor, cada nombre por el que estamos orando. Sabemos que confiamos en un Dios bueno, misericordioso, en el que nosotros podemos confiar. Bendito sea, Señor. Te alabamos y te bendecimos y te damos las gracias. Y que el poder y la honra sean para ti. Bendito sea Dios. María Santísima, intercede por cada uno de nosotros. Amén.
1: Amén. Amén. Bendito sea Dios. Preciosa alabanza, preciosa oración. Gracias, queridos hermanos. Que nuestro Señor amado, que nunca nos abandona, siempre está allí. Ten esa fe, querido hermano, y siempre no te canses, como Santa Mónica, de seguir poniendo tus oraciones, confiando en que ese día llegará donde se te cumplirá todo lo que estás pidiendo en las manos de nuestro Señor. Y ahora, pues, nos vamos a despedir dándole gracias a Dios por un día más que nos ha permitido, un programa más, y bendito sea Dios. Y gracias por Ana Miriam, por todos los hermanos que participaron. Gracias, Efraín. Nos despedimos entonces hasta el próximo domingo. Que Dios los bendiga.
0: Dios los bendiga.
2: Feliz. Esperamos a las 5, ya empieza el grupo de oración Santa María. Así que vamos corriendo para allá. Lo esperamos.
1: Lo esperamos.
2: Gracias.

0: Bienvenidos. ¿Y ustedes de dónde vienen, por favor? Monterrey, México. ¡Viva México! ¡Qué bueno! Bienvenidos, bienvenidos. Aquí son siempre bienvenidos. Tratamos también que sean humildemente mejor atendidos. Vamos a meditar, queridos hermanos. Tenemos tres ideas, tres puntos de meditación para nuestra homilía de hoy. El primer punto de meditación nos inspira San Pablo en su carta a los Romanos, capítulo 11, que acabamos de leer. Qué inmensa y rica es la sabiduría y la ciencia de Dios. Qué impenetrables son sus designios e incomprensibles sus caminos. ¿Quién ha conocido jamás el pensamiento del Señor o ha llegado a ser su consejero? ¿Quién ha podido darle algo primero para que Dios se lo tenga que pagar? En efecto, todo proviene de Dios, todo ha sido hecho por Él y todo está orientado hacia Él. A Él la gloria por los siglos de los siglos. Amén. Esto dice San Pablo y nos inspira para meditar, queridos hermanos, en esta inmensidad de la grandeza de Dios. Humildemente te pregunto y me pregunto, ¿cuántas gotas cayeron en el aguacero, en el último aguacero? ¿No saben? Dios lo sabe. ¿Cuántos granos de arena hay en la playa? No lo sabemos, pero Dios sí lo sabe. ¿Cuántas estrellas hay en el firmamento? No lo sabemos, pero Dios lo sabe. Y Dios las tiene contadas y las llama a cada una por su nombre, dice el Salmo 19. Que Dios llama a las estrellas a cada una por su nombre. Los cielos cuentan la gloria de Dios, dice el Salmo 19, y el firmamento proclama la obra de sus manos. Ahora no vayamos muy lejos. ¿Cuántos cabellos tienes en la cabeza? A menos que seas completamente calvo y no tengas... Bueno, no sabes. Y Dios hasta los cabellos de la cabeza te los tiene contados. Dios sabe. Dice San Lucas en el capítulo 12 que Dios sabe hasta cuántos cabellos tienes en la cabeza. No sé si los grandes cerebros humanos con toda la ciencia podrían responder estas preguntas que solo Dios sabe contestar. Dios es quien tiene el control de todo. Pero lo más importante es que Dios nos ama a cada uno y nos llama a cada uno también por su nombre y apellido. Y Dios cuenta contigo para que tú tengas control de ti mismo y puedas tener la honda fortaleza necesaria para tener dominio de ti mismo y la resiedumbre de espíritu para alejarte de las ocasiones próximas de pecado. Que tú mismo te controles. Que podamos controlar las emociones y recobrar la serenidad y dejarnos guiar por la mano de Dios. Que puedas realmente acercarte a Dios en la iglesia. El segundo punto de meditación, en el Evangelio, dice: en aquel tiempo, cuando llegó Jesús a la región de Cesarea de Filipo, Jesús nuestro Señor hace una especie de rueda de prensa con los discípulos y les pregunta, ¿quién dice la gente que soy yo? Y los discípulos le contestaron, bueno, unos dicen que Juan el Bautista que resucitó, otros dicen que es Elías, otros dicen que eres alguno de los profetas. Bueno, Jesús dijo, está bien, eso es lo que la gente piensa, el común, la opinión pública, pero ustedes... ustedes, los míos, los más cercanos, ¿quién dicen ustedes que soy yo? Y Pedro tomó la palabra en nombre de sus compañeros discípulos y dijo: tú eres el Mesías, tú eres el Hijo de Dios, tú eres el Mesías esperado, anunciado y esperado. Bueno, fíjense que el texto bíblico hace entender que la gente estaba confundida. La gente estaba confundida, la gente no sabía bien, pero los apóstoles, los más cercanos de Jesús, sí sabían. Bueno, eso mismo creo yo que sucede con nosotros. El común de la gente puede estar confundida, la gente, pero nosotros cristianos católicos no podemos, no debemos de ninguna manera dejarnos confundir en nuestra fe. Tenemos que estar claros para profesar, para defender nuestra fe cristiana católica. Adoramos solamente a Dios en la persona de Jesucristo, nuestro único Señor, nuestro único Salvador. Adorar, ese es un verbo, adorar, que se limita solamente a Dios. Adoramos solamente a Dios. Venerar es un verbo diferente. Venerar. Entonces, veneramos la memoria de los santos, especialmente de la bienaventurada siempre Virgen María. Nosotros los cristianos católicos adoramos solamente a Dios y a los santos les damos la importancia que tienen, el lugar que ocupan. Veneramos a los santos y especialmente a la Virgen María. Nosotros, los cristianos católicos. Yo tengo la grave obligación de decirlo y repetirlo, insistirles, queridos hermanos creyentes, porque los hermanos separados de la iglesia, quienes yo respeto mucho, ellos dicen que basta la escritura y la fe, más nada. Nosotros no, nosotros tenemos escritura y tenemos la revelación y tenemos la tradición de la iglesia y el magisterio, lo que nos enseñaron los santos, y los grandes santos de la iglesia nos enseñaron muchas verdades de nuestra fe que profesamos. Entonces, adoramos solamente a Dios, tenemos nuestra Biblia, nosotros tenemos nuestra Biblia, y ustedes no pierdan contacto con la Biblia, queridos hermanos, tenemos la Biblia, nuestra Biblia, que tiene 73 libros, tiene nuestra Biblia cristiana católica. Y en las primeras páginas de la Biblia usted busca y cuenta los libros que están en el índice, tiene 73 libros. O busca la firma de algún obispo que diga que esa Biblia es católica. Porque los evangélicos, a quienes yo respeto mucho, ellos tienen su Biblia también. Pero la Biblia de ellos le faltan 7 libros, tiene nada más que 66 libros. Y ellos eliminan 7 libros que nosotros sí los tenemos. Entonces la Biblia, me decía mi sobrino, en paz descanse, murió. Tuve una vez una misa que yo estaba explicando esto y después al final él me dijo, o sea, que los evangélicos tienen la Biblia mocha, la Biblia de ellos es una Biblia mocha. Y yo dije, bueno, yo no dije eso, pero si tú lo interpretas así, bueno. Pero que nosotros tenemos que estar claros en eso. Porque puede ser que te interroguen en algún momento. Y usted tiene que estar claro en lo que usted cree, como los discípulos. Estamos claros. No como el común y corriente de la gente que está confundida. Nosotros no. Los testigos de Jehová, a quienes yo respeto mucho, ellos no son cristianos, ellos no creen en Cristo. Ni tienen Biblia, no tienen Biblia. Tienen una traducción de las Sagradas Escrituras adaptadas a los nuevos tiempos. Eso es lo que ellos tienen, pero no tienen Biblia. Y puede ser que ellos te digan, no, nosotros también aceptamos a Jesucristo, pero no lo aceptan como Dios. Ellos dicen que Jesucristo es un muerto más. Fíjense, Jesucristo es nuestro único Señor, nuestro único Salvador, que murió y resucitó y está vivo, sigue vivo. Hoy, en la comunidad que se reúne, en la Biblia que leemos y en la Eucaristía que nosotros celebramos, fíjense, tenemos que estar claros. Los evangélicos, a quienes yo respeto mucho, ellos dicen que Jesús dijo, cuando esto es mi cuerpo, Jesucristo, ellos traducen diciendo, esto representa mi cuerpo. No, Jesús no dijo, esto representa mi cuerpo, no dijo así. Dijo, esto es mi cuerpo. El pan y el vino se convierten en cuerpo y sangre del Señor, porque el Señor dijo, esto es mi cuerpo y esta es mi sangre. Si ustedes escuchan un evangélico decir, no, ahí lo que dice esto representa, no, eso no dice ahí representa, ese no es el verbo que utiliza. El verbo que utiliza es el verbo ser, esto es mi cuerpo, esta es mi sangre. Y esa es nuestra fe y nosotros tenemos que estar claros en eso. Bueno, este es el segundo punto de la meditación. El tercer punto, ya para no alargarme más, el tercer punto de la meditación, queridos hermanos. Jesús dijo entonces, dichoso tú, Simón, hijo de Juan, porque esto no te lo ha revelado ningún hombre, sino mi Padre que está en los cielos. Y yo te digo a ti que tú eres Pedro, y sobre esta piedra edificaré mi iglesia. Yo te digo a ti que tú eres Pedro, así. Ahí no, párate por aquí, por favor. Ahí no había cámara como hay hoy en día, que podían los apóstoles, cada uno podía grabar con su teléfono. Eso no existía, nada de eso. La Biblia dice, tú eres Pedro. Nuestra Biblia cristiana católica dice, tú eres Pedro y sobre esta piedra edificaré mi iglesia. Y los evangélicos dicen que Jesús, y que dijo... tú eres Pedro y sobre esta piedra edificaré mi iglesia. O sea, ¿para qué lo nombró Pedro entonces? Tú eres Pedro y sobre esta piedra edificaré mi iglesia. Eso dicen los evangélicos. Ellos no tienen ninguna grabación donde Jesús movió el dedo de allá para acá. No tienen ninguna grabación de eso. Eso no consta. Pero lo que sí consta es que Jesús le dijo a Pedro, tú eres Pedro y sobre esta... ¿Para qué le dijo tú eres Pedro si no iba a fundar la iglesia sobre él? Y es la única, siéntese por favor, gracias. Es la única iglesia fundada por Cristo. Todas las demás han sido fundadas por hombres. Y es la única que se ha mantenido a través de la historia, nuestra iglesia cristiana católica. Somos santamente orgullosos de pertenecer a la única iglesia fundada por Cristo. Nosotros los cristianos tenemos que estar claros, y que tenemos un representante de Cristo en la tierra, un vicario de Cristo en la tierra, que es el Papa. En la actualidad se llama León XIV. Ininterrumpidamente a través de la historia, desde Pedro, el primer Papa que Jesús nombró, tú eres Pedro y sobre esta piedra edificaré mi iglesia, fue el nombramiento de Pedro como el primer papa, y a través de toda la historia, de una manera ininterrumpida hasta hoy, es el sucesor de San Pedro. Es el sucesor de San Pedro, vicario de Cristo en la tierra, el obispo de Roma, el primer obispo de toda la congregación eclesiástica, el primado en Roma. Bueno, es decir, nosotros obedecemos al Papa, y obedecemos a los obispos y obedecemos a los sacerdotes. Tenemos nuestra organización como es: Papa, los cardenales, los obispos, los sacerdotes, los diáconos, los ministros, etcétera, los creyentes. Entonces, esa es Tenemos que estar claros, queridos hermanos, muy claros. Cuidado, no se dejen confundir con nadie ni se dejen meter cucaracha en la cabeza con ninguno. Que bien le digo, no, que ustedes adoran imágenes. No, nosotros no adoramos imágenes porque nosotros no somos estúpidos. Las imágenes las veneramos, le tenemos respeto porque ellas representan, como una fotografía en tu casa puede representar la imagen, representar el recuerdo de tu mamá, de tu papá, o de tus hijos, de tus hermanos, de tus abuelos. Y esa foto usted la respeta, usted la tiene ahí con veneración, no con adoración. Asimismo nosotros los cristianos católicos, decía el Papa Francisco de feliz memoria, no tenemos mentalidad de huérfano. Nosotros tenemos una madre en la tierra y además tenemos una madre, la Virgen Santísima. No tenemos mentalidad de huérfano, nosotros sí tenemos madre. Bueno, ¿está bien así? Bueno, que viva Dios. En nombre del Padre, del Hijo y del Espíritu Santo. Amén. Ok. Pónganse de pie, por favor, queridos hermanos. Hemos escuchado la palabra de Dios y hemos meditado sobre ella. Vamos a profesar nuestra fe como respuesta a esa palabra. Creo en Dios, Padre Todopoderoso, Creador del cielo y de la tierra. Creo en Jesucristo, su único Hijo, nuestro Señor, que fue concebido por obra y gracia del Espíritu Santo. Nació de Santa María Virgen. Padeció bajo el poder de Poncio Pilato. Fue crucificado, muerto y sepultado. Descendió a los infiernos. Al tercer día resucitó de entre los muertos. Subió a los cielos y está sentado a la derecha de Dios Padre Todopoderoso. Desde allí ha de venir a juzgar a vivos y muertos. Creo en el Espíritu Santo, la Santa Iglesia Católica, la comunión de los santos, el perdón de los pecados, la resurrección de la carne y la vida eterna. Amén. Ponemos ahora en las manos de Dios nuestras súplicas, nuestras necesidades, nuestros proyectos, nuestros sueños, nuestras ilusiones, nuestros enfermos, nuestros familiares, nuestros amigos, nuestras empresas, nuestras finanzas, todo lo ponemos en las manos de Dios.
1: Roguemos al Señor por el Papa León XIV, por nuestro obispo Richard Henney, por todos los obispos auxiliares, por los sacerdotes y diáconos. Roguemos al Señor. Roguemos al Señor por la paz en el mundo, para que cese la violencia, el terrorismo, el odio, para que proteja a los inocentes y para que nosotros seamos también instrumento de paz. Roguemos al Señor.
2: Te rogamos, Señor, óyenos.
1: Rogamos al Señor también por todos los niños, en especial los que van a empezar este año escolar. Roguemos al Señor.
2: Te rogamos, Señor, óyenos.
1: Rogamos al Señor por los niños no nacidos, en especial por aquellos que sus padres tal vez están pensando abortarlos, para que la paz, el amor, la conciencia y la luz de Cristo pueda llegar a esos padres y decidir lo contrario. Roguemos al Señor.
2: Te rogamos, Señor, óyenos.
1: Por todos los enfermos, las personas que conocemos, que nos han pedido tal vez oración, la que tenemos en nuestros corazones, la ponemos en esta intención de esta manera, de una manera muy especial por los miembros de esta comunidad, especialmente por Yolanda Arango, Eulagia Fuentes, Elma Pindea, Nancy Rivera, Yolanda Arango. Roguemos al Señor.
2: Te rogamos, Señor, óyenos.
1: Y por todas las personas que conocemos fallecidas, aquellas que se nos han adelantado al encuentro del Señor, de una manera especial te oramos también por el alma de Rosa Hilda Baquerano, Julia Amaya de Merino, Inés Amaya, Isabel Irizarri, Josefa Mojica, Elba Mauricio Bruno Gutiérrez, Justina Fuente, Pablo Umaña, Arturo Enrique Inga Batalanos, quien tiene 7 días de fallecido, José Matías en su segundo aniversario y Jorge Pérez. Por todos ellos roguemos al Señor.
2: Te rogamos, Señor, óyenos.
1: Todos nosotros hemos venido con algunas intenciones personales, las cuales guardamos en nuestros corazones y que ahora en silencio se la presentamos a nuestro Señor. Roguemos al Señor.
2: Te rogamos, Señor, óyenos.
3: Una oración de gratitud al Señor por la salud de Nancy Melara, quien fuera intervenida quirúrgicamente el viernes pasado y su operación fue exitosa gracias a la iluminación que Dios da a los médicos y a las enfermeras, a los enfermeros y a las oraciones de toda la comunidad y de toda la familia. Damos gracias a Dios por la salud de Nancy, que siga mejorando. Roguemos al Señor. Estas y muchas otras son nuestras súplicas, Padre de bondad. Concédenos lo que te pedimos según tu voluntad. Todo lo ponemos en las manos de María, nuestra Madre. Dios te salve María, llena de gracia, el Señor es contigo. Bendita tú eres entre todas las mujeres y bendito es el fruto de tu vientre, Jesús. Santa María, Madre de Dios, ruega por nosotros los pecadores, ahora y en la hora de nuestra muerte. Amén. Siéntense, por favor.

0: Oren, hermanos, oren. Oren para que este sacrificio mío y de ustedes sea agradable a Dios Padre Todopoderoso. Señor, que con un mismo y único sacrificio adquiriste para ti un pueblo de adopción, concede propicio a tu iglesia los dones de la unidad y de la paz. Por Jesucristo nuestro Señor.
1: Amén.

En verdad es justo y necesario nuestro deber y salvación darte gracias siempre y en todo lugar, Señor Padre Santo, Dios Todopoderoso y Eterno, por Cristo Señor nuestro, quien por su misterio pascual realizó la obra maravillosa de llamarnos de la esclavitud del pecado y de la muerte al honor de ser estirpe elegida, sacerdocio real, nación consagrada, pueblo de su propiedad, para que, trasladados por ti de las tinieblas a tu luz admirable, proclamemos ante el mundo tus maravillas. Por eso, con los ángeles y los arcángeles y con los tronos y dominaciones y con todos los coros celestiales, cantamos sin cesar el himno de tu gloria.

Santo eres en verdad, Señor, fuente de toda santidad. Por eso te pedimos que santifique estos dones con la efusión de tu Espíritu, de manera que se conviertan para nosotros en el cuerpo y la sangre de Jesucristo nuestro Señor, el cual, cuando iba a ser entregado a su pasión voluntariamente aceptada, tomó pan, dándote gracias, lo partió y lo dio a sus discípulos diciendo: tomen y coman todos de él, porque esto es mi cuerpo que será entregado por ustedes.

Del mismo modo, acabada la cena, tomó el cáliz y dándote gracias de nuevo, lo pasó a sus discípulos diciendo: tomen y beban todos de él, porque este es el cáliz de mi sangre, sangre de la alianza nueva y eterna, que será derramada por usted y por muchos para el perdón de los pecados. Hagan esto en conmemoración mía.

Así pues, Padre, al celebrar ahora el memorial de la muerte y resurrección de tu Hijo, te ofrecemos el pan de vida y el cáliz de salvación y te damos gracias porque nos haces dignos de servirte en tu presencia. Te pedimos humildemente que el Espíritu Santo congregue en la unidad a cuantos participamos del cuerpo y la sangre de Cristo. Acuérdate, Señor, de tu iglesia extendida por toda la tierra, con el Papa León XIV, obispo de Roma, sucesor de San Pedro y vicario de Cristo en la tierra, con nuestro obispo Richard Henning, sucesor de los apóstoles, sus obispos auxiliares y todos los obispos sucesores de los apóstoles que como pastores cuidan de tu pueblo, llévala a su perfección por la caridad. Acuérdate también de nuestros hermanos que se durmieron en la esperanza de la resurrección y de todos los que han muerto en tu misericordia, admítelos a contemplar la luz de tu rostro. Ten misericordia de todos nosotros. Y así con María, la Virgen Madre de Dios y Madre nuestra, San José, su castísimo esposo, los apóstoles y cuantos vivieron en tu amistad a través de los tiempos, merezcamos por tu Hijo Jesucristo compartir la vida eterna y cantar tus alabanzas.

0: Queridos hermanos, fieles a la recomendación del Salvador, siguiendo su divina enseñanza, nos atrevemos a decir:
1: Padre nuestro que estás en el cielo, santificado sea tu nombre. Venga a nosotros tu reino. Hágase tu voluntad en la tierra como en el cielo. Danos hoy nuestro pan de cada día. Perdona nuestras ofensas, como también nosotros perdonamos a los que nos ofenden. No nos dejes caer en la tentación y líbranos del mal.
0: Líbranos de todos los males, Señor, especialmente líbranos de los virus y de las enfermedades, y concédenos la salud. Líbranos de las amenazas de la guerra y concédenos la paz en nuestros días, para que, ayudados por tu misericordia, vivamos siempre libres de pecado y protegidos de toda perturbación, mientras esperamos la gloriosa venida de nuestro Salvador Jesucristo. Señor Jesucristo, que dijiste a tus apóstoles: la paz les dejo, mi paz les doy. No tengas en cuenta nuestros pecados, sino la fe que tenemos en ti, la fe de tu pueblo, la fe de tu familia, la fe de tu iglesia. Y conforme a tu palabra, concede la paz y la unidad, tú que vives y reinas por los siglos de los siglos.
1: Amén.
0: La paz del Señor esté siempre con todos ustedes.
2: Hermanos y hermanas, démonos fraternalmente un signo de paz.
3: La paz sea contigo, Señor.

Queridos hermanos, este Jesús resucitado es el Cordero de Dios que quita el pecado del mundo. Dichoso los llamados a esta cena. Señor, no soy digno de que entres en mi casa. Una palabra tuya, para ti. La tierra está llena, Señor, de dones tuyos. El pan que sale de la tierra y el vino que alegra el corazón del hombre.

0: cuerpo de Cristo. Sangre de Cristo. Me explicaron un poquito la comunión.
1: Hermanos, hoy nuestro hermano Luisito Melara no está porque está en el hospital con su esposa. Les vamos a suplicar, por favor, que este lado de aquí sean tan amables de pasar, si está nuestro diácono o con nuestro ministro de Eucaristía. Y de este lado, por favor, pasar con nuestro padre, para que no se estén cruzando y pase la banca 1, 2, 3, etcétera. Exclusivamente las personas que van a ser bendecidas, les suplicamos, por favor, que pasen con nuestro padre, al lado de nuestro padre, porque él es el único y nuestro diácono que pueden darles la bendición. Pero primero, nuestro padre. Muchas gracias.
0: Gracias por la explicación. Y luego que pasen todos los fieles que están de esta área, puedan pasar los demás también aquí, a esta parte aquí adelante. Los fieles que están en el área allá puedan también pasar hasta aquí. Van pasando y saliendo así. Los de este lado por esta parte y los de este lado por esta parte avanzan. Como les explicó la hermana Yuli. Muchas gracias. Thank you.

0: Oremos. Te pedimos, Señor, que la obra salvadora de tu misericordia fructifique plenamente en nosotros y haz que con la ayuda continua de tu gracia, de tal manera tendamos a la perfección que podamos siempre agradarte en todo. Por Jesucristo nuestro Señor.
1: Amén.
2: Buenas tardes. Rápidamente vamos a tener a René en la parte de atrás del hall. Hoy vamos a estar apuntando nuevamente a los niños de educación religiosa y también estamos en necesidad de voluntarios. Si sienten en su corazón ese llamado de dar catecismo, instruir a estos niños a que conozcan más a Dios, a Jesús y a nuestra Virgen Santísima, se pueden también apuntar con él. Necesitamos más hispanos, gente que hable español, para nuestros niños que hablan español y los papás también. Muchas gracias.
3: Nuevamente, mis queridos hermanos, unos breves mensajes rápidamente. No tenemos el tiempo, pero les voy a suplicar, por favor, que se lleven todos el boletín. Aquí tenemos mensajes muy importantes, como lo dijo ya nuestra hermana Lady. Necesitamos voluntarios. ¿Y por qué necesitamos voluntarios? Porque, por ejemplo, Luisito es el único monitor que tenemos en nuestra iglesia. Y cuando no está él, yo era antes, cuando no está él, el padre me hace favor de tomar su lugar para que ustedes también sepan la situación de las misas. Pero no queremos ver las mismas caras. Él es también nuestro representante de hospitalidad. Y cuando no está él, los libros, los boletines, nadie lleva su boletín a su casa porque no hay nadie que lo reparta. Es un trabajo muy fácil. Como lo dijo nuestra hermana Leiri ahorita, necesitamos voluntarios. Necesitamos ese corazón tan grande para servir al Señor, para las clases de catecismo, para hospitalidad, para ministros de Eucaristía, lectores. Es muy importante servirle al Señor, pero más importante es sentir ese amor tan grande en nuestro corazón de que estamos sirviéndole a Él, a nuestra iglesia y a nuestra comunidad. Por favor, si pueden, porque hoy no repartieron los boletines, busquen su boletín, debe de estar allá arriba, llévenselo, porque acuérdense que de hoy en ocho, el próximo domingo, tenemos segunda colecta. Por favor, vengan preparados, si son tan amables. Y también los voluntarios para catecismo, como lo dijo Leiri ahorita, ya estamos también apuntándonos para el programa RICA de adultos. Ese, véanlo conmigo, las personas que no tienen sus sacramentos, bautizo, comunión y confirmación, véanlo conmigo porque también es muy importante. Muchísimas gracias, no se les olvide llevárselo, por favor, y que Dios me los bendiga.
4: Gracias, Padre. Bueno.
3: Perdón, también queremos felicitar a esos bellos cumpleañeros que tenemos y les suplicamos, por favor, para que nos los bendiga nuestro querido padre Marcelino, a todos los cumpleañeros. Pasen adelante, por favor, para que les dé la bendición, les cantemos las mañanitas y les demos un fuerte aplauso a ellos.
0: Santo eres en verdad, Señor. ¿De dónde vienen, por favor? Monterrey, México. ¡Viva México! ¡Qué bueno! Bienvenidos, bienvenidos. Aquí son siempre bienvenidos. Tratamos también que sean humildemente mejor atendidos. Vamos a meditar, queridos hermanos. Tenemos tres ideas, tres puntos de meditación para nuestra homilía de hoy. El primer punto de meditación nos inspira San Pablo en su carta a los Romanos, capítulo 11, que acabamos de leer. Qué inmensa y rica es la sabiduría y la ciencia de Dios. Qué impenetrables son sus designios e incomprensibles sus caminos. ¿Quién ha conocido jamás el pensamiento del Señor o ha llegado a ser su consejero? ¿Quién ha podido darle algo primero para que Dios se lo tenga que pagar?

Aguacero en el último aguacero. ¿No saben? Dios lo sabe. ¿Cuántos granos de arena hay en la playa? No lo sabemos, pero Dios sí lo sabe. ¿Cuántas estrellas hay en el firmamento? No lo sabemos, pero Dios lo sabe. Y Dios las tiene contadas y las llama a cada una por su nombre, dice el Salmo 19, que Dios llama a las estrellas a cada una por su nombre. Los cielos cuentan la gloria de Dios, dice el Salmo 19, y el firmamento proclama la obra de sus manos. Ahora no vayamos muy lejos. ¿Cuántos cabellos tienes en la cabeza? A menos que seas completamente calvo y no tengas... Bueno, no sabes. Y Dios hasta los cabellos de la cabeza te los tiene contados. Dios sabe. Dice San Lucas en el capítulo 12 que Dios sabe hasta cuántos cabellos tienes en la cabeza. No sé si los grandes cerebros humanos con toda la ciencia podrían responder estas preguntas que solo Dios sabe contestar. Dios es quien tiene el control de todo, pero lo más importante es que Dios nos ama a cada uno y nos llama a cada uno también por su nombre y apellido. Y Dios cuenta contigo para que tú tengas control de ti mismo y puedas tener la honda fortaleza necesaria para tener dominio de ti mismo y la resiedumbre de espíritu para alejarte de las ocasiones próximas de pecado. Que tú mismo te controles, que podamos controlar las emociones y recobrar la serenidad y dejarnos guiar por la mano de Dios, que puedas realmente acercarte a Dios en la iglesia. El segundo punto de meditación. En el Evangelio dice, en aquel tiempo cuando llegó Jesús a la región de Cesarea de Filipo, Jesús nuestro Señor hace una especie de rueda de prensa con los discípulos y les pregunta, ¿quién dice la gente que soy yo? Y los discípulos le contestaron, bueno, unos dicen que es Juan el Bautista que resucitó, otros dicen que es Elías, otros dicen que eres alguno de los profetas. Bueno, Jesús dijo, está bien, eso es lo que la gente piensa, el común, la opinión pública, pero ustedes, los míos, los más cercanos, ¿quién dicen ustedes que soy yo? Y Pedro tomó la palabra en nombre de sus compañeros discípulos y dijo, tú eres el Mesías, tú eres el Hijo de Dios, tú eres el Mesías esperado, anunciado y esperado. Bueno. Fíjense que el texto bíblico hace entender que la gente estaba confundida. La gente no sabía bien, pero los apóstoles, los más cercanos de Jesús, sí sabían. Bueno, eso mismo creo yo que sucede con nosotros. El común de la gente puede estar confundida, la gente, pero nosotros cristianos católicos no debemos de ninguna manera dejarnos confundir en nuestra fe. Tenemos que estar claros para profesar, para defender nuestra fe cristiana católica. Adoramos solamente a Dios en la persona de Jesucristo, nuestro único Señor, nuestro único Salvador. Adorar, ese es un verbo, adorar, que se limita solamente a Dios. Adoramos solamente a Dios. Venerar es un verbo diferente. Venerar, entonces, veneramos la memoria de los santos, especialmente de la bienaventurada siempre Virgen María, nosotros los cristianos católicos.
adoramos solamente a Dios y a los santos les damos la importancia que tienen, el lugar.

0: que ocupan, veneramos a los santos y especialmente a la Virgen María. Nosotros, los cristianos católicos. Y yo tengo la grave obligación de decirlo y repetirlo, insistirles, queridos hermanos creyentes, porque los hermanos separados de la iglesia, quienes yo respeto mucho, ellos dicen que basta la escritura y la fe, más nada. Nosotros no, nosotros tenemos escritura y tenemos la revelación y tenemos la tradición de la iglesia y el magisterio, lo que nos enseñaron los santos, y los grandes santos de la iglesia nos enseñaron muchas verdades de nuestra fe que profesamos. Entonces, adoramos solamente a Dios, tenemos nuestra Biblia, nosotros tenemos nuestra Biblia, y ustedes no pierdan contacto con la Biblia, queridos hermanos, tenemos la Biblia, nuestra Biblia, que tiene 73 libros, tiene nuestra Biblia cristiana católica. Y en las primeras páginas de la Biblia usted busca y cuenta los libros que están en el índice, tiene 73 libros. O busca la firma de algún obispo que diga que esa Biblia es católica. Porque los evangélicos, a quienes yo respeto mucho, ellos tienen su Biblia también. Pero la Biblia de ellos le faltan 7 libros, tiene nada más que 66 libros. Y ellos eliminan 7 libros que nosotros sí los tenemos. Entonces la Biblia, me decía mi sobrino, en paz descanse, murió. Tuve una vez una misa que yo estaba explicando esto y después al final él me dijo, o sea, que los evangélicos tienen la Biblia mocha, la Biblia de ellos es una Biblia mocha. Y yo, bueno, yo no dije eso, pero si tú lo interpretas así, bueno. Pero que nosotros tenemos que estar claros en eso. Porque puede ser que te interroguen en algún momento. Y usted tiene que estar claro en lo que usted cree, como los discípulos. Estamos claros, no como el común y corriente de la gente que está confundida. Nosotros no. Entonces, los testigos de Jehová, a quienes yo respeto mucho, ellos no son cristianos, ellos no creen en Cristo. Ni tienen Biblia, no tienen Biblia. Tienen una traducción de las Sagradas Escrituras adaptadas a los nuevos tiempos. Eso es lo que ellos tienen, pero no tienen Biblia. Y puede ser que ellos te digan, no, nosotros también aceptamos a Jesucristo, pero no lo aceptan como Dios. Ellos dicen que Jesucristo es un muerto más. Fíjense, Jesucristo es nuestro único Señor, nuestro único Salvador, que murió y resucitó y está vivo. Sigue vivo. Hoy, en la comunidad que se reúne, en la Biblia que leemos y en la Eucaristía que nosotros celebramos. Fíjense, tenemos que estar claros. Los evangélicos, a quienes yo respeto mucho, ellos dicen que Jesús dijo, cuando esto es mi cuerpo, Jesucristo, ellos traducen diciendo, esto representa mi cuerpo. No, Jesús no dijo esto representa mi cuerpo, no dijo así. Dijo, esto es mi cuerpo. El pan y el vino se convierten en cuerpo y sangre del Señor, porque el Señor dijo, esto es mi cuerpo y esta es mi sangre. Si ustedes escuchan un evangélico decir, no, ahí lo que dice esto representa, no, eso no dice ahí representa, ese no es el verbo que utiliza. El verbo que utiliza es el verbo ser, esto es mi cuerpo, esta es mi sangre. Y esa es nuestra fe y nosotros tenemos que estar claros en eso. Bueno, este es el segundo punto de la meditación. El tercer punto, ya para no alargarme más, el tercer punto de la meditación, queridos hermanos. Jesús dijo entonces, dichoso tú Simón, hijo de Juan, porque esto no te lo ha revelado ningún hombre, sino mi Padre que está en los cielos. Y yo te digo a ti que tú eres Pedro y sobre esta piedra edificaré mi iglesia. Yo te digo a ti que tú eres Pedro, así. Ahí no, párate por aquí, por favor. Ahí no había cámara como hay hoy en día, que podían los apóstoles, cada uno podía grabar con su teléfono. Eso no existía, nada de eso. La Biblia dice: tú eres Pedro. Nuestra Biblia cristiana católica dice: tú eres Pedro y sobre esta piedra edificaré mi iglesia. Y los evangélicos dicen que Jesús, dijo: tú eres Pedro y sobre esta piedra edificaré mi iglesia. O sea, ¿para qué lo nombró Pedro entonces? Tú eres Pedro y sobre esta piedra edificaré mi iglesia. Eso dicen los evangélicos. Ellos no tienen ninguna grabación donde Jesús movió el dedo de allá para acá. No tienen ninguna grabación de eso. Eso no consta. Pero lo que sí consta es que Jesús le dijo a Pedro: tú eres Pedro y sobre esto. ¿Para qué le dijo tú eres Pedro si no iba a fundar la iglesia sobre él? Y es la única, siéntese por favor, gracias. Es la única iglesia fundada por Cristo. Todas las demás han sido fundadas por hombres. Y es la única que se ha mantenido a través de la historia, nuestra iglesia cristiana católica. Somos santamente orgullosos de pertenecer a la única iglesia fundada por Cristo. Nosotros, cristianos, tenemos que estar claros, claros, y que tenemos un representante de Cristo en la tierra, un vicario de Cristo en la tierra, que es el Papa. En la actualidad se llama León XIV. Ininterrumpidamente a través de la historia, desde Pedro, el primer papa que Jesús nombró, tú eres Pedro y sobre esta piedra edificaré mi iglesia, fue el nombramiento de Pedro como el primer papa. Y a través de toda la historia, de una manera ininterrumpida hasta hoy, es el sucesor de San Pedro.
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11: Excelente noticia de última hora. Hace momentos la alcaldesa de la ciudad de Boston, Massachusetts, tomó una gran medida para ayudar a los inmigrantes y sus familias. Y es que sí, hace momentos la alcaldesa Michelle Wu anunció que estará creando un fondo con 4.5 millones de dólares para ayudar a la comunidad inmigrante que está sufriendo en estos momentos, específicamente ayudando a contratar abogados pro bono para ayudar a la gente detenida, proveer clases de ciudadanía, proveer clases de inglés y otros servicios muy importantes para nuestra gente. Y es que según la alcaldesa, ella está ahí para ayudar a toda la gente de la ciudad de Boston y proteger a todos sin importar su estatus migratorio, ya que cree que lo que ICE está haciendo es algo terrible y es la responsabilidad de la ciudad defender a todos los miembros de la comunidad. Así que la verdad, qué increíble medida, y mis respetos a la alcaldesa, que sigue siendo un ejemplo a seguir aquí en Estados Unidos. Pero bueno, déjenme saber qué opinan y difundan para que todos sepan.
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0: Una alerta al consumidor, y es que según autoridades hay un aumento en el número de estafas por multas de tráfico en la ciudad de Boston. Se trata de mensajes de texto que parecen provenir de la ciudad y afirma que usted tiene una factura pendiente y que se le cobrará un cargo de retraso de $35 si no lo paga de inmediato. El mensaje también contiene un enlace a una página web falsa que está diseñada para robar su información personal. Ojo, la ciudad dijo que nunca enviará mensajes de texto sobre multas. Si usted ha caído en esta estafa, asegúrese de denunciarlo al Departamento de Policía de Boston.
1: Vamos a hablar de notas del consumidor y lo hacemos con una advertencia que hace esta tarde a la Policía de Boston, que se trata de una estafa de secuestro telefónico en la que no quieren que usted caiga. Comienza con una llamada diciendo que tienen como rehén a un niño que usted incluso dicen que conoce, por lo que usted debe pagar un rescate para lograr su recuperación. Las personas que han recibido esta llamada dicen que pueden escuchar niños gritando al fondo, lo que hace que suene pues mucho más real. Si usted es el objetivo, sepa que la policía le pide que escriba el número de teléfono y les informe. Por supuesto, no siga ninguna de las instrucciones que den esas personas.
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